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2: 19:02.
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3: 19 horas, 4 minutos.
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2: 19:37.
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7: 19:45.
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2: 20 horas, 21 minutos.
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0: 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Las 20

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buenos días, buenos días, buenos días, muy buenos días a la provincia de Santa Elena, muy buenos días a mi lindo Ecuador, y claro, ya decirle muy buenos días al mundo entero que nos acompaña por la www.antena3radioitv.com. Hoy lunes espectacular, señoras y señores, cuando el calendario marca ya en este momento, señoras y señores, lunes 20 de julio. Lunes 20 de julio, queremos vivirlo, queremos gozarlo, queremos también, queremos darle gracias a papito Dios por este día maravilloso. Oiga, eso sí, por favor, no existe mayor riqueza que levantarnos con vida, que papito Dios nos abre nuestros ojitos para disfrutar de este maravilloso lunes espectacular y mirar cómo Dios derrama su amor sobre cada uno de nosotros. Dios le bendiga a cada uno de ustedes que también están en sintonía de la 91.7. No se olviden de agradecer a papito Dios por este día espectacular que nos está obsequiando. Pidamos por la salud, por la enfermedad, pidamos por todas las cosas bonitas que se vengan. Sí, ¿por qué digo la enfermedad? Porque en cualquier momento nos podemos enfermar y ahí está el presente curándonos, papito Dios. Eso sí, también pidamos por esa sabiduría, por esa fe, por ese entendimiento, por los buenos caminos y por todas las cositas buenas que se vienen a continuación en este día maravilloso. Decretamos que sea un día espectacular, día sensacional, eso, y gozarla y vivirla al frente o al lado de cada una de nuestras familias, eso sí. Así que por favor, vamos a ser positivos el día de hoy, a estar felices y contentos, justamente cuando son las 5 de la mañana con 20 minutos, oiga. Así que hay que vivirle la cordial bienvenida también a nuestro compañero de labores que viene con todo el entusiasmo y está.

0: al Chiquis Brady.
1: A ver. A ver, espérame un ratito. Pues, ¿por qué Maximiliano viene aquí? Maximiliano, claro, pues sí ha estado en las diferentes programaciones. ¿Por qué es que me vas a acompañar en el mañanero? No. Ya es suficiente que me estés acompañando en las tardes, pero que me acompañes en el mañanero, no, Maximiliano. Ya es de rato. Eso, sí. 5 de la mañana con 20.

0: saluditos inmensos para todos los chofercitos carreteros que ya están en las vías. Saluditos inmensos para cada uno de nosotros. También para cada uno de ustedes que tal vez salen a laborar. Sí, oiga, para los que van rumbo para Salinas, muy buenos días. Para los que van rumbo a Santa Elena también, ¿qué tal? ¿Cómo amanecieron? El besito maravilloso para los que vienen directamente acá al Cantón La Libertad. Para los que se van también a la ciudad de Guayaquil con una jugosa, oiga, bendecido día. Bendecido día y que les vaya excelente y puedan llegar con la bendición de Papito Dios, eso sí, a su destino. Sanos y salvos, saluditos cordiales para todos aquellos, los que ya están sintonizando la 91.7, los que ya me están escribiendo en ese momento, en ese instante, están ya haciendo ese reporte de sintonía. Permítame enviar el saludo cordial por acá también para Jorginho Suárez, que desde muy tempranito ya está enganchado con nosotros. Desde las 4:49. Ahí le seguía también mi estimado Jorgito Mero, muy buenos días. Ahí están los Jorgitos como siempre. ¿Quién más? A ver, permítame por favor. Acá ya estamos activando, se está prendiendo, se está despertando también el celular en este momento. Así que saluditos cordiales para todos ustedes. 5:36. Oiga, por acá también me dicen, hey, yo también estoy en sintonía. Ahí está Pedrito Asensio. Pedrito Asensio desde la Nueva Jerusalén 1. Bien activado con la 91.7. Si usted es uno de ese personal que le encanta, que le gusta pegarse al mañanero con nosotros, hágamelo saber. 09-97-23-13-21. Repito, 09-97-23-13-21. Por acá también ya está mi estimada Fátima Borbor. ¿Qué tal? Muy buenos días. La madrugadora del barrio Alberto Spencer. ¿Quién más? ¿Quién da más en ese instante? A ver. Sí, dígame a mí, por favor. Jardín Botánico, ¿qué dice por acá? Al personal de Jardín Botánico también, saluditos inmensos. Sí, sí. Oiga, ¿quién más? ¿Quién más? A ver.
1: ¡Mi suegra!
0: No, todavía no se ha reportado. No sé qué habrá pasado. No veo, acá no veo nada. ¿Ya está ahí? Ah, bueno, por acá no se ve nada. Entonces, saluditos inmensos ahí para la señora Roxy González. Ajá, desde Palmar. Asumo le está enviando el saludo cordial directamente para el mejor DJ y para su querido esposo. Sí, ahí está mi estimada Roxy González desde Palmar. ¿Sí o no? ¿Qué más dice? Quiero saber cómo no llega. No me llega. No me llega, señores. Los mensajes. 5:37. Haga ese reporte de sintonía. Ajá. Oiga, 20 de junio.
2: Ustedes, Gilda Soriano.
0: Saludos cordiales ahí para Gilda Soriano. ¿Quién más? No la conocemos a Gilda Soriano, pero le enviamos el saludo cordial. Saludos cordiales ahí para la Diabla, entonces también. Ojalá ella se haya recuperado y nos pueda acompañar más tarde. Ahora sí, vamos.

energía, póngale movimiento, póngale ganas, oiga, sí, en este momento.

0: ganas, vas a tener un día pero muy débil, un día muy... no vas a querer ni contarlo, un día muy aburrido, pero si usted coge y pone, si usted coge y le pone movimiento, sí, le pone actitud, le pone mucha sazón, le pone mucha energía y se inyecta de la 91.7, va a ser espectacular. Mira que hasta el pasajero también, mira cómo va sonriendo, sí. Despertando, de una se pega uno, mira, el que levanta y se pega uno también, felicidades a aquellos que se levantan y se van a pegar uno rapidito.
1: DJ Jefferson Vera.
0: ¿Ya vio? Se pegó uno rapidito. Bueno, si quiere tomarse más tiempo, bueno, si tiene tiempo sí lo puede hacer, claro. Si tiene más tiempo y métase rapidito, bueno, métase y

personal maravilloso. Así me gusta, los que ya están desayunando, los que ya están en este momento, tal vez con una rica tacita o un vasito, porque aquí por acá veo también vasitos de café. A ver, ahí ya está Emilio Lines. ¿Desde dónde, por favor? ¿Desde dónde? Por acá también está Mónica Hermenegildo. Sí, ajá, ahí está. Según él, que no es. Según Emilio, que no es porque no tiene a quien rendirle cuenta, me comentaba. Por acá. ¿Será que ya se ha reconciliado? No lo sé. No lo sabe. Mónica Hermenegildo, desde la Virgen.

qué parte de Santelén, Emilio? ¿En qué punto de encuentro te encuentras? ¿Qué más? ¿Punto de encuentro te encuentras? ¿Hasta dónde, por Dios? 5:49 Vamos avanzando. Queremos continuar con esa fidelidad, con esa paz, con esa tranquilidad. Aquí en la 91.7.

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1: En el nombre del Padre, del Hijo, del Espíritu Santo. Amén. ¿Qué tal, mis queridos oyentes del alma? Reciban el cordial saludo a esta hora de su amigo Miguel Arcángel, el hombre que está con el positivismo, con la mente en blanco para ayudar a todos mis hermanos y a todas mis hermanas que día a día me están visitando aquí en La Libertad, que día a día están llegando a nuestro templo de consultoría, de los pueblos donde están llegando hermanos que nos visitan de

0: Santa Elena. También hermanos de la provincia del Guayas nos están visitando. Hermanos del Perú también que están llegando aquí a La Libertad, a nuestro templo de consultoría, a buscar la salida a su difícil situación. Porque recuerde, hermanos, que si usted tiene problemas, los problemas déjenlos en manos de Miguel Arcángel. Si quiere salir adelante, Miguel Arcángel es la solución a su problema. Porque recuerde, hay hermanos que se encierran. ¿En qué? En no hacerse en curar. ¿Por qué? Porque puede más el daño y puede más la maldad, puede más Satanás que Dios nuestro Señor. Tenemos que pedirle a Dios nuestro Señor que nos ayude y nos saque hacia adelante. Porque Dios en el cielo y Miguel Arcángel aquí en la tierra, sanando, curando y ayudando. 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Son muchos los hermanos que saben que Miguel Arcángel es seriedad, honorabilidad y cumplimiento, porque Miguel Arcángel le dice la verdad y solamente la verdad, porque por la verdad murió Cristo nuestro Señor. A veces me siento un poco preocupado, me siento un poco mal de ver tantos hogares que se están destruyendo. El hombre se va de la casa, deja a sus hijos abandonados. La señora mantiene peleando. A todo momento mantienen mal en ese hogar. No hay un acuerdo, no hay un diálogo, una comprensión entre ellos, hermanos del alma. Por eso yo les digo, cuando hay estos problemas es porque algo malo está sucediendo en el hogar. Y ahí es donde tenemos que buscar la ayuda. Ahí es donde tenemos que decir, vamos a visitar a Miguel Arcángel para que nuestro hogar no se destruya. Porque cuando un hogar se destruye, los que sufren son los niños. Cuando un hogar se destruye, los que sufren es esas criaturas inofensivas que están con su padre y su madre. Y criar un niño sin padres es cosa muy dolorosa, hermanitos. Ahí es donde el niño va creciendo, se va llenando de remordimiento, de odio. Ahí es donde este niño se va traumando psicológicamente porque no tiene sus padres. Agarra el vicio de la droga, agarra el vicio del alcohol, comienzan a robar. ¿Por qué? Porque no hay un padre quien los ayude a criar. Por eso, hermanitos, el hogar es muy importante. Familia unida, esperanza la vida. Usted debe dialogar con su padre, con su madre, decirle qué le sucede, qué le está pasando. Y también, hermanos del alma, es muy importante que usted sepa que arriba hay un Dios que para abajo nos mira. 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
1: Aries. En el aspecto financiero, le esperan momentos muy gratos. Acontecimientos imprevistos favorecerán los proyectos del corazón. No se mezclen discusiones. Días poco positivos. Número de suerte 12-9941. Tauro. Cambios sumamente productivos para sus intereses económicos si aprovecha propuestas. Mida sus palabras y reaccione con personas mayores. Ideas y capacidad, envidias. Número de suerte 688313. Géminis. En estos días, las tendencias innovantes y variables lo tendrán nervioso. El calor de su hogar le hará pasar momentos optimistas y pleno de esperanzas. Superación, evite fumar. Número de suerte 110041. Cáncer. Días activos en los que usted mismo tendrá que buscar la oportunidad. En afectos, no deje que las conversaciones se vayan por la tangente. Reuniones, sorpresa. Número de suerte 197855. Leo. Los apresuramientos no son aconsejables y la inversión de terceros en asuntos sociales y económicos ofrecerán resultados negativos. Complicaciones. No se exponga al sol. Número de suerte 352718.
0: Bueno, tenemos mensajes en estos momentos. Muchos hermanitos están enviando sus mensajes del suspiro. La hermana preocupada que nos manda su mensaje dice: hermano, quiero que me ayude porque mi esposo me abandonó hace una semana. ¿Será que va a regresar? Hermana del suspiro, haciéndole un estudio a través de su mensaje, su esposo no va a regresar. Él está enamorado de una mujer en Guayaquil. Esta mujer se llama Rosa y ella le pagó a un brujo por allá del Guasmo Sur, allá en Guayaquil, para que le haga una juma de tabacos, le haga una maldad y una brujería, y por eso es que él cambió con usted. A él ya no le importó nada, sino que salió y se fue, pero a usted ya se lo habían dicho, porque usted mantiene de consultorio en consultorio, deambulando en deambulando, donde le dicen que vaya, usted va. Pero a usted ya se lo habían dicho que se cure, usted no quiso curar y ahora, mire, él salió y se fue. Nadie sabe lo que tiene hasta que no lo pierda, mi querida amiga del alma. 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Así te aconseja Miguel Arcángel, porque diga Miguel Arcángel, diga suerte, diga Miguel Arcángel, diga amor, diga Miguel Arcángel, diga esperanza, diga Miguel Arcángel, me va a ayudar, Miguel Arcángel me va a sacar adelante, Miguel Arcángel es la solución a mi problema. Recuerda, hermano, que todo problema tiene solución, por difícil que este sea, y aquí estoy es para curarlo, estoy es para ayudarlo, estoy es para sacarlo adelante. ¿Cuántos hermanos sienten en su estómago que es, les anda un sapo, un animal en su estómago y no saben por qué? ¿Por qué? Porque ahí está el daño reconcentrado. Hay hermanos que se les va hinchando el estómago de la noche a la mañana y no saben por qué. Hay hermanitos que no van al baño, están estreñidos debido a una maldad, debido a un daño. Hay hermanos que se comen cualquier platico de arroz, ¡ay! Le duele el estómago, le duele todo. ¿Por qué? Porque ahí está el daño, hermano del alma. Pero venga una consulta, no se dejen invadir por la mala suerte, porque aquí estamos ayudándolos y sanándolos para que usted triunfe en la vida, para que usted tenga un mejor porvenir, para que usted salga adelante. Dios en el cielo y Miguel Arcángel aquí en la tierra, sanando, curando, ayudándolos. 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Vamos a Del Azúcar, también nos mandan un mensaje y nos dice así: hermano Miguel Arcángel, dígame por qué me duele tanto la cabeza. Ayúdeme, soy la mujer preocupada. Mujer preocupada, a usted le duele la cabeza es porque usted hace 22 días, con hoy, hace 22 días exactamente que a usted se le perdió una ropa interior. ¿Se acuerda? Ah, aquí me estoy dando cuenta, porque eso lo estoy analizando. Y a través de esta ropa interior, su exmarido llamado Jorge está en Santo Domingo haciéndole un amarre, una brujería, una maldad para que usted vuelva con él. Debido a esto es el dolor de cabeza que usted siente, y aquí en el lado del pecho siente como una hincazón, como que la chuzan con un alfiler. Esto es lo que está pasando, mi querida hermana. Yo te voy a rogar que venga hoy mismo, te vamos a hacer un exorcismo, una limpieza, una curación para que usted salga adelante y busque el camino del bien. Recuerda, hermano del alma, que estamos en vivo y en directo llevándoles el programa de orientación, el programa más escuchado aquí en la provincia de Santa Elena.
1: Virgo, pese a ciertas trabas, podrá pasar por algunas contrariedades en labores y finanzas. Mira sus reacciones con los niños. Ideas, y está muy capacitado, ¿eh? Cuidado, cuidado con las fracturas. Número de suerte 71-46-32. Libra. Ventajas económicas y méritos reconocidos. Evidentes progresos. Jornada poco favorable para los asuntos románticos. Preocupaciones pasajeras. Presión arterial. Tenga cuidado. Número de suerte 06-19-31. Escorpio. Es probable que realice más inversiones de las que usted había calculado. En amor, se mostrará benigno en todas las circunstancias. Evite condimentos picantes, momentos tristes. Número de suerte 89-36-11. Sagitario. Para usted comienza una etapa ventajosa y feliz que deberá saber realizar con sentido comercial. Excelente en el amor y la amistad. Vigile circulación sanguínea. Buen momento. Número de suerte 318022. Capricornio. En el trabajo, eviten las discusiones con jefes o compañeros de edad. Dedíquese sin reserva a quienes ama y no se arrepentirá. Trabajo monótono, cuídese de golpes y caídas. Número de suerte 489027. Acuario, en sus ocupaciones está en vía una realización. Dentro del amor encontrará la felicidad segura. No la deje escapar. Tenga confianza en sí mismo. Éxitos. Número de suerte 783682. Piscis, evite tomar y dar dinero prestado. Contrólese en sus gastos. Posibilidad de fracaso amoroso si no hace nada por evitarlo. Vigile el presupuesto, trate de fumar menos. Número de suerte 469250.
0: 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Aquel hermano que anda con bastón, aquel hermanito que no puede pararse de la cama, aquella hermanita que está postrada en una cama, que le duele todo el cuerpo, le duele el hueso, le duele la espalda, le duele la cabeza, aquel hermanito que siente un hormigoneo en la planta del pie, que ya no sabe qué hacer, es la hora de que usted venga donde Miguel Arcángel, es la hora que usted se cure, es la hora de que usted diga Dios en el cielo y Miguel Arcángel aquí en la tierra, sanando, curando y ayudando a miles y miles de oyentes que nos están visitando, porque me siento muy contento de ver muchos hermanos que no podían caminar y están caminando. Hermanos que no podían ver, están viendo. Hermanitos que ya no tenían sonrisa, hoy se ríen de ver lo bien que les está yendo en su negocio, de ver lo bien que les está yendo en su pescadería, de la pesca que les va bien. Hermanos que habían querido vender hasta la embarcación porque ya no encontraban qué hacer, hoy le dan gracias a Dios que han visitado a Miguel Arcángel y están triunfando y están saliendo adelante. 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Recuerden, hermanos, que este programa es para ustedes, este programa es con la bendición del Señor, este programa es que Dios nos ha permitido llegar a su hogar para decirles paz espiritual. Dios está con ustedes y con tu espíritu. Levantemos el corazón hacia el Señor porque es justo y necesario deber y salvación, porque Dios está con nosotros. Hermanos del alma, se me termina el programa, me queda para decirles que pueden seguir llamando al 099-39-92-365. En el nombre del Padre, del Hijo, del Espíritu Santo, amén. Que el Señor me los bendiga. Dile sí a la vida, no a las drogas, porque las drogas te matan y te consumen. Un mensaje de Miguel Arcángel.
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minutos. Muy buenos días, buenos días, buenos días. Buenos días ahí para el personal que recién está despertando, para los que recién nos están sintonizando, para los que ese personal bonito también que se levantó con pie derecho, levanta aguerrido para llevar el sustento a sus hogares. Así que bendiciones para cada uno de ustedes. Y en este momento hay que anticiparlo, hay que decirlo, ya estamos en ese instante en las diferentes plataformas. Búscanos en Facebook como Antena Península Radio y TV. Adicional a eso, ya estamos en YouTube como Antena Península. Y en TikTok también estamos como Antena Península. Así que usted, amigo o amiga, si de repente quiere visualizarnos, quiere enviar ese saludito cordial, está de repente de onomástico, o por ahí tiene alguna celebración, hágamelo saber en este momento también al 0997-23-1321. También puede ir comentando en cada una de las diferentes, en los diferentes lives, sea en TikTok o sea prácticamente ahí en Facebook. Así que si usted puede hacerlo, hágalo con mucho gusto, nosotros te estaremos leyendo. Mientras tanto, por acá vamos a continuar, señoras y señores, en este lunes espectacular, con pie derecho, avanzando por una bonita semana. Quiero decretar, por favor, quiero pedir que sea una bonita semana, así como empiezo con esa sonrisita, la quiero terminar en ese día muy especial. Sí, oiga, ya estamos 20 de julio, señoras y señores, por acá enviamos el saludo cordial también para Paola. Todavía no es, déjala ahí, por favor. 6 de la mañana con 25 minutos. Hay que darle paso ya también a este personal, a este ser que viene a ponerle movimiento, que viene a ponerle la sazón, que viene a llenarnos o que ingrese por cada uno de esos huequitos, ¿sí? Para mantenernos en movimiento. Y este personal se viene a continuación y ya, ¿listo y preparado? Sí, ya está listo y preparado. Vamos a darle paso a Chef

0: en Aguasquita, ese es un socavón. De Jefferson Vega.
1: Pero no sé qué hay entre nosotros.
2: Así dicen.
3: Oye, ¿dónde anda? ¿Dónde anda Argenis? ¿Dónde anda Argenis? 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

porque me había choripateado en radio, ay, se me había engañado, no sé, pero andaba todo, pero ya te

0: pobrecitos carreteros que me están inscribiendo en este momento. Mi saludo. Tenemos que despedirnos, muchachos. Ya nos vamos. Ya está por acá la licenciada Zuly Sánchez enojada. Como que no le han dado un mañanero el día de hoy. No sé qué me le pasó. Pero bueno, saludos inmensos. Buen excelente inicio de semana para cada uno de ustedes. Muchas gracias a quien nos acompañó en controles el día de hoy.
1: Al que está en controles, al Chiquis Baby.
2: DJ Jefferson Vera.
0: Bueno, oiga, cosas que pasan, ¿verdad? Bueno, hay que sonreír la vida, como siempre les he dicho, no hay que estar amargados. Hay que disfrutarla como si fuera el último día de nuestras vidas. Y así empezamos con esa felicidad y queremos terminarlo, queremos culminarla mediante la bendición de Papito Dios. Ay, estamos despidiendo, señoras y señores, sí, como siempre les he dicho,

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1: 7:02.
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2: 7:03.

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0: amigos y oyentes de la 91.7, bienvenidos, muy buenos días provincia de Santa Elena, excelente mañana, arrancando esta jornada de hoy lunes 20 de julio con la bendición de Dios, gracias por este nuevo día, por este nuevo amanecer, estamos ya listos, queridos oyentes y amigos, para darles a conocer también variada información a nivel internacional, nacional y por supuesto lo referente a la provincia de Santa Elena. ¿Cómo están? Esperando hayan tenido un buen fin de semana, aunque no ha sido tan bueno a nivel de provincia, con situaciones que se han venido reportando, entre muertes violentas, cierres viales que se reportaron por falta de líquido vital, entre otros aspectos que los vamos a dar a conocer conforme se va desarrollando también este espacio de noticias. Sean cada uno de ustedes bienvenidos, queridos oyentes y amigos de la 91.7 y por supuesto la gente también del portal www.antena3radioitv.com. Muchísimas gracias también por estar pendiente de lo que sucede a nivel de la provincia y a nivel del país. Muchas bendiciones para cada uno de ustedes, que hoy me les vaya muy bien, que hoy sea una jornada de mucho éxito y muchos parabienes, queridos amigos y oyentes. Vamos a arrancar el espacio de noticias, siendo ya las 7:10. Recuerden que están habilitadas nuestras líneas 099-723-1321 y el 099-990-1011. Vamos de inmediato con las palabras del padre José Antonio Guerrero. Padre, bienvenido, muy buenos días y gracias también por esas palabras de motivación que como cada día y cada mañana son muy importantes para poder arrancar este nuevo día.
1: Buenos días, compañeros. Les saluda padre José Antonio Guerrero. Una buena ocasión para iniciar esta jornada con todas nuestras fuerzas y con la bendición de Dios. Hoy vamos a meditar sobre el afán de cada día, vivir el hoy con plenitud y sin agobios. Qué bueno que sepamos todos dirigirnos a Dios. Somos sus hijos. Dios es nuestro Padre. ¿Por qué preocuparnos de tantas cosas? Vivir con ese afán de cada día como si fuera el último día también de cada día, pensando siempre que Dios está con nosotros. Él nos ha enseñado a cuidar cada día como esa madre que desea lo mejor para sus hijos. Hoy el Señor nos invita a todos a dirigirnos nuestra mirada y nuestros pensamientos a Jesús, quien ha dicho: yo estaré con ustedes hasta el fin de los tiempos. No nos podemos nosotros desanimar cuando sabemos que Dios ha puesto en nosotros una misión importante. Qué bueno que al iniciar nuestros trabajos también pensemos que Dios quiere que esto que hemos empezado lo terminemos bien. No solo porque hoy nosotros tenemos la ocasión de realizar algo para ser aplaudidos, incluso pensemos que ese afán o ese entusiasmo que pongamos en las cosas es lo que Dios lo quiere para su gloria. Que tengan un buen día.

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1: 7:13.
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0: principales titulares, estimados oyentes y amigos, y atención que 5 muertos y 32 heridos por un sismo de magnitud 5,1 en el centro de Perú.
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0: Primera patrulla militar ensamblada en Ecuador es donada por 3 empresas a las Fuerzas Armadas.
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0: Además, exministro José de la Gasca es descalificado por la comisión en concurso para fiscal general de Ecuador.
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0: 7:14.
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0: 7:14.
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amigos, en sintonía con el desarrollo de la información a nivel internacional. Y los sismos que el sábado 18 de julio estremecieron a Perú dejaron un total de 5 fallecidos, 32 personas heridas, 350 damnificados y 120 afectados, además de numerosos daños materiales en la región de Junín. En el centro del país, reportó el domingo el Instituto Nacional de Defensa Civil. Un reporte complementario del organismo corrigió a la baja la cifra de fallecidos ofrecida en un primer momento por el INDECI, que había indicado que las víctimas mortales eran 6. El primer movimiento telúrico de magnitud 5,1 se registró a las 21 horas del 18 de julio, con epicentro ubicado a 7 kilómetros al sur de la ciudad de Chupaca, situada en la andina región de Junín. De acuerdo con el reporte del Instituto Geofísico de Perú, el temblor se originó a una profundidad de 24 kilómetros bajo la superficie terrestre y alcanzó una intensidad moderada en Chupaca. Además, 17 minutos después hubo una réplica de magnitud 3,7 con un epicentro a 14 kilómetros al sur de Chupaca y a una profundidad de 18 kilómetros con una intensidad leve. La mayor parte de los daños y todas las muertes se registraron en el distrito de Echongos Bajo. Las víctimas mortales, según el INDECI, fueron 3 hombres y 2 mujeres, entre ellos 2 adultos mayores y un joven de 17 años. El reporte también señaló que un total de 52 viviendas fueron destruidas, 27 quedaron inhabilitadas y otras 37 fueron afectadas por movimientos telúricos. También reportó daños el Hospital Regional Materno Infantil El Carmen en Huancayo, con fisuras en la unidad de cuidados intensivos de la especialidad de pediatría. Asimismo, se desplomó la cruz de Cani Cruz de Chongos Alto, un monumento religioso de piedra, y donde se registraron derrumbes en el antiguo convento de Santiago de León. Tras el sismo, se registraron interrupciones de servicio eléctrico en diversos distritos, municipios de zona afectada y daños a 1000 metros de carretera. El presidente interino de Perú, José María Balcázar, afirmó que su gobierno estaba actuando con rapidez para atender la emergencia y que el primer ministro Luis Arroyo y el ministro de Defensa Amadeo Flores viajaron a Junín para coordinar la atención y la entrega de ayuda de emergencia a los afectados. A su turno, en un mensaje publicado en la red social X, la presidenta electa de Perú, Keiko Fujimori, lamentó profundamente las consecuencias del sismo y expresó sus más sentidas condolencias a los familiares de las personas fallecidas y su solidaridad con quienes han resultado afectados. Fujimori saludó las acciones de la PCM y exhortó al gobierno a que siga desplegando todos los esfuerzos y se adopten las medidas inmediatas que sean necesarias para proteger a la población, atender a los afectados y brindar apoyo oportuno a las familias damnificadas. Perú está ubicado en la zona denominada Cinturón de Fuego del Pacífico, donde se registra el 85% de la actividad sísmica del planeta. Ya empezaron inclusive a circular varios videos de lo que fue el sismo en Perú. Oyentes, se registró a las 21 horas del 18 de julio del 2026, con epicentro ubicado a 7 kilómetros al sur de la ciudad de Chupaca, situada en la andina región de Junín, en el centro de Perú. 5 muertos y 32 heridos por el sismo de magnitud 5,1 en el centro de Perú.

0: el día de ayer, que fue la final España-Argentina y en donde vivieron también momentos de celebración los españoles, pues escuche, porque una fuente de mampostería colapsó, mató a un menor e hirió a otros dos en la pequeña localidad de Ciudad Rodrigo, en la provincia de Salamanca, España. Un menor de 13 años de edad murió y otro resultó gravemente herido tras el colapso de una fuente el lunes 20 de julio en la localidad de Ciudad Rodrigo, España, durante las celebraciones por el Campeonato Mundial de Fútbol. El menor fue identificado por medios de la provincia de Salamanca como Adrián, un joven de 13 años que jugaba fútbol con un equipo local. Otro menor herido en el incidente se encuentra internado en el hospital de Salamanca con una pierna fracturada, según las autoridades. Fuentes de la Guardia Civil de Salamanca dijeron que el accidente ocurrió a las 0 horas 30 minutos de este lunes. La ciudad de la fuente, perdón, de la glorieta del Árbol Gordo en la Ciudad Rodrigo se derrumbó en medio de las celebraciones. Cayó encima de varias personas, mató a Adrián y dejó a otro menor gravemente herido. Un tercer menor lesionado por la estructura de mampostería fue atendido en el Centro de Salud de Ciudad Rodrigo y dado de alta. En el momento del suceso, había unas 50 personas en el lugar celebrando la victoria de España. Ciudad Rodrigo es una pequeña ciudad de unos 12.000 habitantes, ubicada en el oeste de España, cerca de la frontera con Portugal. Así que, amigos, esto ocurrió el día de hoy. Un menor de edad muere y otro resulta herido en celebraciones por la victoria en el Mundial.
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3: 7 horas.

0: 12 personas fueron detenidas este domingo 19 de julio por las fuerzas de seguridad por incidentes surgidos durante el desalojo de aficionados en las inmediaciones del Obelisco de Buenos Aires, donde se habían concentrado tras la final del Mundial que Argentina perdió 0-1 contra España. La policía intentó dispersar a los hinchas que se congregaron en la céntrica avenida 9 de julio, provocando enfrentamientos y ataques con botellas y otros objetos a fuerzas de seguridad que reaccionaron con balas de goma y gases lacrimógenos. Cientos de agentes de distintas fuerzas desplegados en la zona, donde también fueron utilizados carros hidrantes para despejar las inmediaciones del obelisco. Según fuentes oficiales citadas por la empresa local, al menos 12 personas fueron detenidas durante los incidentes, mientras que no se reportaron personas heridas. Decenas de miles de argentinos salieron este domingo a calles de distintos puntos del país para agradecer a su seleccionado por su desempeño en el Mundial 2026. Minutos después del pitido final que marcó la derrota de Argentina contra España, miles de aficionados salieron a las calles de sus ciudades o pueblos donde se congregaron pese a la caída en el duelo decisivo. El principal punto de encuentro fue el Obelisco de Buenos Aires, donde una multitud se congregó en una celebración improvisada con instrumentos y fuegos de artificio, cantando y bailando pese a la derrota, mientras se proyectaban sobre el monumento imágenes de los jugadores y de la afición en Estados Unidos. La concentración en el obelisco no se dio en un clima de tristeza y desazón, sino festivo, con los presentes coreando canciones en apoyo al seleccionado, como la conocida Muchachos o la Cuarta Estrella, algo que se replicó también en otros barrios de la capital argentina y en otras ciudades del país como Mar del Plata, Córdoba y Bahía Blanca. En Rosario, ciudad natal de Lionel Messi, miles se reunieron en el Monumento a la Bandera, sobre el que se proyectaron los colores de la camiseta argentina e hicieron flamear también sus banderas. 7:25, oyentes, una gran fiesta de calle celebrando a la selección argentina termina con detenidos en Buenos Aires tras la final del Mundial.
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0: hasta Colombia, porque el presidente de Colombia, Gustavo Petro, aceptó este domingo 19 de julio asumir la jefatura política de su partido, el Pacto Histórico, cuando deje la presidencia el próximo 7 de agosto, después de unas vacaciones que aseguró que merece tras 4 años de gobierno. Me han pedido en Tunja que sea jefe político del Pacto Histórico. Cuando salga de la presidencia de la República, acepto la propuesta de mi partido, escribió el mandatario en la cuenta X un día después de que el ex candidato presidencial Iván Cepeda planteara esa posibilidad durante un acto en esta ciudad en el centro del país. Petro afirmó que espera una bancada unida y aseguró que ha pedido el reglamento más estricto para que toda votación sea de verdad pública. Mañana espero de la bancada una decisión unánime y pública hasta en su voto individual, agregó el mandatario en referencia a la instalación del nuevo Congreso este lunes y a la elección de las mesas directivas del Senado y de la Cámara de Representantes. Para la presidencia del Senado figuran como principales candidatos Alfredo de Luque, del partido de la U, y cercano al presidente electo Abelardo de la Espriella, y Honorio Enríquez, del Centro Democrático. Mientras que para la Cámara de Representantes, el aspirante con más opciones es el congresista uribista Daniel Briceño, que fue el más votado en las legislativas del pasado 8 de marzo. El mandatario saliente insistió en que durante su gobierno dio todas las garantías democráticas a la oposición y sostuvo que ni la derecha se debe criminalizar por el hecho de ser derecha y tampoco el progresismo se debe criminalizar. Estimados amigos, a nivel internacional, presidente Gustavo Petro dice que será el líder de la oposición a Adela Espriella cuando deje el cargo, pero primero se va a unas vacaciones.
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Nicaragua, Daniel Ortega, en el poder desde hace casi dos décadas, descartó el domingo 19 de julio cualquier posibilidad de elecciones en su país para evitar que la oposición en el exilio llegue algún día al gobierno. Que se olviden, aquí en Nicaragua no volverá a haber elecciones para que por ahí intenten ellos atrapar el gobierno y atrapar el poder, declaró Ortega al referirse a sus opositores en un acto por los 47 años de la Revolución Sandinista celebrado en Managua. Ortega, de 80 años, gobernó en la década de 1980 y volvió al poder en el 2007. Desde entonces ejerce el poder con su esposa Rosario Murillo tras cuestionadas elecciones o con medidas que anularon a sus rivales. Nicaragua iba a celebrar elecciones generales en noviembre próximo, pero hace año y medio una profunda reforma constitucional amplió el mandato presidencial de 5 a 6 años, por lo que los comicios deberían realizarse en noviembre del 2027. Ortega y Murillo gobiernan Nicaragua con poder absoluto y un fuerte control sobre la sociedad nicaragüense, sobre todo tras protestas del 2018, cuya represión dejó más de 300 muertos según la ONU. Los opositores fueron encarcelados o forzados al exilio, despojados de sus nacionalidades y bienes, al igual que periodistas, intelectuales y religiosos críticos del gobierno. Miles de nicaragüenses viven refugiados en Costa Rica, España o Estados Unidos. Movimientos de la oposición en el exilio han expresado la esperanza de que la presión internacional logre una transición o comicios libres en Nicaragua. Ellos vienen conspirando, buscando cómo organizar partidos para que en una elección que ellos suponen, entonces que esos partidos ganen las elecciones, afirmó Ortega ante miles de seguidores reunidos en la plaza en Managua. Sin embargo, aquí se acabó la historia de que los partidos puestos por los yanquis, Estados Unidos, volverán a llegar al gobierno. Jamás, jamás, jamás, añadió el presidente. Ortega, en el acto público junto a su esposa y algunos de sus hijos, adelantó que su gobierno aprobará leyes para frenar a la oposición. Vamos a trabajar con la Asamblea Nacional y con las organizaciones correspondientes, porque hay que hacer las leyes que les pongan un muro, un bloque también a los golpistas o a los vendepatrias, y que por mucha plata que les den los yanquis no podrán llegar al poder, afirmó. En febrero del 2025 entró en vigor en Nicaragua una reforma a la Constitución Política que anuló la independencia de poderes y otorgó poder total a Ortega y Murillo, cuyo rango fue elevado de vicepresidenta a copresidenta. El mandatario nicaragüense lleva 2 meses sin aparecer en público. Al acto de este domingo llegó manejando un auto. En los últimos meses se lo había visto en actos públicos con dificultad para caminar. Opositores aseguran que Murillo realiza una purga interna en todas las instituciones del Estado ante un eventual fallecimiento de Ortega, quien sufre lupus e insuficiencia renal. Ambos acusan a la oposición de traición a la patria y de buscar dar un golpe de Estado, como en las masivas protestas del 2018. También culpan a los organismos internacionales, que los señalan de graves violaciones de derechos humanos, de injerencias y también mentirosos. Ortega es un ex guerrillero de izquierda Frente Sandinista de Liberación Nacional que derrocó en julio de 1979 a la dictadura de 42 años de la familia Somoza. Ahí tenemos el dato a nivel internacional, estimados amigos. Aquí no volverá a haber elecciones, dice Daniel Ortega en el aniversario de la Revolución Sandinista en Nicaragua.

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1: 7:35.
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1: 7:40.
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7:43 y atención que la Comisión Ciudadana de Selección encargada del concurso para designar al fiscal general del Ecuador descalificó al postulante José de la Gasca. La decisión fue adoptada este viernes 17 de julio por incumplir los requisitos documentales obligatorios para su candidatura, dijo la entidad. La comisión informó que tras revisar los documentos de descargo presentados por el aspirante, determinó que no subsanó las observaciones relacionadas con la documentación exigida para la postulación de conformidad con el reglamento vigente. La resolución se produce días después de que de la Gasca denunciara que el proceso de revisión de su expediente respondía a una persecución con sello institucional y a una denuncia ciudadana fabricada para apartarlo del concurso. El exministro de Gobierno sostuvo que la investigación carecía de sustento legal y que buscaba atribuirle un supuesto conflicto de intereses. La denuncia señalaba que el postulante habría utilizado un formulario incorrecto para declarar posibles conflictos de interés y que no informó sobre su cercanía con el entonces consejero del Consejo de Participación, Roberto Gilbert, quien renunció tras la difusión de un video en el que ambos aparecían reunidos. La resolución de la comisión podrá ser apelada ante el Pleno del Consejo de Participación Ciudadana y Control Social, según lo establece la normativa del concurso. 7:45 oyentes, ex ministro José de la Gasca es descalificado por la comisión en concurso para fiscal general del Ecuador.

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1: Valora y un crecimiento interno, pero no compensa la caída internacional. El gobierno no pierde la ocasión de celebrar las cifras récord del turismo interno tras cada feriado. Sin embargo, esa lectura optimista solo captura una parte de la fotografía. El turismo receptivo, es decir, el que llega desde el extranjero, sigue sin recuperar los niveles que tenía antes de la pandemia. Esto ocurre mientras Colombia, Perú y otros países de la región ya exhiben una recuperación turística con una facturación que supera ampliamente los niveles previos a la emergencia sanitaria global. Ecuador, en cambio, parece haber quedado fuera del radar del viajero internacional, en buena medida por una imagen golpeada por el crecimiento de la inseguridad en varias ciudades del país. Ecuador se autodenomina el país de los cuatro mundos por concentrar una diversidad climática, geográfica y cultural que pocos territorios en el planeta tienen. Es momento de que el gobierno convierta esa riqueza en una estrategia real de desarrollo. El reto de contener la inseguridad es innegable, pero junto a él existe la tarea de reconstruir la imagen internacional del país mediante inversión sostenida y promoción. El mundo necesita conocer la otra cara del Ecuador, la de sus paisajes extraordinarios y la calidez de su gente. Señoras y señores, el turismo en Ecuador, crecimiento interno, no compensa caída internacional.

0: privadas hallan un arsenal escondido en la penitenciaría de Litoral en Guayaquil. Las Fuerzas Armadas informaron sobre el hallazgo de un arsenal antiguo escondido en la penitenciaría de Litoral ubicada en Guayaquil. Esto se desarrolló el 18 de julio. Los objetos fueron encontrados en un compartimiento escondido bajo una estructura de cemento. La caleta contenía fusiles, pistolas, municiones de todo calibre, granadas, lanzagranadas, explosivos, mechas lentas, detonantes, entre otros, así lo informó el ministro de Defensa, Giancarlo Lofredo, en redes sociales. Escuchemos qué indicó el ministro, amigos.
1: Ecuatorianos, quiero informarles que el día de hoy hemos encontrado una caleta antigua dentro de la penitenciaría electoral en donde se encontraba un arsenal. Estamos hablando de armamento que contiene fusiles, pistolas, municiones de todo calibre, granadas, lanzagranadas, explosivos, mechas lentas, detonantes, entre otras cosas. Esto podría haber sido utilizado para realmente crear un problema, un amotinamiento severo en la penitenciaría. Esto hemos conseguido gracias al trabajo de inteligencia y por el control que permanentemente establecen las Fuerzas Armadas en los centros penitenciarios que están bajo su cuidado. Esto es un logro más del bloque de seguridad. Con esto podemos decir que los escondites del crimen se están acabando y las mafias ya no tienen el control donde creían tenerlo.
2: Claro, esto es lo que está encontrado. Y este material siquiera tiene, de acuerdo a los armeros que están aquí, tiene más de 2. Ya es cuando se enfrentaban las bandas y cuando había las matanzas desde el año 2021 y anteriormente también.
0: Aquí ya se muestra cada una de las evidencias, no lo que encontraron. Esto, estimados oyentes, también el ministro añadió que los escondites del crimen se están acabando y las mafias ya no tienen el control donde creían tenerlo, mencionó. Ecuador vive desde el 2024 bajo un estado de conflicto armado interno que declaró el presidente Noboa para intensificar la lucha contra las bandas criminales, a las que pasó a llamar terroristas y a las que vincula principalmente con el narcotráfico y la minería ilegal. Así que, oyentes, las Fuerzas Armadas hallan un arsenal escondido en la penitenciaría del Litoral.

Familiares y amigos dieron el último adiós a Ángel Toazo, conocido como el Tamarindo. ¿Conoce los detalles, oyente nuestro? Ángel Toaza Chocó, conocido como el Tamarindo, murió en un ataque armado en Pinglo. Otra persona resultó herida y sigue con pronóstico reservado. Un día después del ataque ocurrido en el barrio Santa Elena, parroquia Pinglo, en Ambato, el ambiente de violencia dio paso al dolor. La tarde de ayer, familiares y amigos retiraron del centro forense de Ambato el cuerpo de Ángel Toaza Chocó, de 38 años, para trasladarlo hasta Ambatillo, parroquia de donde era oriundo. Alrededor de 50 vehículos acompañaron la caravana hasta el barrio San Pedro, donde se encuentra la vivienda de sus padres. Allí, entre lágrimas y abrazos, vecinos y allegados esperaban la llegada del féretro para darle el último adiós. La muerte de Ángel ocurrió la tarde del sábado. Conocido como el Tamarindo, se encontraba libando junto a otro hombre en el barrio Santa Elena. Pero estoy en Ambato, cuidado, ¿no? Cuando dos sujetos que se movilizaban en una motocicleta abrieron fuego contra ambos. Los disparos acabaron con la vida de Ángel en plena vía pública. La otra víctima recibió 6 impactos de bala y fue trasladada de emergencia a una casa de salud, donde permanece en estado crítico. De acuerdo con el teniente coronel Germán Villasís, comandante subrogante de la subzona de policía Tungurahua, las primeras investigaciones señalan que los dos hombres habían estado consumiendo bebidas alcohólicas en el sector cuando fueron sorprendidos por los atacantes. Aún siguen investigando. Entre quienes acompañaron el cortejo fúnebre estuvo Luis Ernesto, amigo de Ángel. Conmovido, recordó que el sábado lo habían trasladado desde Ambatillo hasta Ambato. Nunca pensé que volvería a acompañarlo tan pronto y que sería en su último recorrido. Mientras observaba cómo el féretro ingresaba a la familia, la casa de sus padres, Vicente Toaza recibió el cuerpo de su hijo en medio de un profundo silencio. Con la voz entrecortada, aseguró que solo espera que las autoridades encuentren a los responsables y esclarezcan el crimen. Lo único que queremos es justicia, que investiguen qué pasó y quiénes fueron. La consternación también se reflejó entre los vecinos. Teresita Pimbo Maza, quien conoce desde hace años a la familia Toaza, lamentó el asesinato y pidió que el caso no quede en la impunidad. Mientras tanto, la policía continúa con las investigaciones. Personal de criminalística levantó alrededor de 14 indicios balísticos en la escena del ataque, evidencias que serán analizadas para identificar a los responsables y determinar el móvil del crimen. Los restos de Ángel Toaza Chocó permanecerán en la vivienda de sus padres en el barrio San Pedro de Ambatillo, donde familiares, amigos y vecinos participan del funeral. Su sepelio está previsto para el martes, cuando será trasladado al cementerio de la parroquia. El asesinato en Ambato, despiden a El Tamarindo, mientras la policía busca a los atacantes.

Armacar, Aimesa y Auto Express entregaron la primera patrulla militar fabricada en Ecuador, que se incorpora al Comando Conjunto de las Fuerzas Armadas. El vehículo cuenta con adecuaciones tácticas, blindaje balístico, equipamiento especializado y tecnología para fortalecer la movilidad, la protección y la capacidad de respuesta en distintos escenarios. Las empresas destacan que esta iniciativa representa un avance para la industria automotriz nacional y evidencia la capacidad del país para desarrollar soluciones de movilidad especializada orientadas al fortalecimiento de la seguridad. Esta patrulla militar modelo Páramo fue ensamblada en la planta de Aimesa en Quito y contó con el respaldo técnico y logístico de Armacar y Auto Express. La nueva unidad militar fue donada conjuntamente por las tres compañías para evidenciar la capacidad de desarrollo de soluciones adaptadas a las necesidades operativas del país y contribuir al fortalecimiento de las Fuerzas Armadas. Durante la ceremonia realizada en Quito, Santiago Guevara, gerente general de Armacar, dijo que esta es la primera unidad de un proyecto con visión de futuro y agregó que aspiran a continuar desarrollando soluciones nacionales que respondan a las necesidades de las instituciones. Esta es una unidad hecha con manos ecuatorianas para servir a la seguridad de todos los ecuatorianos, finalizó. Por su parte, el jefe del Comando Conjunto de Fuerzas Armadas, Henry Delgado, manifestó: este acto constituye una expresión concreta de confianza en las Fuerzas Armadas y refleja el compromiso de empresas nacionales que entienden que la seguridad es un objeto común y que la defensa del país demanda de unión de esfuerzos, voluntades y capacidades. Esta patrulla militar representa el inicio de una nueva etapa para el desarrollo de vehículos especializados en Ecuador, impulsando capacidades técnicas, conocimiento local y una cadena de valor orientada a la generación de soluciones de mayor complejidad tecnológica. Así que, oyentes, primera patrulla militar ensamblada en Ecuador es donada por tres empresas a las Fuerzas Armadas.

cómodo. Mucha atención. ¿Cómo operan los extorsionadores en Guayaquil? ¿Con ayuda de empleados? Póngale la atención a esta información. El círculo más cercano de un comerciante de Guayaquil entregó sus rutinas a criminales que amenazaban con bomba. Hay 4 procesados. La información sobre los movimientos de una persona, su domicilio, su negocio, su capacidad económica, puede convertirse en el principal insumo para una extorsión. En algunos casos, esos datos no son obtenidos mediante complejas labores de inteligencia, sino que salen del círculo más cercano de la víctima. Familiares, amigos, vecinos o empleados. Una investigación iniciada en Guayaquil y a la que este medio tuvo acceso muestra cómo funciona esta modalidad. 2 empleados de un comerciante de línea blanca en un local en el centro de la ciudad lo habrían vendido al proporcionar información para extorsionarlos e incluso retirar el dinero obtenido mediante las amenazas. Para Nelson Yepes, experto en seguridad, una de las formas más frecuentes de obtener información para cometer este delito es precisamente a través de personas cercanas a la víctima. En el caso de los empleados, es posible que en algún momento tengan contacto con integrantes de grupos de delincuencia organizada, ya sea por el entorno donde viven o por los lugares que frecuentan. A partir de ese acercamiento comienza a facilitar información.

Ser información reservada sobre la víctima. El jueves el comerciante realizó un primer pago de $200 mediante la modalidad de efectivo móvil, que consiste en un retiro sin tarjeta a través de un cajero automático. Manda la foto, no estés jugando, es uno de los mensajes en el que los extorsionadores exigían la captura de pantalla con el código para retirar el dinero. Sin embargo, las intimidaciones continuaron y los sospechosos fijaron como nueva fecha límite el 13 de julio. En los mensajes le dijeron que harían volar mi local, relató la víctima en su testimonio. Ante el temor, alertó al ECU 911, lo que permitió el inicio de las investigaciones. Las diligencias condujeron a la ubicación de Jefferson Currillo, propietario de una de las líneas telefónicas utilizadas para la presunta extorsión, en el sector Juan Montalvo del noroeste porteño. El sospechoso fue aprehendido y, según el parte policial, reconoció que junto con su amigo Andrés Chilán enviaba los mensajes extorsivos. Al momento de su captura, Chilán habría intentado huir, pero fue interceptado por los agentes. Durante su versión, Chilán presuntamente señaló que Juan Morán y Anthony Zambrano eran quienes proporcionaban información sobre las víctimas. Ambos fueron detenidos, posteriormente identificados por el comerciante como trabajadores de su negocio. El dato permite observar uno de los puntos más vulnerables frente a este delito. La información que se comparte queda al alcance de quienes conocen de cerca las actividades de una persona. Por eso, el especialista en seguridad John Garicoa recomienda que al recibir mensajes extorsivos, las investigaciones comiencen por el círculo más cercano de la víctima. El principal eslabón de la cadena de seguridad es la persona. Con cualquier pretexto, los delincuentes buscan acercarse a la víctima para ganar su confianza y obtener información, señaló. Una vez descartadas posibles filtraciones dentro del entorno cercano, Garicoa aconseja recurrir a profesionales especializados para manejar este tipo de casos. Como parte de las evidencias dentro de este proceso, la policía incautó 5 teléfonos celulares. Un juez dictó prisión preventiva para los 4 procesados por el presunto delito de extorsión, mientras continúan las investigaciones. Operación a distancia. El fiscal César Peña explicó que las organizaciones dedicadas a la extorsión suelen operar mediante mensajes de textos, llamadas telefónicas o visitas a los lugares de trabajo de las víctimas. En algunos casos también dejan panfletos con amenazas y exigencia de pago. Aunque el contacto puede realizarse desde números extranjeros o desde lugares alejados, la precisión de las amenazas suele depender de información obtenida previamente sobre la víctima, sus familiares, sus propiedades o su rutina. La extorsión consiste en obligar a una persona, mediante violencia o intimidación, a realizar u omitir un acto con el fin de obtener un beneficio económico en perjuicio de su patrimonio o de un tercero. Peña indicó que la persona y que la pena máxima para este delito puede alcanzar 21 años y 5 meses de prisión. Las personas deben evitar responder mensajes o llamadas sospechosas y ser muy cuidadosas

La información que comparten, incluso con amigos, conocidos, vecinos o, en ciertos casos, con miembros de su propia familia, recomendó el fiscal. Oyentes nuestros, hay que cuidar a sus trabajadores, sus propios trabajadores son quienes pueden vender la información a los pillos. Así operan los extorsionadores en Guayaquil con ayuda de sus propios empleados. Con esta información, oyentes nuestros, cerramos ya el primer bloque de noticias, que es un compendio de internacional, nacional y de crónica roja. Doy un recorrido por la cafetería remodelada de Antena Península y ya regresamos. Alexa, prender las luces de la cafetería.

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1: 8:14.
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1: 8:16.
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3: Están nuestras líneas, estimados oyentes y amigos, a las cuales usted ya se puede comunicar, ya lo sabe. Sí, anote, por favor, 099-723-1321 y el 099-990-1011. Sí, justamente existido, estimados oyentes y amigos, pues varias situaciones, varias novedades. Acá en interno estamos observando también lo que ya se aperturó en la ciudad de Guayaquil en cuanto a el primer tramo, el puente de la Avenida del Bombero, ¿no? Una obra que en su debida oportunidad fue cuestionada, ustedes lo recuerdan también. Hay un primer tramo que ya ha sido habilitado el día de hoy y aquí estamos observando nosotros pues en interno también las imágenes. Así que, queridos oyentes, como les estaba señalando, varias situaciones que se han venido reportando en la provincia de Santa Elena, entre estas muertes violentas, ¿no? Los hechos delictivos que siguen cobrando pues vida de varios ciudadanos, adicional también lo que tiene que ver con siniestros de tránsito. Hay una información del compañero Manuel Meregildo que justamente ha podido él recabar. Aquí está la información en la cual menciona: iba en su moto y pierde pista estrellándose. Esto ocurrió en Santa Elena, cerca de los Amantes de Zumpa. Ahí le envío el enlace, compañero, para poder ir con esta información de Manuel Meregildo. 8:20. Sí, esto ocurrió el fin de semana, amables oyentes. Hay también un temita, nos han venido a dejar aquí una maleta, y ya le voy a dar detalles de esta maleta o de este bolso, en la cual un amigo conductor se ha acercado a la estación y nos ha dejado aquí una maleta. Ya le voy a explicar un poco en qué circunstancias se dio también esta información. Vamos entonces, tenemos listo el reporte del compañero Manuel Meregildo. Adelante, mi estimado Manuel, y su informe del fin de semana.
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5: Nos enlazamos nuevamente, donde a esta hora se da a conocer un nuevo siniestro de tránsito a la altura de los semáforos de Amantes de Zumpa. En estos momentos está siendo trasladado un ciudadano que ha perdido pista en esta intersección, según criterio de las personas, que el vehículo se ha demorado. Oiga, se demoró bastante.
6: Más de media hora.
5: ¿Qué es lo que pasó?
6: Yo estaba aquí y vi cuando estaba tirado, ¿no?
5: ¿Ya? ¿Qué tiempo estaba tirado el hombre?
6: Hace como 3 de la noche, ya sabes, eso no lo hace.
5: Ya, hecho. Bueno, muchas gracias, ¿no? Bueno, ahí que el vehículo de la ambulancia del Ministerio de Salud Pública, ha llevado una demora. Bueno, ¿qué es lo que sabe usted, amigo? Buenos días.
7: Salí de la casa, ¿qué?
5: ¿Ya?
7: Sí, recién salí, mi jefecito.
5: ¿Qué tiempo tenía tenido el hombre ahí?
7: No, se acaba de repetir.
5: ¿Ya?
7: Yo recibí ahorita.
5: Ya, listo, bueno. Por acá vemos ya que está siendo trasladado el ciudadano herido, precisamente estaba atendido aquí en la vía Libertad Santa Elena, muy cerca de los Amantes de Zumpa, ¿no? Vamos a ver si hay información por parte de los agentes. Bueno, en este momento, mi estimado agente, buenos días. Agente, buenos días. Algo preliminar, por favor. Estamos en vivo.
8: Efectivamente, pierde este estrellamiento con pérdida de carriles con la baranda.
5: Ah, se estrelló ahí.
8: Efectivamente, igual tenemos que esperar hasta las investigaciones pertinentes por parte de la oficina de investigación.
5: ¿Al momento identificado el hombre? ¿Todavía no? ¿O están en investigación?
8: Sí, la gente que está aquí en el procedimiento tiene la identificación.
5: Ya, perfecto, listo. Entonces vamos a coger la verificación. Muchas gracias, gente, ¿no? Muchas gracias. Bueno, entonces acá está precisamente estamos visualizando. Está identificado el ciudadano, mi estimado agente. Buenos días.
8: Buenos días. Un momento.
5: Ya, listo, perfecto. Bueno, acá está la moto. el vehículo donde el ciudadano conducía, hubo un estrellamiento que él mantuvo. La moto es de color negra con filos rojos, hasta el momento, ¿verdad? La placa es,
9: se ve visible, KO975O,
5: podemos verificar la moto, ¿no? La moto, como ustedes podrán evidenciar en estos momentos, ya va a ser trasladado hacia los patios de la Comisión de Tránsito para poder así tomar el procedimiento. El señor ya fue trasladado hacia una casa asistencial. Usted puede evidenciar, la moto es de color negra con rojo, y así mismo está. Un estrellamiento en uno de los postes de acá, de lo que corresponde en la vía Libertad Santa Elena. Se presume a una velocidad exagerada de haber venido el ciudadano para que haya tomado, se haya dado un buen estrellón en este lugar, ¿no? Hasta el momento lo que podemos nosotros anunciar a esta hora de la mañana. Oiga. Fuerte estruendo, amigos. Fuerte estruendo que se escuchó. Buenos días. Un fuerte estruendo. Listo. Bueno. Ahí está. Al menos los ciudadanos que habitan en el lugar han escuchado. Oiga, está pesada la moto. Ya están tomando el procedimiento de llevarse la moto en este lugar para que así mismo puedan ustedes evidenciar lo que ha ocurrido a esta hora de la madrugada de este domingo, en este reporte del fin de semana, compañeros, ¿no? Bueno, acá está más visible la imagen de la placa, a ver, KO975O, es el número de la placa. Si algún familiar llega a reconocer el número de la placa, la moto es de color negra con rojo, entonces él se encuentra, se lo fue trasladado hacia una casa asistencial del cantón Santa Elena. Aquí estaba atendido el hombre, tenía la moto, perdón, y del lado de allá estaba atendido el hombre, ¿no? Esperemos que se llegue a recuperar para que así mismo pueda la familia dar con este ciudadano, ¿no? Más que todo, ¿no? Bueno, esto es lo que podemos informar. Bueno, en el terminal también hubo otro incidente, ¿no? Hay otro incidente sobre un vehículo que se habría ido encima de un poste. Es la información que nosotros podemos proporcionar a esta hora de la mañana. Buenos días.
3: Muchas gracias por la información. Ahí está el reporte del compañero Manuel Meregildo, realizado el día de ayer a las 5:30 de la mañana, en donde ustedes escucharon un poco también de los detalles, ¿no? Involucrado un motociclista, en la cual al parecer habría perdido pista. Estamos nosotros acá en interno observando también las imágenes, ¿sí? De esta situación, el vehículo, la moto liviana, que obviamente quedó en medio de la vía, y también estamos observando cuando la persona herida, pues fue asistida, ¿no? Por los paramédicos hacia una casa de salud, ¿no? Las placas de la motocicleta, bien lo decía el compañero Manuel en su reporte, KO975O, KO975O serían las placas también de esta motocicleta negra con rojo, en la cual pues se movilizaba este ciudadano, ¿no? Varias circunstancias en torno a esta situación, y lo que justamente quería indicarles es que este punto han sido también ya escenario de varios accidentes, de varios siniestros. No es la primera vez que se reporta esta situación. Constantemente se están reportando siniestros de tránsito, estimados estimados oyentes y amigos, ¿no? Constantemente se están reportando este tipo de situaciones, este tipo de hechos, indican que es una pérdida de pista, ¿no? Pero ¿qué habría conllevado a la pérdida de pista? No sé, muchos factores pueden también ocasionar aquello. Y justo nos está también manifestando, amigos oyentes, muchas gracias, porque también me di cuenta de que estos semáforos no estaban habilitados el fin de semana, pero nos dicen en el mensaje que desde el día jueves no estarían operativos los semáforos. Hoy no se ve a los señores vigilantes, hasta ayer andaban en las camionetas parando motos y carros. Y aquí nos han enviado un videito que los comparto con ustedes.
10: Choque ahorita de un par de motos. Una moto que llevan a las dos señoritas ahí. Se chocaron. Están discutiendo y frente mío, casi se van encima mío. El semáforo de aquí, la entrada de la Virgen del Carmen hacia la Virgen del Carmen no funciona, por eso es este problema ahorita, licenciada Zuli. Por eso es el problema ahorita, hubo este choque. Yo tuve que parar en intersección que iba hacia Radio Amor y los dos motorizados se cruzaron.
3: Perfecto, este es el video que nos hicieron llegar hace unos minutitos, específicamente a las 8:09, estimados amigos, en donde se estaba reportando esta situación, ¿no? Siniestro entre estas dos motociclistas, dos ciudadanos que se movilizaban en una moto, en la cual en una de ellas iban de tres personas, ¿sí? De acá vemos también las imágenes. Producto de que no están operativos estos semáforos. Y lo hemos dicho en otras ocasiones, no están operativos los semáforos, con mayor razón hay que conducir con precaución, ¿no? Pero cuando no están operativos, como que le dicen, dele nomás que no pasa nada, o comienzan a pitar como que con el pito van a parar el tránsito. No, pues hay que tener mucha más cautela, ¿no? Pero hay otros que no tienen esa precaución, sino lo que hacen es lanzarse, botarse nomás, y por eso ocasiona o se registran este tipo de hechos. Este semáforo, la intersección, el juego de semáforos que está ubicado en este punto, que es entre el sector Virgen del Carmen, Eugenio Espejo, del Cantón La Libertad, constantemente viene también dañándose. Yo no sé qué tiene ese semáforo, si es que necesita de pronto que ya lo reemplacen, la verdad no lo sé, pero constantemente viene ocasionando ya este tipo de daños, ¿no? Que se apagan, que no prenden, a veces que era por el tema de energía, pero en estos días no nos hemos quedado sin energía, entonces luego que era por las lluvias, ni siquiera ha llovido, parece que quiere llover, pero que no llueve, entonces no sabemos por qué mismo no está operativo este semáforo. Y lo hemos hablado en otras ocasiones, cuando nos han pasado estos datos de que los dispositivos no funcionan, que por lo menos exista un agente de tránsito en el punto, ¿no? Por lo menos exista un agente de tránsito en el punto para que puedan estar, estimados oyentes y amigos, sí, en este caso, averiguando la situación. En todo caso, yo ya le he pasado la información al coronel Acuña y ya le he facilitado la información también al gerente de la Litran. Me dice que de inmediato van a ver la situación y que, según él, desde el día jueves no, esto de aquí sí estaba operativo, y que ayer yo pasé ahí ayer tres veces y sí funcionaban. Dice, igual ya voy a ver este tema. Es lo que me dicen, es lo que me está reportando en este momento. Igual, reitero, he derivado ya la información a el señor, al coronel Acuña y también al gerente de la Litran, y lo que me indica el señor Pazmiño es que van a revisar de manera inmediata el tema. Pero según él, ayer ha pasado tres veces por ahí y eso estaba totalmente operativo. Yo pasé por ahí el día domingo, el día sábado eso no estaba funcionando, el sábado no estaba funcionando ese semáforo, pero dice que ha pasado tres veces el día de ayer y esto ha estado operativo, el semáforo que nosotros estamos hablando en esta mañana. Sin embargo, está el video, ya aquí le he enviado inclusive las pruebas que son del día de hoy, en la cual mencionan de estos semáforos que no están operativos, que no están trabajando. Así que deriven ahí a un agente de la comisión, por favor, para evitar también que se sigan reportando estas situaciones. A ver, por aquí nos dicen, hola, muy buenos días, el incidente con el carro de carreras en Salinas, ¿en qué ha quedado? Saludo a mi estimada Zuli, nos dice por aquí, el incidente con el carro de carreras en Salinas, ya fue eso de las carreras, ¿no? Pero el incidente, dice, con el carro de carreras en Salinas, ¿en qué ha quedado? Saludos, mi estimada Zuli. Buenos días, mi estimada. El semáforo funcionó solo para que pase el señor Pazmiño, dice. Los semáforos no valen desde el día viernes en la noche. Hay otro mensaje también que nos llega. Claro, por eso me llama la atención, porque yo pasé por ahí y ese semáforo no estaba operativo. Hola, muy buenos días. Por favor, ¿me podría agregar al grupo? Soy una fiel seguidora de su prestigiosa emisora desde el terminal. Muchas gracias. Listo, mi amiga Camila, ya la agregamos. Sí, deme un ratito. A ver, don Medardo, ¿qué nos dice? Por favor, escuchamos.
11: Mi estimada Zuli, muy buenos días. Mi estimada Zuli, por ahí estamos ubicados nosotros, pues no, Lubricentro Guín. Negativo, mi estimada Zuli, negativo, denegado. Ese semáforo está inhabilitado desde el día sábado. No hay que mentirle a la comunidad, pues, mi estimada Zuli. Nosotros, pues, los ciudadanos, pues, circulamos por vías de la provincia y, lógicamente, desde el sábado no estaba operativo ese semáforo. Y eso es muy peligroso porque uno vira a la derecha, vira a la izquierda, va recto y es de alto flujo de tráfico esa vía, mi estimada Zuli, es lo que le puedo manifestar.
3: Ok, perfecto. Ahí está también otro comentario. Muchas gracias, mi estimado amigo. Muchísimas gracias también, don Medardo. Ahí está el comentario. En todo caso, amigos en sintonía, una vez más reitero, ya se ha derivado en todo caso la información, por lo menos ya el gerente de la Litran he tenido la respuesta y ya tiene conocimiento, ¿no? Eso es lo que nos interesa, el que pueda tener conocimiento, estimados amigos y oyentes. Efectivamente, auto se estrelló contra la pared en la carrera de carros que se estaba dando en Salinas. Sí, ¿en qué habrá terminado el tema? Sí, buena pregunta, buena consulta. A ver, mi estimado Javier Mora, que no demora, dice don Reyes. ¿Cómo está? Mande. ¿Cómo está? Ay, hay más videos, nos dicen por aquí. Ok, dice, esto no funciona. Listo, mi estimado Manuel ya se va a acercar inclusive al punto del tema del semáforo. Gracias. A ver, don Javier Mora, que no demora. ¿Cómo quedó el tema de la carrera entonces de estos, de este vehículo, ¿no? ¿Cuántos tuvieron el incidente? ¿Solamente fue uno? ¿Fueron algunos? ¿O qué mismo pasó? ¿Qué ocurrió? Ya por acá nos hacen llegar las imágenes. Muchas gracias. Sí, ahí está, pues el vehículo, el rojito, ¿no? Ahí está, contra... Auto se estrelló contra la pared en la carrera de carros que se estaba dando en Salinas. Y ahí está, a haber cogido mala curva. ¿Qué pasó ahí, pues? ¿Qué pasó? No ha dicho nada del municipio de Salinas. A ver, vamos a ver si hay algo del municipio de Salinas. Si no, ya vamos aquí a escribirle a don Mora. Sí, a don Javier Mora, que no demora, dice Reyes. No hay nada por acá. No hay nada por acá, 8:36. Vamos a la pausa, hasta eso hago contacto con mi estimado Javier Mora, a ver qué nos puede decir referente a este vehículo, ¿no? Que ha tenido este incidente en la carrera de carros, así era, ¿no? Carrera de carros. Vamos a la pausa, oyentes, y regresamos.

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3: 8 horas, 43 minutos.
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0: A continuar, oyentes, 8:44, 8:44. Vamos de inmediato con el compañero Manuel Meregildo, quien ya recorre las vías de la provincia de Santa Elena. Adelante, Messi.
1: ¿Qué tal, compañera? Muy buenos días a todos ustedes, a la audiencia de la provincia de Santa Elena. Nos hemos trasladado al punto en la avenida 26 Ava, sector 30 del barrio Eugenio Espejo, donde existe el inconveniente sobre los dispositivos de los semáforos que no están en funcionamiento. Oiga, terrible la situación, porque uno quiere tener la preferencia, el otro también, y pueden ocasionar un accidente de tránsito o un siniestro de tránsito. Bien, puede ser de gravedad o puede ser mortal, oiga, porque todos quieren pasar y todos quieren tener su preferencia, al menos vehículos tipo taxi, camionetas, los vehículos livianos, oiga, que lo toman como autopista en este lugar y puede ocasionar algún incidente, ¿no? Sin embargo, la ciudadanía que cruza de un lado a otro también quiere cruzar como pase peatonal, pero tampoco está visible, no existe prácticamente en este lugar, el paso peatonal que sea visible para las personas que transitan por el lugar, no existe, está sumamente que borroso. Tras de eso también aquí las personas que realizan la actividad del comercio, así mismo, ¿no? Buenos días, una consulta, ustedes que están aquí con el peligro de que no existe el dispositivo, el semáforo, ustedes como personas que quieren cruzar un lugar a otro no lo pueden hacer. Buenos días.
2: Bueno, nosotros estamos aquí, sí, está con el semáforo apagado, ¿no? Pero bueno, aquí estamos...
1: La diferencia de un carro a otro que no respeta.
2: Sí, así es.
1: ¿Ya? Ustedes que quieren cruzar de un lugar a otro, ¿cómo piensan hacer ahí?
2: Bueno, nosotros esperamos un poquito para poder cruzar la calle, que la una mire para allá, la otra mire para acá y ahí podemos cruzar, con el peligro de que pueda venir algún carro y nos pueda pasar algo.
1: Ya, eso es lo que vamos, o sea, no hay el respeto absoluto por parte del conductor.
2: Así es. Sí.
1: ¿Qué decirle a las autoridades? Yo como persona que quiere deambula de un lugar a otro.
2: Nosotros queremos que por favor vengan y arreglen los semáforos, porque antes vimos que se chocaron aquí ahorita.
1: Ya.
2: Hace mucho se chocaron, una moto se chocó.
1: Ah,
2: dos motos se chocaron y casi se van encima de un taxi.
1: Ya. Oiga, terrible, ¿no?
2: Sí, terrible.
1: Muchas gracias, ¿no? Muchas gracias. Bueno, ahí está el pronunciamiento de una dama que precisamente visualizó el siniestro de tránsito entre unos vehículos livianos, como ella acaba de anunciar, porque no están encendidos los dispositivos, no están en funcionamiento. Esto tiene ya varios días, no es solamente porque han cruzado, han visto y están funcionando, esto no ha estado funcionando, porque yo el día de ayer también crucé por aquí en este lugar y la misma situación no estaba en funcionamiento, ¿no? Entonces aquí se genera un peligro porque los carros, vuelvo y repito, aquí cada uno quiere tener su preferencia, quieren cruzar de un lugar a otro, quien va para la izquierda, a la derecha, o quien va para la parte central. Entonces hay el peligro contundente de que pueda suceder alguna situación en este acceso vial, compañero. No sé si usted tenga alguna inquietud.
0: Perfecto, Manuel. No, estos semáforos no están operativos, y recalcar también que no hay presencia de agente de tránsito.
1: No, por el momento no existe la presencia de la gente de tránsito, porque sí debería estar aquí hasta cuando se arreglen los dispositivos para que no existan inconvenientes, pero no existe ni un agente de tránsito en esta intersección.
0: Perfecto, listo. Me reitera la calle, Manuel, por favor.
1: Ya, estamos precisamente en la calle 16 Ava del barrio Eugenio Espejo y 26 Ava del sector Eugenio Espejo.
0: Ok, calle 16. Listo, perfecto, Manuel, muchas gracias.
1: Gracias también a todos los oyentes que nos manifiestan para nosotros poder acudir al sitio y dar la información tal y como es desde el lugar de los hechos. Buenos días.
0: Buenos días también para usted. Ahí está, estimados amigos y oyentes, dando también aceptando el acercamiento, ¿no?, necesario ante esta situación que se ha reportado ya desde el fin de semana, ¿sí? Y contradice un poco con lo que el abogado me escribe, menciona que ayer ha pasado tres veces por ahí y las tres veces han estado funcionando, ¿no? De pronto, justo cuando pasaba él, han estado operativos los semáforos, pero ustedes han están escuchando que esto no está funcionando. Tampoco hay la presencia de un agente de tránsito, no solamente para el tema vehicular, sino peatonal. Ustedes escucharon ahí a la amiga que quiere pasar de un lado al otro, pero va a tener que esperar para poder pasar también con mucha cautela, porque hay muchos conductores que no tienen la precaución. Así que, por favor, si usted se va a dirigir al sector Virgen del Carmen, se va a dirigir al sector Eugenio Espejo, o de pronto quiere conectar con la quiere conectar justamente con el sector 24 de mayo, entre otros, hágalo con precaución, ¿sí? Porque estos semáforos no están operativos. ¿Cuáles semáforos? Los que están ubicados entre el sector Virgen del Carmen, Eugenio Espejo, en toda la esquina donde vienen esos aceites, donde hace mucho tiempo atrás un bus se impactó. ¿Se acuerdan ustedes? Ya, ese lugar que constantemente se dañan estos semáforos, en este momento no están operativos. Bueno, no solo de este momento, desde el fin de semana, pero hoy es lunes, hay ya más movimiento, ¿no? Por el mismo tema de las clases y todo lo demás, hay mucho más movimiento. Así que pilas ahí, esperemos pueda ir lo más pronto posible un agente de tránsito, porque ya la Litran tiene conocimiento del tema, ¿sí? Tiene conocimiento del tema, así que pilas, si logra ver a un agente, me avisa. Sí, me avisa, vamos a darle un tiempito prudencial ahí, si logra observar a la gente, inmediatamente nos avisa para poder en este caso ya indicarlo, ¿sí? Nos siguen llegando más videos del percance que han tenido estos carros que han participado en la cuarta válida de automovilismo Circuito Salinas. Esto se efectuó el sábado, ¿no? Y acá nos llegan más videos. A ver, aquí hay una notita de voz también.
3: Buenos días, Antena 3, buenos días. Esa es la chica que tuvo el accidente. Una chica.
0: Claro, ese es de uno de los vehículos, ¿no? Que ese es un vehículo color naranja. La chica, sí, acá tengo el nombre, Doménica, me parece que es el nombre, ¿no? Doménica Arellano. Así es, que previo a eso habían conversado ya con ella, ¿no? Previo justamente a la carrera habían conversado y todo lo demás, y ya sale el video. Así quedó este precioso auto tras la carrera del circuito de Salinas. Aquí vemos el carro naranja, y en otro video que nos han pasado hay un carrito rojo. O sea, hasta el momento hay dos vehículos. No sabemos si solo fueron los únicos de este percance o fueron más vehículos, o son vehículos viejos, perdón, videos viejos, o son videos viejos o son videos actuales. Estoy preguntando, oiga, todo eso tengo que preguntar, amables oyentes y amigos en sintonía, porque necesitamos en este caso saber más información. Recuerde que estamos en un año o en un mes, en un año, porque en noviembre vamos a elecciones, político. Entonces tengo que estar hasta segura de lo que les estoy diciendo, ¿no? Por eso pregunto, ¿son videos actuales? Estoy preguntando ya directamente al municipio de Salinas, ya le he escrito aquí a Javier Mora, saludos Javier, buenos días, por favor, ¿qué información tenemos referente al tema? ¿Son videos actuales? Y si son videos actuales, ¿qué pasó? ¿Sí? ¿Qué es lo que sucedió? Por acá nos llega otro mensaje en la cual nos dice, hola, muy buenos días. Es lamentable lo que pasa en la provincia de Santa Elena, en donde se corre un circuito automovilístico y no lo hacen en una verdadera pista, sino que lo realizan en las calles de Salinas. Dios no quiera, sale alguna persona de su casa y se encuentra con un carro de estos que vaya a gran velocidad. No sé cuál es la lógica que tienen las autoridades, poner en riesgo a su comunidad. Esto debería ya parar. Pienso que esto es un deporte y que tiene que tener un autódromo, no las calles de Salinas. Saludos para Don Che, pide Don Tipán, dice, sintiendo mucho la derrota de Argentina. Yo dije, cualquiera menos Argentina, la madre patria campeona. Esto es referente a la final que se dio el día de ayer, ¿no? A ver, déjeme seguir preguntando. A ver, aquí hay otra nota.
4: Dios no quiera.
5: Zuli, buenos días. ¿Y qué se ha sabido de la escuela de la muerte? Pues, ¿si va a haber clase o no va a ser clase o va a ser virtual? No sé.
4: No sé cuál es la lógica que tiene.
5: Confirme.
4: En riesgo a su comunidad.
5: Bueno, chao, cuídese.
4: Pienso que esto es un deporte.
0: Allá, me está hablando usted de la escuela Varela, pero ¿cómo lo dice el amigo? No, no lo diga tan feo, por favor. Les había leído el mensaje que no tenían clases ni el viernes ni el lunes. Esa es la información que el viernes nos llegó a nosotros por parte de un grupo de padres de familia, es decir, esa información le enviaron a un grupo de WhatsApp, ellos nos reenviaron y nos dijeron que no había clases ni lunes, perdón, no había clases ni viernes ni lunes y que esperaban una nueva disposición. Así que Ya vamos a hablar del tema. Ya viene inclusive una persona que quiere referirse a esta situación. Vamos con otra nota de voz. Adelante.
6: Buenos días, Antena 3. No sé si se puede preguntar cuál sería el resultado del mega operativo que hicieron el día viernes. Los militares, policías y vigilantes estuvieron aquí por el centro. Entonces, yo pasé por ahí y me vi hartos militares, hartos policías y hartos vigilantes. Lo digo porque realmente yo pasé por los militares, los policías, y ni uno me detuvo. Lo único que me detuvieron fueron los de tránsito, que ya tenían ahí una plataforma ya con un montón de motos. Entonces, pues yo me pregunto, quisiera saber si saben cuál fue el resultado, si cogieron algún delincuente, alguien con armas, qué sé yo, algún sicario, alguien que lo andan buscando, porque realmente un mega operativo para que los vigilantes hagan de la suya, porque para mí, eso fue lo que para mí yo vi, porque lo único que trabajaban ahí eran los militares, y me acuerdo de una entrevista que tuvieron anteriormente, que dijeron que no tenían tantos efectivos para toda la península, pero ese día estaban toditos, habían cualquier cantidad de vigilantes, y así dice que no tienen para mandar vigilantes afuera de una escuela o para hacer tránsito donde tienen que realmente hacerlo. Entonces, esa es mi pregunta.
0: Claro.
6: ¿El operativo cogieron a alguien o solamente era para dedicarse a coger motos y a retenerlas?
0: Ok, perfecto. Ahí está, en todo caso, los resultados. Nos está preguntando nosotros, ¿no?, cuáles son los resultados de ese operativo. No sabemos cuáles son esos resultados. 8:56. A ver, 8:56. Bueno, tenemos la... todavía no tenemos la información. Cuéntenos, don Javier Mora, porque no vamos a dejar el tema ahí. Pues déjeme poner aquí. A ver, Javier Mora, tema pendiente. Sí, ¿qué pasó entonces con esos vehículos de la cuarta válida de automovilismo, Circuito Salinas, que participaron el fin de semana? Sí, que participaron el fin de semana. Buenos días, mi estimada Zuli, don Tipán, saludándolos desde la Virgen del Carmen, muchas gracias. Gracias también a usted, mi estimada amiga. Ya vamos a hablar del sector 6 de diciembre y de lo que pasó en los exteriores de la unidad educativa José Pedro Varela. Sí, hay una preocupación por parte de los habitantes de este sector 6 de diciembre del Cantón La Libertad, y ellos, quieren hablar, en especial justamente un ciudadano en la cual ya hemos tenido en otras ocasiones una entrevista con él, pero referente a otros temas, pero justamente, reitero, hay una preocupación de ellos y es lo que en esta mañana vamos a exponer en minutos. Mientras tanto, y don Reyes, ¿dónde anda don Reyes, por favor? ¿Dónde anda don Reyes? Permítame darle a conocer lo que justamente un ciudadano se acercó a la estación el día de hoy, aproximadamente a las 7, ¿no? 7:10 por ahí, vino el amigo, tocó la puerta, ingresó, habló, y lo que él nos dijo, oyentes, si presta atención, es que el día viernes en horas de la noche, aproximadamente a las 8:30, aborda una carrera frente a Maderera Ávila con rumbo al terminal terrestre. Previo a aquello, el ciudadano le pregunta si tenía suelto, bueno, quería negociar la carrera, ¿sí? El amigo le había dicho que la carrera de este punto hasta la terminal era de $3. Él le dijo 2.50, ¿no? La persona que estaba a bordo de la unidad. El amigo taxista accede. Llegan a la terminal y resulta ser que el señor le paga con uno de a 20, ¿no? Con uno de a 20. Luego, si no tiene suelto, le dijo al conductor, si no te suelto con uno de a 20, te doy uno de a 10. Sí, el punto es que esta persona se baja a cambiar el billete, pero cuando él se embarcó al carro del disco 0116, lo hizo con una maleta, ¿sí? Lo hizo con un bolso grande, un bolso color plomo con negro. Entonces, como no tenía suelto, se baja el señor a cambiar el billete y no ha regresado. Y tampoco ha regresado por la maleta. Entonces, la maleta está aquí en la radio, el señor ha venido a dejar la maleta, reitero, es un bolso grande, color plomo con negro, es grande el bolso. La carrera, reitero, la abordó el ciudadano desde Maderera Ávila, amigos oyentes, hasta la terminal terrestre. El disco de la unidad es 116. Está la maleta aquí en la estación y el amigo conductor lo que pide es que solamente le paguen su carrera. Sí, le paguen su carrera. Oyentes, no hemos abierto esa maleta. Te sabe, ahorita con tanta cosa y tanta situación, me da hasta no sé qué. La maleta está ahí en la, está aquí en la estación. La persona a la cual se le haya quedado, no sé, se le haya olvidado, manejemos esa idea, puede venir aquí a la radio. Está la maleta ahí, realmente no sé qué contiene, pero sí se ve que es un bolso bien grande y se lo ve que está también con muchas cosas porque está así bien, bien lleno, ¿no? Está bien gordo ese bolso, como el que sabemos. Entonces, ahí está la información, el amigo solo quiere que le paguen su carrerita, nada más. Reitero, el disco es 116, esto fue el día viernes en horas de la noche. La carrera la cogió frente a Maderera Ávila con rumbo a la terminal. El señor se bajó a cambiar el billete, nunca regresó y la maleta está ahí. Ahí está la maleta, ahí está el bolso. Y él lo que quiere es que llegue, se lleven ese bolso y por lo menos le den el valor de su carrera. Eso es lo que quiere la persona que se acercó el día de hoy, lunes 20 de julio, a la estación. Así que ese bolso aquí está, queridos oyentes, y aquí va a permanecer hasta que pueda aparecer el dueño. La pregunta del millón es cómo sabemos quién es el dueño. Sí, reitero, hasta da no sé qué revisar ahí qué existe en el interior del bolso, pero no sé, oiga, con tanta cosa ya hasta miedo da, pero en todo caso el amigo conductor se ha acercado y ha dejado el bolso aquí, que es color plomo con negro. Y está bien grande, ¿ah? ¿Eh? Está bien grande este bolso, de tener también algunas cosas. Vamos a la pausa, por favor, 9:01 a.m. Seguimos informando. Sí, señor. Y Manuel sigue recorriendo las calles en la provincia de Santa Elena. Regresamos.

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1: 9:02.
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0: 4 minutos.
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3: 9:05.
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1: Amigos, vamos a continuar ya 9 de la mañana con 7 minutos en el informativo satelital. Estamos ya, estimados amigos, en transmisión. Usted puede ingresar de inmediato a través de Antena Península Radio y TV, que es nuestra señal de Facebook, en donde estamos ya con la entrevista correspondiente a este día lunes. Saludando, por supuesto, a la linda gente que ya está en sintonía, aquellos que recién se están enganchando con nosotros. Excelente día. Por acá está mi amiga Mabel. ¿Cómo le va? Buenos días. Ya nos dice, estamos reportando sintonía. Ah, qué bueno. Excelente también para usted. Y tengo algunos comentarios referente al tema del bolsito, que lo han venido, que lo vino el amigo conductor a dejarlo. Me están diciendo que lo abramos, dice, que lo abramos. La verdad que con tanta cosa que pasa, me da hasta no sé qué abrir el bolso. Por eso lo he dejado ahí. Ya vamos a ver. Ya vamos a ver qué nos dice ahí la gerencia. Pero el amigo taxista lo único que quiere es que le paguen su carrerita. Nada más. Nada más. Vamos, estimados oyentes, a hablar de un tema que ocurrió justamente el día jueves, ¿no? El día jueves, en los exteriores de un plantel educativo aquí en el Cantón La Libertad, específicamente la unidad educativa José Pedro Varela. Como señalo, hay preocupación por parte de los habitantes, hay una preocupación e incertidumbre por parte también de la ciudadanía, de padres de familia. El día viernes, que crucé por ahí en horas de la tarde, en la esquina en donde fue este lamentable hecho, pues estaban todavía las secuelas, ¿no? Estaban las máculas de sangre de lo que pasó, pues, el asesinato de este joven de aproximadamente 16 años de edad. Hay preocupación, vamos a hablar en esta mañana y sobre todo conocer si el estudiante era del sector. ¿Cómo está mi estimado amigo César Villao, habitante del sector 6 de diciembre? Bienvenido, buenos días.
2: Muy buenos días con todos los que se conectan mediante las redes sociales. Estimada Zuli, muchas gracias por la invitación. Aquí estamos.
1: Cuéntenos.

0: ¿El ciudadano, el amigo, el estudiante era habitante del sector?
1: Bueno, antes de entrar a lo que ha acontecido, ¿no? Anterior a lo que ya se conoce en los exteriores de la unidad educativa que queda en el barrio 6 de diciembre, que ya prácticamente a nivel provincial se conocen los hechos, no podría ciertas respuestas poder contestarle, ya que más es de índole personal, familiar, cosas así, ¿no?
0: Yeah.
1: Pero, mi estimada Zulibra, esto que ha acontecido en el barrio 6 de diciembre pudo ser prevenido. ¿Y desde qué punto de vista? Porque los moradores del barrio 6 de diciembre, ¿sí?, conocen ya hechos que venían ya aconteciendo en el barrio producto del escándalo público de los estudiantes de esta unidad educativa.
0: Yeah.
1: ¿A qué me refiero? Los moradores del barrio 6 de diciembre, moradores del barrio 6 de diciembre preocupados por las peleas constantes de chicos en los exteriores de la escuela Varela. Los escándalos que usted se hubiese imaginado, los videos, las fotos que se publicaban, y prácticamente era muy frecuente, era casi de todos los días las peleas en los exteriores de la escuela Varela.
0: A la hora de salida,
1: ¿verdad? en el horario de la tarde. Y ahí comenzaban las rencillas, hablemos esto de aquí, las picas que mañana, y, o sea, todos los que estábamos alrededor, los moradores, las casas, porque la pelea era, como quien dice, cercana a las casas.
0: Ya,
1: entonces, no es como en los viejos tiempos, pues en los viejos tiempos nos íbamos a la playa, nos íbamos a otro lado, pero eran tiempos distintos en comparación a lo de ahora.
0: Claro.
1: Los valores se han perdido. En su tiempo, mi estimada Zuli, me decían, don César, haga algo, pero esto le corresponde a la entidad gubernamental. Yo en su tiempo compartí la información a las entidades correspondientes, con fotos y videos que me compartían los moradores del barrio 6 de diciembre de lo que estaba sucediendo.
0: Yeah.
1: Pero lamentablemente parece que acudieron por el momento para controlar un poquito las cosas. La unidad educativa ha de haber tomado su accionar, la señora rectora, los profesores, pero hoy en día miren lo que ha sucedido. Ha habido ya por segunda ocasión un muerto en los exteriores de esta unidad educativa. No la voy a nombrar porque todos bueno, ya saben a qué unidad educativa me refiero.
0: Por segunda ocasión. Sí. La primera también fue con un estudiante.
1: Un ex estudiante. Así mismo fue el año pasado, meses pasado, ocurrió un hecho lamentable de sicariato y falleció un joven.
0: Yeah.
1: Prácticamente casi en el mismo lugar donde falleció ahora el segundo.
0: Este otro chico,
1: en verdad. Muy lamentable, ¿verdad? Estoy muy seguro que la unidad educativa donde ha estudiado este joven, prácticamente todos sorprendidos. Ahorita la unidad educativa no está dando
0: clases.
1: Claro, el día de ayer al joven se lo llevaron a su respectivo, le pasaron por la escuela, de ahí lo llevaron al cementerio, bueno, todo lo que corresponde ya a su descanso. Y los moradores del barrio 6 de diciembre preocupados. Imagínense, mi estimada Zuli, los padres de familia ahora que prácticamente un 80% de los estudiantes son del barrio 6 de diciembre y barrios aledaños, 25 de septiembre, barrio La Esperanza, el Enrique Gallo. Entonces, imagínense ya la preocupación que esto viene causándole a los padres de llevar a sus hijos a clase.
0: Claro, y sobre todo Manuel Meregildo, que fue el día viernes al lugar, comentó también de que en las puertas principales existen varias fotografías de personas desaparecidas. O sea, ahí hay realmente una situación muy, muy crítica, muy triste, ¿no? A nivel de la provincia de Santa Elena, y retomando esta información de lo que justamente estamos hablando aquí esta mañana, no solamente es la preocupación de ustedes como habitantes, sino también de los propios padres de familia. No sabemos hasta cuándo no haya clases, porque el comunicado mencionaba que por lo menos era hasta el día de hoy y esperar una nueva disposición. Puede ser que mañana retomen las clases, no lo sabemos, pero ¿cómo ha visto usted el movimiento de la Policía Nacional luego de ese hecho?
1: Yo estoy seguro que se están haciendo las medidas correspondientes ante este hecho, que es muy lamentable, que por primera vez ha conmocionado a la provincia que un estudiante con uniforme fallezca mediante el modo de sicariato en las teorías de Escuela Varela. Estoy seguro que este tipo de cáncer, porque esto ya es un cáncer, este tipo de cáncer hay que curarlo desde raíz. Si no se lo cura desde raíz, motivando a los estudiantes de alguna forma u otra, van a suceder hechos semejantes, van a seguir sucediendo más hechos, porque hoy en día, discúlpeme que yo diga así, no, en mis tiempos como estudiante, mientras más estricto era el profesor, el aula era más silenciosa, en el aula se percibía el respeto, ¿sí? Entonces, hoy en día, tal vez puedo decir que ya no se ve. Vemos a los estudiantes hoy en día que, con todo respeto, yo vengo de una familia muy humilde, he estudiado en instituciones públicas, y yo sé que a veces, cuando hay jóvenes que vienen de separación de padres, algún tipo de trastorno psicológico le producen, pero hay hoy en día el estudiante como que ya no prefiere estudiar, y con todo respeto, disculpe, pero prefiero vincularme a estos grupos, porque voy a ser bien sincero en decirlo. Hoy en día hay unos estudiantes que parece, o mejor dicho, ya es un hecho, que quieren pertenecer a, como se ve en las noticias, prefieren, no voy a clases, no voy a hacer esto aquí, porque prefiero estar vinculado o estar cerca de estos grupos que no les llevan a nada bueno, que no les suman nada en su vida.
0: Hoy escuchaba al comandante de la policía de Manabí, y él mencionaba, porque allá también asesinaron a 3 adolescentes dentro de estos últimos días, y él indicaba y hacía un llamado a los padres de familia, porque estos jóvenes, los que fueron asesinados, se dedicaban a hacer videos también en TikTok y se identificaban ya con grupos de delincuencia organizada. Entonces él decía la preocupación, ¿no?, que mantenía, siendo él un elemento del orden, que los papitos también le tengan más cuidado a los hijos. Y esto ya lo hemos hablado aquí en reiteradas ocasiones. Lo que usted dice, ¿no? Escándalos de manera constante de parte de los propios estudiantes de la jornada vespertina afuera del colegio, ¿no? Dándose puñete, peleas y todo lo demás, tal vez hasta amedrentamiento. O sea, no sabemos por qué habrán asesinado al chico. Este es un tema que lo tiene que ya determinar la Policía Nacional. No nos vamos a meter tampoco ni entorpecer ninguna línea de investigación. Pero vamos a la preocupación que hay, mi estimado César, ¿no? De padres, reitero una vez más, y de ustedes también como moradores.
1: A veces uno se pregunta y se dice, ¿dónde quedaron los valores? ¿Dónde quedaron los valores de los padres? Realmente es sorprendente todo esto que ocurre en la preadolescencia. ¿Cómo vemos ahora, hoy en día, cómo lamentablemente, cuando vamos por el mercado de la Libertad, vemos jóvenes, preadolescentes, jóvenes entre 15 y 16 años, destruyendo su vida? Ahí en el mercado tenemos prácticamente...
0: Claro ejemplo ahí.
1: Claro ejemplo. Uh-huh. Y no digamos que en las instituciones educativas, tal vez no en todas, no en una... seamos sinceros, ya ha habido casos de muchachos o preadolescentes que consumen. Seamos bien sinceros. Hoy en día hay que ser un poquito más enérgico, un poquito más fuerte ya con los jóvenes. Quien habla aquí, no me considero santo ni perfecto, pero realmente a mí me duele bastante todo esto que ha sucedido. La preocupación de los moradores, porque lo primero que dice don César, ¿qué se puede hacer? ¿Cómo podemos ahora estar seguros de llevar a nuestro niño al colegio? Una bala perdida mañana más tarde, me dice, tenemos miedo, me dice don César, tenemos miedo que vayan a llegar tomar algún tipo de represalia, pero pongamos todo en manos de Dios, que todo esto de mañana más tarde va a cambiar. Este cáncer de todo lo que está sucediendo, en verdad, si no se lo cura desde la raíz, esto no va a tener una solución. Estoy seguro que la Policía Nacional está tomando algún tipo de medidas correspondientes. Cuando sucede algo en el barrio, mi estimada Zuli, nos dicen, aquí hay unas cámaras de seguridad que en sus tiempos fueron puestas por una administración pasada del municipio, pero hoy en día esas cámaras están de adorno. Ocurre un robo, ocurre un accidente, ocurre algún tipo de desmán en las calles, pero no hay evidencia. Ahora pregúntenle a un morador que esté cercano que si vio, que si filmó o puedo ayudarle. No, no sé nada.
0: ¿Y cuántas lograron instalar en esa administración?
1: En esos tiempos 9.
0: 9, y todas están inhabilitadas.
1: Todas están inhabilitadas.
0: Porque eso funcionaba, me acuerdo, con el internet que le tenían que dar los moradores, algo así.
1: Era, estaba ahí conectado en esos tiempos con el municipio.
0: Claro.
1: Fueron con recursos del municipio, conectado con una... conectados en sí, claro, con es verdad, conectado hacia el municipio para que puedan ellos recetar los videos, las fotografías de lo que sucedía en el
0: claro, pero
1: el
0: pero en el tema del internet, ¿quién les dotaba de internet?
1: El mismo municipio pagaba, pues solamente los que tenían acceso podían bajar, era la aplicación.
0: Ya, okay.
1: Pero ahí prácticamente era el municipio que hacía todo el trámite.
0: Pero desde que se fue esa administración quedó eso ahí entonces.
1: Ahí están esas cámaras.
0: Ahí quedaron. Ay, o sea, no se retomó con esta administración. No continuó para nada.
1: Ya. Entonces, por eso yo también quiero decirle en este momento a los moradores del barrio 6 de diciembre que creo que todos no saben, ¿no? Pero esas cámaras prácticamente ya están, tal vez han de estar obsoletas, ya nadie las utiliza y bueno, toca, como siempre decimos y nos comunicamos entre todos, cuidarnos. El momento que hay un comunicado, están robando en moto, está ocurriendo aquí, cuidarnos. Pero a veces, lamentablemente, por salir temprano del trabajo, o porque llegamos del trabajo, o porque nos confiamos 8 o 9 de la noche caminando normalmente, somos producto del robo. Yo no puedo decir que he sido exacto, pero también he sido víctima del robo.
2: Es evidente, don César, con todo lo que usted manifiesta y que la sociedad de la provincia escuche. Los tiempos de antes fueron mejor, eso es indudable. La ineficacia de las autoridades y la ineficiencia de las autoridades de algo que, si no hice yo, ¿para qué voy a seguir? Es que era un plan en ese tiempo bien llevado para que la ciudadanía sepa lo que hay en el barrio. Porque es penoso decir que cámaras ya están obsoletas. 3 años, 2 meses de esta administración y no se ha podido seguir con ese plan. Y ya no se va a poder porque ya estamos a las puertas de que termine la administración. Pero, don César, los moradores del barrio le dicen a usted que esto no era así, que falta más seguridad. Pero ¿qué espera el barrio para unirse, para coger firma? Porque esto funciona así, coger firma y pedir una mayor seguridad a esta institución educativa que lamentablemente ya daba avisos, ya se sentía el síntoma de que algo iba a pasar por las peleas, por las rencillas, como usted lo ha manifestado. ¿Qué va a hacer de aquí a futuro el barrio para... en coordinación con la Policía Nacional llegar a un consenso y que se le dé la mayor seguridad a la Pedro Varela?
1: Mire, mi estimado, hoy en día siempre en cada barrio hay una representatividad y esta la preside un directorio con su presidente del barrio. Tomo esto aquí porque si hay iniciativas muy buenas, para de alguna manera u otra contrarrestar la inseguridad, lo que ocurre, los robos en los barrios. De cierta forma, por parte del señor presidente del barrio, señor Villegas, y su directorio han implementado unas alarmas comunitarias que han sido colocadas poco a poco, ¿no?, en el barrio, para contrarrestar un poquito, ¿no?, esto de aquí, de inseguridad del barrio, que sí ha habido resultados cuando se escucha algo.
2: Cuando se escucha algo, sí ha habido respuesta.
1: Ha habido respuesta, pero falta. Uh-huh. Ahora, yo digo, ¿no? Y ya conocemos todos, ¿no?, que cuando ocurre algo en el barrio, uno acude y hace el llamado al EQ911, hasta que la policía llegue, hasta que llega Guayaquil, San Borondón, se comunican la calle tal, porque aquí nosotros cuando ocurre algo nos manejamos, no porque hay avenida, nos manejamos, aquí queda la ferretería, cerca de la tiendita, entonces hasta que la policía o el que se conecte en el Q911 adivine por dónde es, qué barrio, todo eso, es muy difícil, ¿no? Entonces, yo creo que hay que tomar medidas ya provincialmente, aquí internamente, y por qué no decir que los EQ911, la Policía Nacional, ponga directamente cámaras fuera de las instituciones educativas del Estado. Podría ser una solución, yo lo puedo decir, es fácil decirlo, ¿no? Pero es otra cosa por parte del Estado realizarlo, porque si fuese por parte de moradores, si fuese por parte de alguna representabilidad barrial, estoy seguro que por miedo no lo van a hacer. No se va a poder hacer. ¿Por qué? Porque ¿quién está manejando esa cámara? Por decir, aquí es persona. Algo le puedo. Hace tiempos atrás había presidentes barriales que de alguna forma u otra querían contrarrestar la seguridad de su barrio, pero comenzaron a recibir que es conocido, comenzaron a recibir llamadas, uh-huh. Comenzaron a recibir amenazas, quítame esa cámara porque si no, no sabes lo que te va a pasar. Entonces, hay cosas que hay que saber realizarlos, manejarlos, hay cosas que realmente sí le competen al 100%, pero para eso estamos los líderes barriales, está la representatividad barrial, para unirnos junto a la Policía Nacional y ver de qué manera podemos unirnos para ayudar y contrarrestar la seguridad en el barrio. Cuando un barrio es unido, realmente la unión se siente, y estoy seguro que de alguna forma u otra la inseguridad va a decir, no, ese barrio está un poco organizado, está un poco con la medida de seguridad se evitaría algún tipo de inconveniente.
2: Entonces, se está esperando una respuesta ya más contundente de parte de las autoridades para con el barrio.
1: Es que es lo que prácticamente con las unidades educativas tienen que hacerlo. También tenemos la unidad educativa Carmen Montenegro. Uh-huh. Tenemos la Carmen Montenegro, tenemos cerca otras unidades educativas, pero en este caso, ya con lo que se acaba de confirmar con, uh-huh. con lo que ha sucedido en la unidad educativa que se hicieron los hechos, ya tomar medidas. Uh-huh. Como usted acaba de decirlo, ¿no? Ya se estaba dando aviso. Lo que podía pasar mañana más tarde con los estudiantes de la unidad educativa que ya conocemos en el barrio 6 de diciembre. Ya, yo estoy muy seguro que como si yo fuese director o rector de una unidad educativa, es verdad que yo conozco lo que está sucediendo internamente con los estudiantes, pero externamente ya se sale de las manos. Ya externamente cada estudiante coge su rumbo para su casa, si es que va o no se quiere pasar, pero ya externamente ya un director o un rector ya no puede hacer más. Ahí es donde ya le corresponde al ente regulador venir, trabajar, la unidad educativa, golpearle la puerta. Hey, señores de la Policía Nacional, está ocurriendo esto afuera de mi casa, por favor, hagamos algo, unámonos, trabajemos conjuntamente. Señores padres de familia, esto está ocurriendo también en el barrio, los comités que existen dentro de las unidades.
3: ¿Ustedes se acuerdan antes que se hacía visita social a las casas de los...? Esto está faltando, ¿no? Antes se hacía las visitas sociales.
0: Las riquezas también.
2: Sí, me acuerdo claramente que en la institución educativa, al menos, y yo hablo de años y años. Atrás. Oiga, ¿cómo iba?
1: Años atrás.
2: Se perdió 5 sucres aquí, donde el niño involucrado. Iban los visitadores sociales, que me acuerdo en ese tiempo, era un profesor y un delegado del ministerio.
1: Antes.
2: Entonces, eso es lo que está faltando, porque esto se origina en el hogar.
1: De allí viene
2: el tema, pues.
1: Mire, no nos dejaban entrar a la escuela, al colegio, si no íbamos con el cabello bien cortado.
2: Ya.
1: Y con un corte de varón. Uh-huh. No con esos cortes ahora de... que no quiero decir esa palabra,
2: pero... ¿Se acuerda la de las mochilas transparentes que también solicitaron en una institución educativa?
1: Todo eso. Uh-huh. Antes, había una pequeña rencilla entre estudiantes, se detectaba, buscaban la manera de apaciguarla mediante el diálogo y la paz. Se daban las manos a los estudiantes, todo con tranquilidad, aceptaban el error, sí, yo cometí el error, todo eso. Pero hoy en día, usted puede hablar con un padre de familia, con todo respeto, el profesor, el director, todo eso. Ah, no, sí, está todo bien, ¡bum!, al siguiente día la denuncia. ¿Usted no cree que los profesores también se preocupan? Uh-huh. Los profesores hacen su parte y a veces hay que saber manejar porque realmente vamos a eso. Ahí se podría decir que hay muchachos violentos. Uh-huh. Hay muchachos que ya son de pronto, puede decirse, y estoy seguro que ya se le detecta desde niño mismo que ya va a tener un problema de preadolescente, adolescente. Entonces ahí es donde se debe tratar al joven, ahí es donde debe entrar realmente un tratamiento adecuado. Hoy los centros de rehabilitaciones son puros jovencitos.
2: Sí, oiga, uh-huh. Y vale decirle, don César y oyentes nuestros, que mucha gente en el Cantón La Libertad se ha sentido golpeada por esta situación sucedida a un menor. Pero mañana más tarde, ¿qué estamos esperando en las otras instituciones educativas? ¿Quién hace algo por la juventud? El fin de semana, leí a un ciudadano que era funcionario y hoy es político, va a ser candidato a concejal, que sacó un posteo que me llamó la atención y que le doy crédito en el aspecto de que es la realidad. Estamos enterrando a jóvenes. Antes nosotros veíamos que por enfermedad y por vejez, uh-huh. se enterraba a la gente. Allá me incluyo, los veteranitos se enterraban antes, pero ahora a la juventud. Y el Señor en ese posteo hacía una exhortación a los padres de familia. Estamos enterrando a nuestra juventud. ¿Qué está pasando? Los valores de los cuales hablaba usted antes en esta entrevista es lo que se está perdiendo. Porque aquí lo hemos dicho muchas veces. En el momento que ya ve que su hijo levanta la voz, está, como dicen en el barrio, muy visajoso, cuando te llega con un tatuaje y tú no le llamas la atención, en ese momento ya hay un trastorno de conducta que tiene que ser analizado, pues, no, César, ¿no? Eso es lo que está faltando, que en el hogar, los padres de familia, esos que están escuchando en estos momentos, ya ven la conducta de su hijo, de su hija, algo hay que hacer, César.
1: Hoy en día, como usted lo acaba de decir, uh-huh. Antes... se decía, mi hijo me tiene que enterrar a mí.
2: Claro, esa es la realidad.
1: No, yo voy a enterrar a mi hijo.
2: ¿Y si se va por alguna enfermedad?
1: Se va por una enfermedad, uh-huh. Ya. Pero lamentablemente, yo le digo la verdad, yo tengo dos niños. Gracias a Dios, están muy bien cuidados. Tienen, digamos, uh-huh. ese cuidado que tal vez no puedan tener tal vez otros. Uh-huh. Y entonces es ahí que el primero en detectar alguna anomalía, ¿quién es? Es la mamá. Uh-huh. La mamá es la primera. Una madre de familia es la primera persona que detecta que su hijo o su hija algo tienes, algo le está pasando. Hablemos de algo, pero hablemos de un aspecto preadolescente. Uh-huh. El preadolescente no le va a decir a la mamá, oye, mami, ¿sabes qué? Me quiero hacer un tatuaje. Uh-huh. Cuando se da cuenta, ya el preadolescente ya llegó con un tatuaje. Uh-huh. Cuando se lo ha hecho, no sabe. Un preadolescente...
2: Que quede claro que sea artístico, está uh-huh. todo bien, pero hay jóvenes que los he visto, ¿no? Cargan una calavera aquí en el brazo.
1: Yo le digo algo, ¿no? Cada quien toma sus propias decisiones, sí. Y cada hogar es distinto a otro. Pero yo siempre digo, ¿no?, que si todo hogar se maneja con Dios por delante y con valores, un hogar sea el más humilde, ese hogar se va a criar con sus jovencitos con mucho amor, con mucho cariño, con mucho respeto hacia los demás, mi estimado. Pero si el hogar mismo está cruzando problemas de distintos, el niño, el preadolescente, va a ver algo como normal. Uh-huh. Con todo respeto, si mi papá es violento, mi papá es así, yo también quiero ser como mi papá. Uh-huh. Si mi mamá es así, yo también voy a ser como mi mamá. Uh-huh. Si mi mamá no se deja, mi mamá es así o mi papá es así, yo también tengo que preparar. O sea, esa mentalidad a veces algunos padres le meten al hijo. Si yo veo que mi padre insulta, yo también tengo que insultar, pues entonces, como soy preadolescente. Yo ya tengo, como usted acaba de decir, comienzan ahí realmente los mismos padres a darles señales no adecuadas para ellos. Ya, entonces, porque, mi estimado, usted se recuerda, antes, si se nos salían una mala, pequeña mala palabra a frente de una señorita o X razón, nos mandaban a escribir una plana de 1000 y me la presentas al siguiente día. No debo decir malas palabras.
2: No, era las correcciones antes. Alguna vez cometí el error, ahí va Pedro, mami.
4: ¿Qué es tu hermano? ¿Qué es tu hermano? Don Pedro.
2: Con respeto.
1: Con respeto.
2: Entonces, aquí, oyentes nuestros, lo que hemos tratado en esta entrevista con don César, habitante del barrio 6 de diciembre, hacer prácticamente un llamado, por lo menos a esa comunidad del barrio 6 de diciembre, pero también hemos tocado temas que engloban a nivel provincial y nacional, de que se busquen los correctivos del caso. Ellos preocupados como moradores, que mañana más tarde se puede repetir la historia, pero también preocupados por la educación que se está dando a los hijos en el hogar. Me incluyo en pedirle a la ciudadanía que tengamos más control, que este medio de comunicación que escuchan la mayoría de los ciudadanos sea para orientar, y que mañana más tarde esta preocupación, que no solamente es de don César, es de Juan, Pedro, de Víctor y de miles de habitantes del cantón La Libertad y toda la provincia que vivimos en zozobra, porque ya algo que no se escuchaba antes, un joven que lamentamos mucho y que no quisiéramos que sea una cadena que va escalando y que se vayan a cometer actos simultáneos mañana más tarde. Así que quede bien claro, oyentes nuestros, la invitación que se ha hecho a don César aquí es para hablar la problemática de la inseguridad que se vive en el sector.
0: Acá hay algunos mensajes, nos dicen, buenos días, así es, los padres se dejan mandar de los hijos, uno como padre tiene que ver a los niños el corte de cabello, y el niño dice, no me corto, y ya no se corta. ¿Dónde está mi autoridad como responsable de la educación del futuro de la patria? Algunos alumnos, y nos nombran otro plantel educativo, hombres, cabello largo y nada, que respetan a los inspectores. Seguro le dicen, córtese el cabello, y le han de decir, deme la plata para cortar, así de majaderos son. Y más que todo, la UNE ya no puede hacer nada, porque enseguida extorsión hacia los maestros. Bueno, es verdad, ¿no? Hay varios este tema de extorsión que la UNE también ha manifestado, ha señalado tantos casos que se dan aquí en la provincia y a nivel del país, estimados amigos y oyentes. En todo caso, hay una preocupación, insistimos, y esto va a continuar, mi estimado César, ¿no? La preocupación, usted tampoco sabe cuándo van a retomar las clases en el plantel.
1: No, ya ahí en ese aspecto yo respeto bastante las decisiones que tome la unidad educativa.
0: Claro.
1: No puedo meterme en cosas más allá, pero sí vengo como representante como
2: morador,
1: en que realmente dar a conocer las situaciones de que ha venido pasando en el barrio 6 de diciembre. La inseguridad está por todos lados. La inseguridad está en todos los barrios. Los robos ocurren en todos
0: los
1: barrios.
0: Sí, en todos lados.
1: Pero este caso es un caso realmente que prácticamente se está viendo ya a niveles provinciales de estudiantes que están falleciendo mediante el sicariato en los exteriores de las unidades educativas. O sea, es algo increíble, en verdad, de lo que está pasando. Es algo que realmente solamente mediante la oración, mediante pidiéndole a Dios que tiempos mejores vengan para el Ecuador, que tiempos mejores vengan para las provincias, que las nuevas autoridades que muy pronto van a ser elegidas, que ayuden. A veces dicen, no, que esto no le corresponde al municipio, esto no le corresponde a la prefectura, pero tienen la facultad de golpear las puertas de las autoridades gubernamentales y decirle, hey, esto está ocurriendo, hagamos algo. Pero cada administración ya toma sus decisiones, en qué manera pueden ayudar a los barrios, en qué manera pueden ayudar a su cantón.
0: Claro.
1: Cada quien toma sus propias decisiones. En noviembre, solamente lo único que hay oportunidades, siempre se dice no, hay oportunidades que se le puede dar a alguna administración pasada. Hay personas. personas que podemos decir apostemos por una persona nueva. Ahí, hablando a nivel cantonal, ver a la persona que realmente esté preparada para el puesto. Bueno. Una persona que tenga el carácter para decir esta decisión hay que tomarle. Estos cambios hay que tomar para nuestro cantón o para nuestra provincia. Porque si realmente vamos a poner, porque mi pana es el que mejor pelotea, el que mejor jugador.
0: Claro.
1: Discúlpenme.
0: Cara bonita, que tiene unos bonitos ojos, que es blanquito, bonito.
1: Hay muchas situaciones que a veces se toman, pero hay que ver realmente la persona que sí le gusta trabajar por su cantón, por su barrio, que se le ve realmente, que sí va a estar sintiendo representatividad. Hoy en día, ya la libertad, yo creo que me meto un poquito en temas políticos, ahora van a ser 9 concejales. Uh-huh. Y ya se ve que también va a haber cambios, ya va a haber cambios hacia los concejales.
0: Así por es. Parte de... La reforma del COTAD.
1: El valor del COTAD, ¿no? Uh-huh. Entonces, yo sí digo, ¿no?, que hoy en día, y espero que me estén escuchando los precandidatos, si van a ser representantes de nuestros cantones y de nuestra provincia, ayuden, únanse de alguna forma u otra, porque ustedes son realmente las personas que van a representarnos y son las personas que pueden ayudar de alguna forma u otra a los cantones.
0: Perfecto, 9:40 a.m. Por acá nos dicen, yo gasto $7 en mi peluquero, dice. Mi jefe no me cree y me deja guapo sin corte bogotero, ni cogotero chiro. Oiga, pues $7 está como mucho.
1: Mucho,
0: ¿no?
1: Mucho.
0: Pero
1: mucho.
0: Igual el amigo gasta, pues ya no es culpa, güey. Pues.
1: De pronto a él sí le hace.
2: A ir también por las uñas.
1: Es que
2: él
1: sí le han de cortar, le han de hacer un lavado, un shampoo especial.
0: Porque sí he visto eso, que te lavan el cabellito, claro, te lo secan, sí, ¿no? Pero claro, $7 es como bastante. ¿Cuánto paga usted, César?
1: Yo aquí nomás al mercado de la Libertad, $2 nomás.
0: $3. Bueno, el punto es que se corta el cabello. Ya, claro. Que se corte el cabello.
1: Que se corte el cabello.
0: Listo, mi estimado César Villado. Ha sido un gusto el poder dialogar con usted. Esperemos que en la próxima entrevista pues podamos tener temas ya mucho más agradables.
1: Es,
0: ¿no?,
1: que eso, ay, es, Dios, eso sí, es cosas agradables, cosas muy buenas, ay, en verdad. Mi sentido pésame a los familiares, ante todo del joven que ha fallecido. Nadie se espera una muerte de la noche a la mañana, pero todos pongámosla en manos de Dios. Yo siempre digo que a veces hay jóvenes que de pronto toman un mal camino, pero a veces la oración de una madre, la oración de un ser querido llega y topa el corazón de esta persona, o él mismo de la noche a la mañana toma las mejores decisiones del mundo, y este joven mañana más tarde va a ser un profesional productivo en su vida personal, laboral, familiar.
2: Señoras y señores, vamos a hacer una pausa y ya volvemos en Antena Península, siempre tratando temas de carácter peninsular y provincial. Volvemos.

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1: 9:42.
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1: 9:46.
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0: Vamos a continuar, estimados oyentes. 9:47, 9:47. Buenos días. Qué pena que mueran jóvenes en todos lados y sobre todo en unidades educativas. No hay seguridad en ningún lado. El tema de las cámaras también pasó en Santa Elena con el amigo fraterno, con el amigo fraterno del licenciado Tipán, que puso cámaras y no tenía conexión con el ECO 911 y solo era de video momentáneo, ya que si había un robo tenía que ir con una autorización para poder subir al poste, sacar la información, nos dicen. Solo estaban puestas para apantallar. Todo una mentira, dice, pero una contratación de miles de dólares botado a la basura. Todas las cámaras que en algún momento se dieron a conocer por parte del municipio en el cantón Santa Elena, ¿no? A ver, 9:48, estimados oyentes, ya comienza en este caso a darse a conocer la información a nivel nacional. Diana Atamaín renuncia al CNE tras más de un mes de ser removida de la presidencia del organismo. A pocos meses de elecciones seccionales adelantadas en Ecuador, Diana Atamaín renuncia a su cargo. Este 20 de julio confirmó una fuente del organismo a primicias. Atamaín presentó su carta de renuncia al cargo de consejera del CNE al actual Consejo de Participación Ciudadana el domingo 19 de julio y el documento tiene apenas una página y no detalla las razones de su dimisión. La ex consejera fue parte del CNE desde el 2018, cuando el Consejo de Participación Transitorio eligió a los consejeros del organismo electoral y luego se convirtió en presidenta de la institución por 8 años. De hecho, la renuncia de Atamaín ocurre más de un mes después de que fue destituida del cargo en junio pasado tras la aparición de la nueva mayoría en el Consejo Nacional Electoral. La gestión de Atamaín al frente del CNE estuvo marcada por constantes consultas y referendos convocados por el gobierno de turno. También realizó unas votaciones durante la pandemia de COVID-19, un empate técnico previo a la segunda vuelta presidencial, una muerte cruzada, elecciones extraordinarias y el asesinato de un candidato presidencial, así como los procesos ordinarios tanto generales como locales. En estas jornadas, Atamaín siempre destacó que bajo su dirección el CNE logró entregar resultados rápidamente, incluso la misma noche. Pese a ese trabajo, hubo decisiones controversiales y silencios en momentos cruciales que le generaron críticas de expertos y opositores. Atamaín llegó al CNE respaldada por el movimiento indígena Pachacuti, del cual terminó alejándose. Estela Acero, cercana al correísmo, fue uno de los votos seguros que sus resoluciones y decisiones, al igual que el nuevo presidente Cabrera, cercano al Partido Social Cristiano. En el 2020, los miembros de ambos partidos en la Asamblea se abstuvieron de apoyar el juicio político en contra de Atamaín, y desde el 2024 esas coincidencias han recaído en el nuevo oficialismo ADN. La última gran decisión de Atamaín fue el cambio de fechas de elecciones seccionales de Ecuador, que estaban previstas para el 2027, pero fueron adelantadas para el 29 de noviembre del 2026 debido a los pronósticos de un fenómeno de El Niño fuerte que golpearía al país el próximo año, estimados oyentes y amigos. 9:51, ahí está ya la información, estimados amigos, ya comienza este dato a prácticamente publicarse en varias páginas. Esta es la información de hoy a las 9:46, 20 de julio. Diana Atamaín renuncia al Consejo Nacional Electoral tras más de un mes de ser removida de la presidencia del organismo. La misiva tiene una sola página, don Reyes, y no argumentan las razones o los motivos de su decisión.
1: Y nos vamos a Santa Elena, que Obras Públicas impulsa el desarrollo. Ponga atención a esta nota de prensa. San José de Ancón ocupa un lugar especial en la historia del Ecuador. El 1911, no era él, pues. En 1911, con la perforación del Pozo Ancón 1, nació la industria petrolera del país. Sin embargo, durante años, su infraestructura vial quedó rezagada. Hoy la prefectura de Santa Elena transforma esta realidad con la reconstrucción de 1 kilómetro 700 metros de la vía principal mediante asfaltado de 3 pulgadas y la intervención de 2,8 kilómetros adicionales en los sectores Manabí, Brisas del Mar, Central Otavalo y ES, y la unidad educativa 21 de diciembre. La obra incluye aceras, bordillos y cunetas que mejoran la movilidad y el drenaje de aguas lluvias. Además, se ejecutó el anillo vial del barrio inglés y el acceso a la playa de Acapulco con 2,5 kilómetros de asfaltado, complementados con los trabajos de recapeo en distintos sectores. El gran paseo de Acapulco transformará este emblemático sector mediante una regeneración urbana que incorpora más de 2.500 metros cuadrados de adoquín y cunetas tipo B para una rápida evacuación de las aguas lluvia. Esta obra fortalecerá el turismo, dinamizará la actividad comercial y ofrecerá espacios más seguros, ordenados y accesibles para más de 8.700 habitantes y visitantes. Para Ancón representa un cambio histórico que elevará la calidad de vida y consolidará nuevas oportunidades de desarrollo para la parroquia. Seguimos cumpliendo con obras que responden a las necesidades de nuestra comunidad. El gran paso de Acapulco refleja nuestro compromiso con una provincia más digna y con mejores oportunidades para todos. Aquí nace el nuevo Ancón, destacó el prefecto José Daniel Villao. Estamos cumpliendo con Ancón, es el boletín de prensa que proviene de la prefectura del cantón.
0: Perfecto, de la prefectura de la provincia.
1: Asentada en el cantón Santa
0: Elena. Ahí sí, 9:55 oyentes, y también la policía inhabilita una pista de aterrizaje clandestina en Santa Elena. La policía detectó la pista de aterrizaje clandestina en Chanduy, Santa Elena, relacionada con actividades de narcotráfico, y con ayuda de equipo pesado y detonaciones controladas, la inhabilitaron este 18 de julio. Durante el operativo participaron 63 servidores policiales, personal del G3, Fuerza Táctica Motorizada, y unidades del GIR, el Grupo de Intervención y Rescate, y se abrieron 7 surcos a lo largo del terreno. La información llegó a manos de la policía a través de un habitante del sector, y tras la verificación de inteligencia establecieron las coordenadas de la pista que era utilizada para transportar sustancias sujetas a fiscalización fuera del país. Esta se suma a la lista de ubicaciones utilizadas para actividades ilegales en la provincia costera. Hace un año las Fuerzas Armadas inhabilitaron otra pista de extensión similar, mientras que en el 2024 destruyeron al menos 4 más. Y aquí incluso está un video en donde se observa, ¿no?, la detonación controlada, se observa todo el trabajo también desplegado por parte de los elementos correspondientes. Estimados amigos en sintonía, tenemos justamente un videíto de la propia Policía Nacional.
2: A través de una denuncia ciudadana, a través del chat comunitario, se nos permitió tomar contacto con una persona que nos dio un dato de una posible pista utilizada para acciones de narcotráfico. Luego de realizar una verificación con el apoyo de las unidades de inteligencia y las unidades tácticas, logramos observar las coordenadas, hacer una verificación del sitio, y hemos tomado ya la decisión, obviamente, de inhabilitar esta pista, para lo cual hemos traído una gallineta para realizar 7 surcos en aproximadamente 700 metros de pista, y asimismo estamos realizando explosiones controladas con el equipo de explosivos de el GIR, para ya dejar inhabilitada esta pista que sigue utilizada por las bandas criminales para sacar sustancias sujetas a fiscalización fuera de la provincia hacia mercados internacionales.
0: Perfecto, ahí está la información por parte de la propia Policía Nacional, el videíto que ellos mismos también lo han publicado a través de las cuentas oficiales. ¿Cómo la ve? ¿Cómo la ve, don Reyes? La policía inhabilita una pista de aterrizaje clandestina en Santa Elena, específicamente en Chanduy. Tras labores de inteligencia, las autoridades identificaron esta pista clandestina de aproximadamente 700 metros de longitud en esta importante parroquia.
1: Ojalá sus pistas no la inhabiliten nunca para poder aterrizar tranquilamente.
0: No es pista de aterrizaje, porque son pistas de aterrizaje para labores clandestinas. ¿Pues de qué pista usted está hablando?
1: El gobierno del presidente Noboa invierte más de 230 mil en equipamiento y dispositivos médicos para el servicio de diálisis en el Hospital de Especialidades Puerto Viejo. Como parte del proceso de adquisición de dispositivos médicos de alta tecnología para hemodiálisis y hemodiafiltración, el Hospital de Especialidades Puerto Viejo incorporó 30 sillones especializados y 30 máquinas dializadoras. Estos equipos están destinados a garantizar la continuidad del tratamiento de pacientes crónicos, tanto ambulatorios como hospitalizados, fortaleciendo la capacidad operativa del servicio de diálisis. La inversión para esta adquisición asciende a $232,175, permitiendo renovar el equipamiento de la unidad con tecnología moderna. Así se logra optimizar la seguridad, eficiencia y calidad de la atención en beneficio de pacientes que requieren terapia dialítica de manera permanente. Nelson Mora, médico especialista en nefrología y líder del servicio de nefrología y de la unidad de diálisis, destacó que este fortalecimiento responde a una necesidad creciente de atención especializada. Oyentes nuestros, el gobierno del presidente Daniel Noboa invierte más de $230,000 en Puerto Viejo para equipar la sala de hemodiálisis, 7 sillas para quienes sufren de esta enfermedad. Así sigue adelante Daniel Noboa. En la provincia de Santa Elena también va la remodelación del Hospital del Seguro Social. Buena por parte de la salud, liderada en la provincia por Juan Mite. 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Señoras y señores, nos vamos a una pausa comercial, porque aquí lo que más cabe es la información de toda índole. Ya regresamos.

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3: 10 horas, 5 minutos.
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0: informando, oyentes nuestros, vale indicar también que más de 200 personas participaron en jornada de salud comunitaria en Santa Elena. La salud es importante en este gobierno y tenemos que informar lo que sucede. A través de Salud Santa Elena se desarrolló el recorrido participativo Sonando a Comunidades, el evento que tuvo como protagonista a la ciudadanía. Se complementó con intervenciones artísticas y bailoterapia en las canchas del barrio San Francisco del Cantón La Libertad, Sonando a Comunidades, el evento de el gobierno nacional y de la Dirección Provincial de Salud.
1: 10:07, estimados oyentes, vamos a continuar. Nos dicen por aquí, hola, muy buenos días. Un bus pasó e hizo caer el cable de corriente, barrio Santa Catalina, y en ese solar no habita nadie. ¿Puede hacer el llamado a la empresa eléctrica? Acá nos dicen y nos envían también la fotografía, aunque el dirigente del barrio también podría tomar cartas en el asunto, ¿no? El presidente del barrio, saludos ahí, don Orlando, aunque ese sector tiene dos directivas. Pero buenos días, un bus pasó e hizo caer el cable de tierra, barrio Santa Catalina, y en este solar no habita nadie. ¿Puede hacer el llamado a la empresa eléctrica? Nos dicen en el mensaje. Hola, muy buenos días, amigos de Antena 3. Por favor, comunicar a los señores de la nueva CTE que envíen a un agente a la entrada de la Virgen del Carmen. Todavía no llegan, oiga, que los semáforos no funcionan y que no espera a que suceda un accidente. Permítame indicarle que ya sucedió un siniestro más temprano. Dimos a conocer la información hace más de una hora y todavía no llega un agente de tránsito. Buenos días, mi estimada Zuli. En la judicatura observé una carpa de militares y también vi a militares por los alrededores. Confirme qué ha pasado, no lo sé, la verdad. A ver, aquí hay una foto. Saludos, le manda el mejor maestro. Ah, este es para usted, don Reyes. Saludos, le manda el mejor maestro mecánico, dice. Ahí está la foto. ¿Quién es?
0: Mi compadre Antolín, a los tiempos, mi compadrito. ¿Y eso Antolín? Que le
1: mire, ¿y eso?
0: Ahí me está enviando una flor.
1: Está sospecho.
0: El compadre Antolín Meregildo. Tiene una semana que no ha ido al gym. Algo le ha pasado. Yo le voy a recomendar que vaya al Salta Salta, a ver si usted le busca un espacio para la musculatura a mi compadre Antolín Meregildo. ¿Cómo está la ahijada, compadrito? Qué compadre tan roca que se consiguió, pues también. Tengo días que quiero ir a visitar a la ahijada. Saludos, comadre, también. Ahí está el mecánico, atrás de la terminal terrestre. El mecánico, mi compadre, Antolín Meregildo.

0: cuando nos cogió el vigilante.
1: ¿Merejita?
0: Sí.
1: Chuzo, ¿no es algo de Manuel?
0: Uh-huh.
1: No.
0: No, pero son de la misma estirpe. De información, ¿no?
1: Vamos con la nota de voz, por favor, adelante.
2: El flaquito de los mecánicos.
1: Ahí está.
2: El más flaquito de los taxistas y el más flaquito de los mecánicos, Antolín. Y también de seguro le voy a mandar a felicitar por ese campeonato de Argentina. Más que seguro, mi estimada Zuli. Ya sabes, don Tipán. Después de 4 años y otro mundial.
1: Ya sabes. Está don Reyes, ahí está. ¿A quién apoyó usted, don Reyes?
0: Ahí está don Mirardo.
1: Ahí lo vi en un estado usted.
0: Mejor. Claro, estaba.
1: ¿A quién estaba apoyando?
0: Estaba apoyando a la República de Argentina.
1: Che,
0: una ciudad tan linda que tuve la oportunidad de estar en 2 oportunidades. Y me falta una tercera ir a la República de Argentina.
1: ¿Le falta todavía ir una tercera?
0: Una tercera vez para...
1: Debería ir en el gobierno de ahora, pues.
0: Claro.
1: En el gobierno de Milei.
0: Claro, en el gobierno
1: con
0: de
1: la motosierra.
0: Llamarlo. Yo quiero a conocer al periodista Feynman y a Viale, que arrasan la sintonía en la República de Argentina. Esos dos colegas quisiera conocerlos personalmente. Nunca es tarde para emprender nuevos horizontes. Dice que 3 veces que se golpea son las 3 veces de la buena suerte. Sí, manifiestan, pues, ¿no?
1: Oiga,
0: la tercera vez.
1: Ha existido realmente mucha información durante el fin de semana,
0: sí,
1: ¿no? Ya hemos dado a conocer algunos de los casos que se han venido reportando. Mire que todavía no tenemos información de Salinas con el tema de los vehículos. No tenemos información. Ya Javier Mora leyó el mensaje, pero yo no sé qué ha pasado. Y en este
0: Mora
1: caso
0: demora.
1: Sí ha demorado.
0: Y no demora.
1: Se ha demorado, don Reyes.
0: Javier Mora, que no demora.
1: Cuando él suele llamar aquí a la estación, se le da la apertura necesaria, pero yo considero que hay que ser recíprocos también. Así, de igual manera, en los datos que pasamos y que estamos consultando, por favor, den una respuesta. Pues no ves que leen el mensaje y ni siquiera dicen esto ha pasado, esto ha sucedido, es un video viejo, un video actual, esto pasó. No dicen nada, pues, Javier.
0: Y Roquita.
1: No, pues.
0: Y Roquita sigue comiendo roquita y Proaño se sigue quedando de año.
1: No sabemos qué ha sucedido, pues. ¿Por qué no le hace la llamada sorpresa al alcalde directamente? A ver
0: temas,
1: qué ha pasado.
0: Para estos temas, créame que cuando, digamos, para estos temas me resulta a mí un poco muy delicado.
1: ¿Por qué sentido? Delicado?
0: ¿En qué sentido, Zul? ¿Qué esto de...?
1: ¿Por qué delicado?
0: ¿Sabe por qué, Zuli?
1: A ver, ¿por qué?
0: Déjeme explicar mi razón.
1: Le escucho.
0: Un tema que atañe a toda la provincia. Y son los encargados de llamar inmediatamente, así como usted dice que se demora, esta vez se ha demorado, y el adagio es Mora no demora.
1: Es lo que usted le puso, pues.
0: Pero es que así es el adagio. Mora el que no demora. Y Proaño, bueno, él ya se quedó de año. Pero esa es la realidad. Ellos deberían dar a conocer lo que sucede. Y después de todo, acordándome, cuando tratamos el tema, y no se me escapa de mi mente, usted como que con alma de pitonisa dijo, esperamos que no suceda ninguna desgracia que lamentar. Le escuché a usted decir, cuando manifestaba que esto... Antes así en el Teófilo Bucarán, en el autódromo que está atrás de la universidad, y que usted manifestó públicamente, ¿no? Y ahí me quedé como fuera de juego, no respondí nada, porque usted dijo claramente, esperamos que no suceda alguna desgracia que lamentar. Pero esta vez, aunque han sido desgracias de infraestructura que se han dañado, de el vehículo que se ha dañado, son desgracias que han sucedido en esta carrera. Así que queremos una respuesta, no para nosotros, así como algún día aquí alguien nos dijo, ¿qué quieren saber? Nosotros queremos de que transmitir a la ciudad, a la provincia que nos escuche y punto. Así que esperamos una respuesta más que inmediata de don Javier Mora, que me está escuchando, pero está recabando la información.
1: Pero que por lo menos me diga, pues estoy recabando información. No me dice nada, solo me dice buenos días, Zuli, ya me leyó el mensaje y no me dice nada.
0: Pero sí le dijo buenos días.
1: Me dijo buenos días, sí. Déjeme ver la hora. Aquí yo hablo con propiedad, pues yo no me ando inventando nada. Aquí está. Yo le envío un mensaje, 8:39, me responde 8:42. Y le envío el mensaje y le hago otra vez referencia a lo que estoy preguntando y hasta ahorita tengo una respuesta. Sí, yo digo las cosas como hay que decirlas, pues, queridos oyentes y amigos. Entonces, yo no sé, pues, qué pasa, qué está sucediendo.
0: Un carrito
1: y por qué
0: se fue de largo.
1: No hay una. Son dos vehículos que sí. nos han pasado. Uno conducía una mujer.
0: Ya.
1: Una mujer sí. y el otro es un vehículo rojo. Uno naranja y uno rojo. El naranja sí. era conducido por una mujer.
0: Sí.
1: Que entiendes también, ¿no? Han sido daños sí. materiales de lo que sé.
0: Es que
1: pero.
0: Los carros tienen una seguridad impresionante.
1: Eso me estaba
0: también.
1: Acá diciendo interno. El compañero.
0: Sí, sí,
1: ajá, eso me estaba explicando el compañero acá.
0: Tienen mampostería a los lados. Pero de fierro, pues no, esa mampostería que uno pone de yeso. No tiene. He visto la parte de.
1: O sea, precisamente para estos casos.
0: Claro, para estos casos pueden dar 10 vueltas de campaña y no se aplastan
1: no
0: como
1: nada.
0: Los carros normales.
1: A ver, aquí hay una notita de voz. ¿Qué ya. dice el amigo?
2: Mi estimado Zuli, buenos días. Don Javier Reyes Tipán, buenos días. Oiga, escuchando la noticia, no es algo que no es de suma importancia. Don Javier, ponen en peligro la integridad de la ciudadanía de Salinas. Yo creo que sí es un tema importante, don Javier. Discúlpeme, pero para mí, yo pienso que es un tema muy importante. Y efectivamente, el señor, pues uno está activo a la radio, pues siempre que llama o manda algún comunicado, pues la radio es muy cordial y eficaz. Asimismo, pues la ciudadanía le pregunta de pronto lo que ha sucedido y que den a conocer, pues, mi estimado Javier. Y de verdad que siempre, digamos, hay cositas que discrepo con usted, pues una de estas como que no es de relevancia. Es muy relevante, mi estimado Javier. Pone en peligro a la ciudadanía de Salinas haciendo un circuito automovilístico en las vías. Para eso existe una cosa que se llama autódromo, mi estimado Javier. Tenga muy buenos días y espero no incomodarlo y molestarlo con mi humilde opinión.
1: Bueno, amigos, ahí está también. Yo también considero que es un tema fundamental e importante. Son 10:17 todavía. Sí, nos falta para que finalice el informativo. Ojalá podamos tener una respuesta. Y bien lo que dice Javier, no para nosotros la respuesta, sino para ustedes mismos, porque eso es lo que necesitamos, ¿no? Estar informados también. Y retomo lo que quería decirles, de que realmente ha existido mucho movimiento en la provincia durante este fin de semana, ¿no? La muerte violenta en el sector Jardín Botánico, en la parroquia José Luis Tamayo, en la cual luego la policía mencionó que habían capturado a ese presunto sicario, la pista clandestina también, que prácticamente fue también la destruyeron, ¿no? De una manera controlada, que esto lo dio a conocer el ministro del Interior, Reinberg, a través de la cuenta X, la paralización. Yo no sé si usted tenga más detalles de ese tema, Javier, de lo que pasó en el sector, en algunas comunidades, en donde se paralizaron, quemaron llantas el fin de semana, precisamente por la falta de agua potable.
0: Sí,
1: y yo recuerdo tanto que aquí en la estación sí nos llegó mensajes del Morrillo que tenían varios días sin agua y de otras comunidades. Hicieron sus paralizaciones el fin de semana, la verdad no sé si lograron tener el resultado que ellos han anhelado, que es precisamente que se los tomen en cuenta y que puedan dar una solución. En San Pablo también tenían problemas, pero no sé si usted tenga más información y si de pronto existió un acercamiento por parte de la autoridad.
0: No conozco.
1: No, yo también desconozco el tema.
0: Observé, no estaba, yo andaba por la provincia de Los Ríos este fin de semana y no solo me.
1: Vean, Dios bendito.
0: Observé por las vías, por los canales que transmiten esta información. Pero que quede claro, no ahondaron en detalle ningún medio de comunicación de los llamados, información de primera mano. No vi en ni una página. Vi que algunos ciudadanos subieron, que se paralizó, se cansaron de solicitar la situación del agua. Ahora no hay excusa ya. Ya se acabó el mundial, ya todos tienen que estar sentados en sus puestos. Aquellos que compraron paquetes para todo el mundial ya tienen que estar de regreso. Y ya trabajar por la ciudad.
1: Entonces no tenemos más información si efectivamente la paralización que ellos hicieron o la manifestación tuvo el éxito necesario, tuvo el eco necesario. No sé la gente si del Morrillo, que estuvieron también formando parte de aquello, nos puedan indicar en qué terminó la situación, ¿no? Porque vivir sin agua no se puede, oiga, no se puede entre el agua y la luz. Yo prefiero el agua, créanme, entre el agua y la luz, prefiero el agua que la luz, porque la luz por lo menos con velitas, ¿no? O algo, tal vez con la linterna de los teléfonos, hasta donde llegue la carga. Incluso ya ahora están esos UPS, creo que es la palabra, sí, UPS, en donde son esos almacenadores de energía que salieron cuando fue el tema de los racionamientos. Eso se vendían como pan caliente, al igual que los generadores, pues, en su debida oportunidad. Entonces ya la gente tiene almacenada energía, los que adquirimos eso, porque yo fui una de las que adquirió eso, y los focos recargables también. ¿Se acuerdan en su debida oportunidad los racionamientos? Eso era como pan caliente, pues, los focos recargables, los generadores y los UPS. Entonces, en su debida oportunidad adquirimos eso, excepto los generadores. Entonces, cualquier cosita de una, activamos esa fuente de energía que se tiene, ¿no? Entonces, por eso le digo, entre agua y luz, prefiero que nos dejen sin luz a que nos quedemos sin agua. Entonces, entendemos un poco el clamor de la ciudadanía, porque el agua es vital. Esa, y no, la comida, el aseo, usted no puede andar gastando en bidones de agua, porque no toda la gente tiene para comprar un botellón con agua. Entonces, ¿qué es lo que nosotros hacemos? Utilizar el agua que venga de tubería. Aunque Javier también se habla, ¿no?, de que el agua no es la idónea, de que el agua no es, de que el agua no es la adecuada también para el consumo humano, etcétera, etcétera. Pero por ahí volví a escuchar nuevamente a la directora de calidad de agua, de Agua PEN, valga la redundancia, y mencionaba de que los niveles del agua y todo lo que utilizan es lo correcto. Es lo correcto, pero por ahí nuevamente empieza a circular un video en donde dicen lo del cloro y todo lo demás. Entonces, no sé en qué habrá terminado ahí la situación. ¿Qué nos dicen por aquí? Muy buenos días, mi estimada Zuli. A ver, el mensaje, por favor, abra el mensaje aquí, what moment please. Nos dicen aquí, buenos días, mi estimada Zuli. Ya se encuentra el vigilante de tránsito en la entrada a la Virgen del Carmen. Ve, al fin. Gracias, amigo Javi. Ya se encuentra el vigilante de tránsito en la entrada a la Virgen del Carmen. Ojalá, más bien, hay que saber hasta qué hora se va a quedar el vigilante, ¿sí? Porque 12, 12 y media, una, empiezan los chicos a salir de clases. Entonces ahí a veces se suelen retirar porque dicen que tienen que ir afuera de los planteles a andar dando el tránsito. Pero ya nos informan que en este momento está la gente de tránsito. Gracias, amigo Javi. Permítame también enviar un saludo. Por acá están los amigos, ahora que estoy hablando del agua. Permítame enviar un saludo a Digno Rodríguez, Manuel López Mamey, Carlos Suárez y Daniel Tigrero, que están en sintonía, la cuadrilla de Agua PEN en La Libertad, que están activos como el colectivo. Así que saludos para Digno Rodríguez, Manuel López Mamey, Carlos Suárez y Daniel Tigrero. Muchísimas gracias también por la sintonía, mis estimados caballeros y estimados amigos. Así que, Javier, cada vez que salimos de un fin de semana, que nos despedimos, ¿no?, un viernes para ingresar a lunes con buena noticia, algo tiene que pasar, algo tiene que suceder. Y no son cosas, y no son cosas buenas. O sea, no son cosas buenas, son cosas negativas. Lee que las personas que encontraron también hay amarradas, que el otro, el hecho de sicariato, que siniestros por aquí, siniestros por acá, de todo, estimados oyentes. Nos dicen aquí, buenos días, yo creo que el video es verdad. Yo observé el día viernes en la mañana que dos tráiler transportaban estos carros, referente a los, a estos vehículos que participaron en la cuarta válida de automovilismo Circuito Salinas. Quedamos pendientes con esa información, estimados amigos. Sí, quedamos pendientes. No sé, pues, si quieran responder.
0: No, tal vez como
1: que no quieren. ¿Qué pasa? ¿Por qué no quieren responder?
0: Quieren dar a conocer a la ciudadanía, no a nosotros. Esa es la realidad que sucede en la provincia de Santa Elena, donde demos detalles sobre las 200 personas que participaron en la jornada de salud. Dice que a través de la Dirección Provincial Santa Elena se desarrolló con éxito el recorrido participativo Sonando a Comunidad, el evento que tuvo como protagonista a la ciudadanía, se complementó con intervenciones artísticas y una jornada de bailoterapia en las canchas del barrio San Francisco. La actividad convocó a más de 200 asistentes entre líderes locales, hombres y mujeres de sabiduría ancestral, vigilantes epidemiológicos, comunitarios, mujeres gestantes, adolescentes y miembros del club de adultos mayores, belleza profunda del Centro de Salud Venus de Valdivia. Durante el encuentro, los líderes comunitarios explicaron a los asistentes sus experiencias y saberes en stands informativos enfocados en salud materna y participación comunitaria, acceso de agua segura y alimentación saludable,
3: vigilancia comunitaria durante los primeros 1,000 días de vida. Este programa de mil días, sea un gobierno que le da una atención y un estipendio hasta los 1,000 días de gestación, salud mental, salud sexual y reproductiva integral. Héctor Basurto, analista provincial de derechos humanos, inclusión y género, destacó la importancia de estos espacios en territorio. A través de esta metodología, los líderes locales comparten sus conocimientos en salud comunitaria. Hoy somos testigos de un verdadero empoderamiento de la comunidad, señaló. Por su parte, Juan Mite, director provincial de salud de Santa Elena, resaltó la articulación entre las autoridades y la sociedad civil. Este encuentro es la mejor evidencia de que el trabajo conjunto da resultados. Unidos construimos comunidades más informadas, participativas y resilientes. Leti Reyes, presidente del Club de Adultos Mayores, no es la cantante por si acaso, ¿no? Cuidado, es Leti Reyes, presidente del Club de Adultos Mayores de la localidad, expresó su entusiasmo por la dinámica del evento. Esta actividad me parece excelente porque la ciudadanía participa junto con los médicos, aprendemos de ellos y ahora es nuestro turno de replicar lo aprendido. Con estas acciones, el Gobierno Nacional y el Ministerio de Salud Pública fomentan espacios interactivos para consolidar un sistema de salud más cercano, preventivo y participativo. Oyentes nuestros, quisiera acotar algo y corregir algo que dije cuando leía este boletín de prensa. La vigilancia comunitaria durante los primeros 1,000 días de vida. Todo me refería a que aquí alguna vez un funcionario público, don Roy Mora, dijo que hay un plan para controlar los 1,000 días, de lo que dura la gestación y hasta que el bebé cumpla 1,000 días, que esa es otra cosa. Porque había dicho, y me corrí, y está bien que estén escuchando, había dicho 1,000 días de la gestación. Tremenda equivocación. Si la gestación, aquellas que son madres, son como 270 días. El resto, cuando ya nace el niño, tiene que completar los 1,000 días. Y el gobierno le sigue dando un, digo, ¿quién os habla? En mi lenguaje, un estipendio, o es un bono que le dan a las madrecitas, porque el gobierno le asiste desde antes que vaya a nacer la criatura. Es un mensaje del gobierno nacional.
1: 10:28, estimados amigos, 10:28. Sí, señor, igual es su reloj, full operativo policial, nos dicen por acá, ¿eh? Full operativo policial.
3: Me estaba dando cuenta que también en la provincia del Guayas, y en todas las provincias está esto, hay muchos militares que andan recorriendo y andan haciendo las averiguaciones del caso. Te piden tu cédula, los militares no te piden licencia ni nada. Los militares, su cédula, te revisan si no tiene alguna cuestiones con la justicia. No tienes, estás llamado a juicio, no tienes boleta de captura y te revisan el vehículo. Cargan un aparato para detectar metales. Entonces, esa es la situación que se da en toda la provincia del Guayas y aquí en Santa Elena no es la excepción. Porque lamentablemente, y no podemos callarnos, nosotros estamos entre una de las provincias más violentas del litoral. No, que sí, señores. Es la verdad, aquí no se inventa uno nada, aquí lo que uno tiene que decir lo que pasa y lo que se da a conocer a nivel nacional. Aquí en la provincia de Santa Elena, como tres estados de excepción, ha existido una vez toque de queda aquí en nuestra provincia, por estar considerado como una considerada una de las provincias más violentas de la República del Ecuador.
1: Sí, señor, y antes de irnos a la pausa, hay también un comunicado oficial por parte del INED, en la cual menciona, y preste mucho oído, ante la circulación de mensajes falsos en redes sociales y grupos comunitarios, el Instituto Nacional de Estadísticas y Censo, INED, aclara a la ciudadanía que el INED no toma fotografías, no solicita huellas dactilares, no recoge datos biométricos, ni utiliza computadoras portátiles durante sus visitas a los hogares. Las encuestas oficiales del INED se realizan únicamente mediante formularios estadísticos en papel o en tablet institucionales. No existe ninguna operación del INED para verificar cédulas, identidades ni registros personales para un censo en ese momento. Todo el personal del INED está debidamente identificado. Todos ellos utilizan chaleco y gorra azul con el logotipo institucional. Portan una credencial oficial con código QR que permite verificar su identidad. La verificación también puede realizarse a través de www.ecuadorencifras.gob.es o también puede llamar al 1-800-080808. Los datos que la ciudadanía brinda al INEC son confidenciales, están protegidos por la ley y se usan exclusivamente con fines estadísticos. Pedimos a la ciudadanía no difundir información falsa y reportar cualquier situación sospechosa a las autoridades competentes. La colaboración, informada y segura de los hogares es fundamental para contar, estimados oyentes, con estadísticas confiables que benefician a todo el país. Así que, estimados oyentes y amigos, este es el comunicado oficial por parte del INED, en la cual mencionan que no toma fotografías el personal, no solicita huellas dactilares, y esto es importante que usted escuche. Por favor, no recoge datos biométricos ni tampoco utiliza computadoras portátiles durante la visita a los hogares. Ellos están debidamente identificados con un chaleco y gorra azul con el logotipo institucional. Portan una credencial en la cual puede usted escanear el código QR o también puede ingresar a www.ecuadorencifras.gov.es o llamar al 1-800-080808. No andan con computadoras ellos. Aquí menciona este comunicado oficial que el personal suele también andar. A ver, aquí está, porta una credencial oficial, las encuestas las realizan únicamente mediante formularios estadísticos en papel o tablets institucionales, pero no utilizan computadoras portátiles durante sus visitas a los hogares. Recuerden que en algún momento le comenté lo que me había sucedido, que llegaron hasta la puerta de la casa, se identificaron como INE, que estaban haciendo una encuesta de desnutrición, me preguntaron si habían niños menores de 5 años o mujeres en estado de gestación, yo le dije que no, y ellos efectivamente andaban con un papel y andaban con un lapicito. Pero antes de darle información, le dije al chico, ¿puedo tomarle una foto? Sí, me dijo, ¿puede escanear el código? Escaneé el código y me salió el nombre del señor con el número de cédula. Así que cualquier cosa, estimados oyentes y amigos, usted puede ingresar a www.ecuadorencifras.gov.es, puede llamar también al 1-800-080808 o le puede solicitar a la persona que está ahí del INET que le permita, por favor, escanear el código QR que está en la parte posterior de la credencial y podemos salir de dudas, Javier. Pero no estén dando información confidencial, es lo que menciona el comunicado oficial del INET.
3: No confiarse en aquellos que se hacen pasar como visitante social.
1: Déjeme ingresar.
3: Déjeme ingresar, que voy a poner abate ahí en los tanques de agua. Primero cerciórese bien. Y no solo del Ministerio de Salud. No,
1: pero
3: Pública.
1: Este es el INED. ¿Ah? Este es el INED. Este es el INED.
3: No es del INED.
1: Del Instituto Nacional de Censos.
3: Hay de otras organizaciones. Así hasta es. Los propios municipios andan censando. Y peor, ahora y en ahora campaña. Ahora
1: eso le iba a decir.
3: En campaña. Sí. Señora, ¿cómo está? ¿Qué novela ve usted? Ajá. No le van a. Como que yo sea el que voy a censar.
1: Sí, es verdad.
3: A ver, lo voy a censar. Señora, ¿cómo le va? Buenos días.
1: Buenos días.
3: ¿Qué novela ve usted?
1: ¿Qué novela? No, sí. Pero tienen que preguntar lo que ellos realmente preguntan.
0: No, pues que primero van con ellos.
1: No, directamente no te van. Van directamente.
0: ¿Por qué va a votar?
1: A la casa ya, fueron ya directamente.
0: Ya no, porque sí. Yo he visto.
1: A ver, ¿por qué va a votar? Y me ponen 5 opciones. Ya no le digo los nombres, no. Digo ya. Por ninguno. ¿Qué necesidades ustedes tienen aquí? Comienzan. Agua, luz, calles, pa. Así comienzan, Reyes. Ya no comienzan con la novela. No, van directo al grano.
0: Preguntan eso.
1: Al menos los que han ido a la casa van directo
0: a la yugular.
1: Sí, directo al grano.
0: Ya.
1: Sí.
0: Entonces no confiarse con las personas, no dejarlos entrar y no compartir datos, que présteme su cédula, nada. Hablar lo puntual. Cuidado, se los van a sorprender y los van a querer dormir como a mi tía.
1: Ah, sí, mira.
0: Como a mi tía que le dijeron, présteme, no tiene guardadito unos dólares para curárselo. Esos $2 que cargo el bolsillo están bien curados, déjenlos allí. Y además no están enfermos para que lo ande curando. Así que no se confíen. Saludo al abogado Jorge Lizalde, uno de esos abogados que está en las noticias todos los días pendiente lo que sucede a nivel nacional. El abogado Jorge Lizalde debutó como comentarista y periodista de Crónica Roja en lo sucedido en Santa Rosa, y de allí no ha vuelto a dar su Crónica Roja, Zuli, desde Santa Rosa. ¿Se acuerda que dio un reportaje
1: de
0: Santa Rosa cuando murió una chica allá en un bar? De allí no ha aparecido. Saludos cordiales, oyentes nuestros.
1: Saludos entonces. Vamos con esta nota de voz, por favor, adelante.
4: Buenos días. Licenciado Reyes Tipán, licenciada Zuli, muy buenos días. Yo creo que está claro que causa un malestar el cierre de las calles de nuestro querido Salinas para todas estas clases de eventos, ciclismo, carreras. Ahora, la novedad para automovilismo también, eventos automovilísticos, de carreras automovilísticas sería. Entonces, parece que no hay fiscalización en el municipio, parece que existiera una sola dirección, se hace. Nuestros concejales no ponen los puntos de vida debidos respectivos, ¿sí? Cuando se va a hacer estas clases de eventos, ¿sí? En sus plenos cuando tienen, porque nadie de los concejales reclama nada. Entonces, yo creo que la censura de la comunidad que se expresa. Y creo que debe ser en la mayoría, que por tiempo no se expresa en la radio. Están censurados estos clases de actos, eventos, no sé. El municipio creo que tiene que hacer oído y llevarse esta clase de eventos en las partes de afuera, pero los que se puedan hacer. Esto de automovilismo yo creo que es inaudito que se haga. Aquí en esta parte urbanizada del Cantón Salinas. Entonces creo que si no hay una censura de parte de quienes componen el municipio de Salinas, pues ya la comunidad le está haciendo una censura. Ojalá escuchen. Ojalá los concejales escuchen esto también y planteen en sus reuniones. No se pueden cerrar las calles así por así. Nadie le dice que no hagan los eventos, muy bien, pero busquen lugares donde no afecten totalmente a nadie. Que no afecten totalmente a nadie. Afectan viabilidad, afectan al acceso a las personas que viven en ese sector, afectan el comercio, ¿sí? Entonces hay afectación. Entonces la comunidad creo que censura esto y ojalá quienes administran la municipalidad de Salinas escuchen y hagan mejor las cosas. Buenos días, señores de antena.
1: Buenos días para usted también, estimado caballero. 10:39, ¿no? Referente al tema de cierres viales por carrera, sea de carro, de ciclismo, de maratón, de triatlón, de lo que sea, está generando un poquito de problemas, ¿no? Y mucho, y yo creo que se va a desatar igual aún más los comentarios, y no precisamente de manera positiva por el percance que esos tuvieron con estos vehículos, ¿sí? Que todavía no hay ningún boletín, no hay ningún comunicado, no hay absolutamente nada del municipio de Salinas. 10:40, ¿sí? Todavía falta para el mediodía, amables oyentes, y las esperanzas son los últimos que se pierden, nos dicen por aquí. Así que vamos a ver qué sucede. Nos alistamos entonces para la pausa. Ya el coronel me está enviando las fotos del agente de la CTE. Bueno, ya les había dicho, ¿no? Porque ya un amigo conductor había pasado por el punto y ya estaba el agente de tránsito. Aquí ya nos envía el coronel Acuña las fotos del señor vigilante. Ojalá arreglen ese semáforo rápido y pronto, por favor, y la gente tome precaución, amigos conductores, sí, tomen las precauciones necesarias. Nos vamos a la pausa, sí, señor. 10:40, igual es su reloj. Hoy lunes, arrancando la semana, y el calendario nos marca 20 de julio. Volvemos.

0: 10:42.
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3: 10 horas, 46 minutos.
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4: Hoy en día hay muchas personas con diferentes enfermedades agudas y crónicas. 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
5: 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Si se quiere mucha comida chatarra, ají, condimentos, gaseosas, y no hace más que otra cosa que empeorar su salud. Toda enfermedad que se detecta a tiempo se puede tratar y no se vuelve crónica esta enfermedad. Es muy triste tener un familiar enfermo. Tenemos quizás a nuestros padres de avanzada edad. Es cuando una persona llega a los 40, a los 50, a los 60, ahí se manifiestan todas las dolencias y descuidos.
4: Las personas quieren saber cómo se realizará el chequeo.
5: 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Y para cada uno hay diferentes tratamientos que necesitas, para que usted pueda saber cómo se encuentra internamente esta persona y qué tratamiento necesita.
4: Y finalmente, ¿algo que usted desea agregar?
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3: 10 horas, 53 minutos.

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1: 10:55.
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0: Seguimos, señoras y señores. Seguimos informando, poniéndole el pecho al micrófono a esta hora. ¿Cómo están pasando ustedes un día lunes? Que la gente casi no quiere trabajar los días lunes. No le gusta. Quiere descansar. Pero así es, ¿no? Con tantas noticias que hay en la provincia de Santa Elena, nosotros tenemos que seguir laborando. Siempre he dicho que esta emisora no respeta ni los días feriados, porque en los feriados cuando más noticias hay. Entonces aquí seguimos informando. No es feriado, pero es día normal y se vienen, cada día se acercan más la manera de que ustedes vayan a elegir su candidato. De eso vamos a hablar más adelante, porque hay mucha información de carácter político en la provincia de Santa Fe.
1: Y le cuento que don Reinberg, se sabe quién es don Reinberg, ¿no?
0: John Reinberg, el
1: ministro. Don John Reinberg, ministro del Interior, hace 28 minutos publica lo siguiente: Santa Elena, un delincuente apresado por tentativa de asesinato en dos allanamientos ejecutados por la Policía Nacional en el sector de Puerto Aguaje, en el cantón Santa Elena, donde fue aprehendido un sujeto de nacionalidad colombiana que intentó asesinar a una persona. En su poder se encontraron además 4 armas de fuego y municiones de diferentes calibres. Fue puesto a órdenes de la justicia para el debido proceso. Seguimos trabajando y aquí está la foto de este ciudadano. Y mira las pistolas, 4. Vea, 4 municiones y el ciudadano está ahí.
0: Ya no puede,
1: sí, el ciudadano. 2 allanamientos ejecutados por la Policía Nacional en el sector de Puerto Aguaje. Pero Puerto Aguaje es Salinas. Puerto Aguaje, porque dice en el cantón Santa Elena. Puerto Aguaje. Sí, no, Salinas es verdad. Puerto Aguaje, Salinas. Aquí está en el cantón Santa Elena, donde fue aprehendido un sujeto de nacionalidad colombiana que intentó asesinar a una persona. En su poder se encontraron además 4 armas de fuego y municiones de diferentes calibres. Fue puesto a órdenes de la justicia para el debido proceso. Seguimos trabajando. Esto lo publica don John Reinberg, ministro del Interior, hace ya 30 minutos en su página, en su página de la red social Facebook.
0: Oiga, que en la provincia de Santa Elena hay un sinnúmero de casos. Y uno ve las situaciones que suceden. La mayoría de los ciudadanos, puedo decir el 98%, ve por las redes sociales, pero no conoce a ciencia cierta de dónde proviene la información oficial. O sea, no toman en cuenta. Y como lo tienen agregado al Facebook, no se entera. Pero el ministro del Interior, John Reinberg, trata de dar a conocer. O sea, cuando hacen un allanamiento, entiendo de una presunción que algo hay allí, de que algo existe, pero que te encuentren de buenas a primeras, me explico, que entran a una casa, allana, e inmediatamente encuentren un arsenal de armas, o sea, 4 pistolas. O sea, allí nomás queda la duda de quiénes serán esas armas, qué hacían allí. El señor va a empezar a defenderse, el aprehendido, pero si está acusado de intento de asesinato, allí ya la cuestión se pone cuesta arriba para este ciudadano. Total, 4 tremendas pistolas hoy. O sea, 4 armas tenía este ciudadano. Vamos a ver qué dice en lo posterior la justicia. Saludo cordial a Manolo Muñoz Lainez, que el día viernes tuve la oportunidad de visitarlo. Ya está recuperándose. Ahí puede saludar con su distinguida madrecita, la señora Elisa Lainez Cabeza, quien fue concejal principal del cantón allá por los años 90 y por un poco más, un poquito le faltó para ostentar la dignidad de presidenta del consejo de esa época. Era en el año 96, si no me equivoco. Pero la señora Elisa Lainez una mujer destacada en la labor pública, fue funcionaria municipal también y destacó en su trayectoria. Ella es la madre de Manolo Muñoz Lainez y que ya se está recuperando. Vamos adelante, Manolito. Estoy seguro que con la bendición de Dios y de quienes te aprecian y te consideran, vas a salir de esta. Y escucha este consejo. No te lo da una persona que no conoce el tema. Escucha este consejo, el que te di el día de hoy. Ojalá puedas cumplirlo. Y vamos adelante, que de esta salimos, Manolo.
1: Perfecto. 11:01, queridos oyentes y amigos. 11:01. Saludos a los amigos inseparables, ¿ah? Saludos a los amigos inseparables. Dios mío. 11:01. Y lo que dice. Y se ve lo que dice ahí. Se ve lo que dice. Sí la ve, han hecho la grosera ahí, salte nomás. Déjala nomás, déjala nomás. ¿Y todo por culpa de quién? No gracias, ha sido el jefe, gracias, no es culpa gracias. Del abogado. Gracias, usted no sabe gracias, la última, gracias. Don Reyes, por lo que pasó el día del cumpleaños. Yo no sé ahí, ya me tienen hasta la coronilla, todos dos. Oiga, permítame enviar un saludito así de cumpleaños, dicen, ¿no? Un saludo de cumpleaños el día de hoy en Santa Elena. Está de cumpleaños Clara Aurora, que es la cuñada de Don Medardo, y también Daisy Margarita, que es la prima. Así que saludos para Clara Aurora y Daisy Margarita, hoy que están cumpliendo un añito más de vida. Muchas bendiciones y felicidades. ¡A eso! ¡Happy birthday to you! Aprovechen, aprovechen. ¿Quién más está de cumpleaños? Ese saludito ahí en el Cantón Santa Elena de parte de Don Medardo, para Clara Aurora, que es su cuñada, y para Daisy Margarita, que es su prima. Así que saludos cordiales, que Dios las bendiga también y les permita seguir cumpliendo muchos años más. 11:03, nos siguen preguntando, Don Reyes, ¿qué nos preguntan? ¿Qué nos preguntan lo de las carreras, oiga? Siguen preguntando el tema de las carreras. Ya que ya no sé qué respuesta darles, amigos en sintonía, porque no tengo ninguna respuesta. No tengo ninguna respuesta, entonces no sé qué respuesta ya darles a ustedes porque no nos han informado absolutamente nada. ¿Qué dice? Por Dios, ahora se fue por otro grupo. Dios mío, esta señora. Vamos con el caballero, por favor, adelante.
2: Niña Zuli, don Tipán, buenos días. Yo así como le dije una vez, el viernes, así como se lo dije el viernes, el señor alcalde no le va a importar lo que digan, simplemente él no va a dar su brazo a torcer. Así que de mi parte le digo que no va a recibir ni un boletín, ni un nada. Así es, niña Azul, don Tipán, buenos días, bendiciones.
1: Buenos días, dice que no van a decir nada del municipio de Salinas, ahí sí yo no sé, pues oiga, no van a decir nada, ya son 11:04, ya estoy empezando a creer que es cierto. Buenos días, dice aquí reportando sintonía. A ver, allá dice. Oiga, buena esta. Aquí reportando sintonía, dice, pero no enviaba un mensajito porque no había internet, los vecinos no habían prendido el wifi. Ya ni le digo el nombre, mejor. Ustedes son una vaina, oiga. No habían reportado sintonía porque el vecino no había prendido el wifi. ¿Hasta dónde son? Vamos a la pausa nomás, oiga. Esta señora de un grupo se fue a fregar al otro. Yo no sé qué vamos a hacer con esta dama. Vamos a la pausa, por favor. Ah, le iba a decir lo de la UCSE. ¿Qué es lo que ha pasado con esas fiestas de la UCSE, oiga?

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1: 11:07.
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2: Vamos, vamos. Pese un aletazo, don Reyes, ahí, por favor.
3: Vamos, vamos.
2: Pese un aletazo ahí. Eso.
3: Dele con fuerza. El día lunes.

0: esta hora Dios. Diario Expreso, póngale atención, oyentes nuestros. Diario Expreso hace exactamente 10 minutos. Según, oiga, y esto no es para alarmar, sino para tomar conciencia de lo que se viene. Según la NOAA, el niño podría alcanzar una intensidad muy alta. En Ecuador, la superficie cubierta por el seguro agrícola subvencionado cayó de 368.784 hectáreas en el 2015 a 42.998 en el 2025. Sí que se prevé. Oigan, Chile está prácticamente una lluvia inmensa en Chile que la gente no se esperaba. Y hay quienes dicen que esto no ha pasado en 100 años en Chile. Dios nos apare, oyentes nuestros. Pero según el pronóstico de Administración Nacional Oceánica y Atmosférica, NOAA, el fenómeno del Niño se fortalece y se prevé que alcance una intensidad muy alta. Mientras tanto, en Ecuador, la superficie cultivada cubierta por el seguro agrícola subvencionado experimentó un fuerte descenso. En 2015 se aseguraron 368.784 hectáreas. En el 2025 apenas 42.998 hectáreas. En este escenario, que el Ministerio de Agricultura, Ganadería y Pesca apuesta por Agroprotege para revertir la caída a través de la socialización. El riesgo no es menor, puesto que el niño extremadamente fuerte del 97 y 98 se extendió durante 19 meses y dejó daños totales valuados en $1.200.000 para el sector agropecuario. El 17 de julio, el MACS lanzó oficialmente Agroprotege y anunció que para el periodo 2026-2029 el programa contará con un presupuesto total de 24,5 millones, de los cuales 17 millones se destinará a subsidiar. Oyentes nuestros, es la urgencia de planificar la producción ante el Niño. Lo importante es ver en qué zona se debería sembrar y en qué zona no se puede hacerlo, porque no todo está asegurado. El analista económico Alberto De Fina coincide en que el esquema actual debe evolucionar para fortalecer el aseguramiento agrícola. Esta es una información tomada de Diario Expreso, publicada hace 10 minutos, que indica que el fenómeno del Niño Zuli va a golpear con fuerza la República del Ecuador.
1: Ya están hablando de varias, es más, varios organismos, ¿no?, que tienen que ver con el mismo tema del fenómeno del Niño, el comportamiento y todo lo demás. Hablan de que efectivamente va a ser fuerte, ¿eh? Va a ser fuerte, y se habla inclusive en las zonas o en las provincias en donde podría ocasionar mayor impacto. Y eso lo hemos hablado aquí en la provincia de Santa Elena, que por lo general, ¿no?, las localidades, las comunas mucho más afectadas o las parroquias, es Colonche, Manglar Alto. Hay algunos sembríos también que netamente se van a ver afectados ante esta situación, y volvemos a un tema inicial, ¿no? Aunque las autoridades deben de estar trabajando para poder prevenir esta situación, en especial, por ejemplo, en los canales que todavía tienen maleza. Esos canales que tienen maleza tienen ya que ir a empezar a sacar toda esa maleza para que el agua mismo de las lluvias pueda correr, porque si eso no corre, eso se va a desbordar y va a generar problemas. Personas que siguen todavía sentadas en zonas de riesgo, sí, van a existir contratiempos, y no es para alarmar realmente, pero es para prestarle mucho asunto y mucha atención. De pronto alguien no lo esté tomando en serio, porque recuerde que hace unos 2 años atrás se hablaba también del fenómeno, o sea, lo recuerda usted, ¿no?, que por ahí se paralizaron también las fiestas de la provincialización, etcétera, etcétera, etcétera, y que eso iba a ser invertido para poder mitigar justamente el impacto. Eso no se dio, y ahora se está hablando de un super niño. No es solamente el niño, es un super niño que estamos hablando ya de un fenómeno que podría golpear mucho más fuerte a la provincia de Santa Elena. No solo a la Santa Elena, sino al país entero, pero hay algunas provincias en donde va a pegar con mucha mayor intensidad, ¿no? Entonces, hay que prepararse nosotros como ciudadanos en este sentido. En las viviendas, si tenemos de pronto el terreno bajo, pienso, Javier, que debemos ya, ¿no?, de ir buscando relleno, ir buscando la manera de adecuar nuestros espacios, estoy hablando de donde usted vive, si hay en el techo agujeros, pues empezando a ir a cambiar de a poco, o sea, hay que hacer una inversión también, amigos, porque eso no nos va a dar el municipio, pues no, usted necesita hacer un cambio de techo, necesita tener un relleno, eso no le va a dar el municipio, pues no, eso usted lo tiene que invertir, no sé si ahora estén todavía entregando esto del cascajo y todo, porque cuando era campaña de esta administración municipal empezaban a entregar y a regalar cacao diestra y siniestra. En esta ocasión yo no sé si lo estarán haciendo, pero tampoco podemos estar a la expensa de que lo hagan o no lo hagan, sino que nosotros como ciudadanos debemos también ya de ir adecuando los espacios. Así que es importante tomar en serio lo que nos están advirtiendo los entes correspondientes, ¿sí?, los entendidos en la materia. Y ahora, estimados oyentes, pasamos a un tema político porque ya se terminó el registro de las alianzas, ¿sí? Ya culminó el registro de alianzas y aquí ya nos pasa la información de que estas son las 18 alianzas electorales validadas por el Consejo Nacional Electoral después del cierre del registro. Escuche, el plazo para el registro de alianzas para elecciones seccionales del 29 de noviembre cerró este sábado. Un día después, el Consejo Nacional Electoral ha validado 18 acuerdos políticos, 5 de ámbito provincial, 13 de carácter cantonal, pero quedan todavía 449 por procesar. La cifra contrasta con la más de 230 organizaciones políticas habilitadas entre partidos y movimientos nacionales, provinciales y cantonales, y evidencia que hasta ahora el proceso está marcado por acuerdos locales antes que por grandes coaliciones nacionales. Entre las alianzas provinciales aprobadas consta Somos Manabitas en Manabí, integrada por la lista 1, 8, 61 y 63, entre ellas Centro Democrático y Avanza. También fue validada la Alianza 2-4 en Cañar, conformada por la Unidad Popular y Pueblo Igualdad y Democracia PIT. En el ámbito cantonal, 6 de las alianzas corresponden a los cantones Baba, Vinces, Quevedo, Ventanas, Montalvo y Palenque en la provincia de Los Ríos. A ellas se suma Cuencanos como Voz en Cuenca, Azuay, que agrupa las listas 62 y 107 del movimiento Renace. Hasta la mañana del 19 de julio, es decir, del día de ayer, entre las alianzas calificadas no figuraban las principales organizaciones políticas del país en el Consejo Nacional Electoral, como Acción Democrática Nacional ADN, ni Amigo, que abanderaba a la Revolución Ciudadana hasta la suspensión temporal. Entre los nombres más repetidos están hasta el momento el Partido Social Cristiano, Unidad Popular, Pueblo, Igualdad y Democracia PIT y CREO. Para el experto en temas electorales, Esteban Ron, el nuevo escenario que enfrentan las alianzas corresponde en gran parte a cambios introducidos en la reforma al Código de la Democracia. La eliminación de la regla de la repartición igualitaria y no proporcional del umbral de representación hizo que las alianzas perdieran fuerza. Ahora, cada organización política busca principalmente sobrevivir y evitar ser eliminada del registro electoral, explicó. Las reformas al Código de la Democracia modifican el mecanismo de distribución de votos obtenidos por alianzas electorales. Hasta los pasados comicios, el porcentaje alcanzado por una alianza se atribuía íntegramente a cada una de las organizaciones principales como incentivo para fomentar estos acuerdos. Con el nuevo texto aprobado por el oficialismo y el correísmo, el porcentaje de votación a las dignidades obtenidas por una alianza se dividirán en partes iguales entre los partidos y movimientos que la integren, aunque la reforma mantiene el incentivo del 20% adicional para la promoción electoral. Según Ron, esta lógica afecta especialmente a los partidos nacionales, que ahora tienen mayores incentivos para competir con listas propias en lugar de compartir votación con otras organizaciones. Oficialismo y correísmo se unieron para aprobar esta reforma en la Asamblea. Respecto al caso de la Revolución Ciudadana y el Movimiento Amigo, Ron aclara que no constituye una alianza electoral en sentido estricto. No es una alianza. Lo que vemos es un alojamiento de candidatos dentro de una organización política, señaló. Sin embargo, el Tribunal Contencioso Electoral está jugando un papel determinante, puesto que suspendió a Amigo del Registro Permanente de Organizaciones Políticas, bajo pedido de la Fiscalía por una supuesta investigación por lavado de activos. Esta medida aún debe ser revisada por el Consejo Nacional Electoral. Es lo mismo que sucedió con la RC, con una suspensión por 9 meses, lo que orilló al partido liderado por el expresidente Rafael Correa a usar el Movimiento Amigo como plataforma para sus candidatos a despecho de figuras como Pavel Muñoz. En el caso de ADN, Ron considera que el movimiento del presidente Noboa también optó por una estrategia distinta. En Guayaquil, el movimiento oficialista sorprendió al anunciar que auspiciará la candidatura de Cintia Viteri para su regreso a la alcaldía. El ex militante del PSC había sido escogida, la ex militante del PSC había sido escogida previamente en elecciones primarias como candidata de Centro Democrático para esta dignidad. Consultando sobre qué organización política llega mejor posicionada a comicios seccionales, Ron considera que ninguna fuerza arriba con una estructura consolidada y que se apostará por alianzas seccionales. Como organización política, ninguna llega bien posicionada, ni siquiera ADN por su falta de estructura territorial, sostuvo, aunque considera que el movimiento oficialista sí mantiene una ventaja relativa como plataforma electoral por encontrarse en el poder. El plazo para registrar alianzas ya venció el 18 de julio. Posteriormente, el CNE deberá revisar y validar los acuerdos que aún se presenten. La inscripción oficial de candidatos se realizará entre el 2 y el 17 de agosto, cuando quede ya definido el tablero electoral para los comicios seccionales del 29 de noviembre. Importante también que esta noticia fue publicada originalmente el 17 de julio, actualizada el 19 de julio, con el primer corte del Consejo Nacional Electoral posterior al cierre del plazo para inscribir las alianzas electorales. Así que, oyentes, son hasta el momento 18 alianzas electorales validadas por el Consejo Nacional Electoral después del cierre del registro, 5 de ámbito provincial y 13 de carácter nacional. Todavía quedan por procesar 449. Y ahí no entiendo porque la cifra contrasta, porque son 230 organizaciones políticas habilitadas. La cifra contrasta con las más de 230 organizaciones políticas habilitadas. Y todavía le falta procesar 449 alianzas. Pero
0: allí las alianzas la determinan no solamente en plancha, pues, Zulia. Por eso, ¿sabe por qué hay más? Porque de un la hacen alianza, no van a hacen alianza todas las planchas. Me explico, no todos los candidatos hacen, para concejales podríamos ser, van en alianza con determinados otros movimientos políticos para concejales, pero para alcaldes no van en alianza.
1: Es para ciertas dignidades,
0: entonces. Dignidades. Ah, ya. Por eso es que yo también estaba analizando eso, que ya lo había leído, pero esta es la situación. No en todo, las alianzas no son en todo. ¿Sabes? Para el prefecto vamos contigo, pero para concejales no. Déjame que ahí voy solo. Ahí enfrentará. Porque lo que trascendió y que cayó como un balde de agua fría para todos es la sanción, porque esa es la palabra, porque le. No, que lo han eliminado, que lo sacaron de la contienda política. No, tenía una infracción y lo sancionaron por 9 meses a el determinado movimiento que iba a albergar a la RS5 y lo dejaron afuera. Y ahí hay un artículo, ¿no?, que es fuerte, el que estoy leyendo, y lo voy a compartir con ustedes. Y ahí tocan de referencia las palabras de Daniel Noboa, que dijo: soy pésimo para ser enemigo, ¿no? O sea, alguna vez dijo que él era pésimo como enemigo soy pésimo. Ya. Ya cuando dice eso, nosotros los que podemos, al menos, doy mi criterio en este aspecto. Aquí hemos venido, hemos vivido plagados a nivel de la historia en todo el Ecuador. Por ejemplo, aquí hemos visto oyentes nuestros.
1: Y sobre ese tema, Gabriela Rivadeneira también se pronunció, ¿ah? Y mencionó que existen otras organizaciones políticas que quisieran también acogerlos. Sí, respondió que las alianzas están registradas ante el Consejo Nacional Electoral. Además, aseguró que hay otras organizaciones políticas que a nivel territorial están acogiendo candidatos de la revolución.
0: Entonces, como le digo, Zuli, no hay nada de qué sorprenderse. La gente se sorprende en la actualidad y mezcla las situaciones. El gobierno está actuando de acuerdo a lo que le dicta la Constitución, pues, de la República. Y todos sus organismos tienen sus reformas, tienen sus códigos, tienen por qué velar y para qué velar. Pero hay gente que se sorprende, uy, que lo han eliminado. No, señores. El Consejo Nacional Electoral es muy independiente del gobierno. Así la gente diga lo contrario. O ya se olvidaron del apagón que hubo en las elecciones cuando Juan Pozo era presidente del Consejo Nacional Electoral. O se olvidaron, apágame eso. ¿Y ahí qué? ¿Nadie se sorprendió? O se olvidaron que de un plumazo al PRE y al PRIAN los eliminaron. O sea, hay que tener coherencia, señores. Porque todo, no, que el gobierno, no, señores. A mí llámenme lo que quiera, pero hablo lo justo. Y digo, hablen, llámenme lo que quiera, porque, ay, que es gobiernista. No, señor. A la gente hay que decirle la realidad. Y la realidad es esa. Esto ha sucedido hace mucho tiempo y les doy con resultados. Es que la gente sufre de amnesia cuando debe comentar y todos lo quieren endilgar al gobierno nacional. El gobierno ha actuado, insisto, de acuerdo a sus normas, sus reglamentos que tiene cada institución, porque tiene que haber la independencia, que la hay, oyente nuestros. Entonces esto ha sucedido. Que acordémonos aquí nomás el colonchazo aquí en Santa Elena, un ritual ganador. Era una persona que todo el mundo hasta había festejado, había bailado. El Consejo Nacional Electoral dijo, no, aquí ganó tal. Me acuerdo de un gran amigo que presidente del Consejo Nacional Electoral en la provincia del Guay. ¿Por qué ganó, pues? Aquí triunfó la democracia, me dijo. Es la realidad. Aquí debe triunfar y primar la democracia. Estos casos no son de ahora. Vienen 30 años atrás, desde que se instauró la democracia. Y los organismos que no dependen del gobierno, entiéndase, Consejo Nacional Electoral, tienen que actuar, pues, de acuerdo a las facultades que le da la Constitución. Así que ustedes lean, pues no se dejan llevar, porque ahí hay que sí que vamos a derrotar, porque no, pues. Y más o menos cuando un señor va a ejercer su derecho al voto, le sucedió a un tío mío, y va mi tío Futre, bien elegante, a votar.
1: Ya, ¿qué pasó ahí?
0: ¡Pap! Se sucedió la señora. Venga, está detenido. ¡Ey! ¿Qué pasó? Voy a votar. Tiene problemas con la justicia, ¿eh? ¿Qué pasa? Alimentación, señor. Se lo llevan. Ah, que el gobierno corrupto se lleva al señor, iba a votar. Señor, no ha cumplido con la ley, pues no había pagado la manutención. ¿Qué? ¿Y ahora qué? ¿Es culpa del gobierno? No, señor. La obligación tenía que cumplir.

0: con la manutención. Ventajosamente yo estoy al día. Pero esa es la realidad. No le voy a culpar al gobierno, no, llame. Y es lo mismo. Ya, lo que he leído, por eso lean, señores, que tiene una investigación, el grupo Amigo tiene una investigación, y esa investigación acarrea una sanción. Y acuérdense, como que ya estoy leyendo, señores, más o menos en diciembre o en enero saldrá en la prensa, cumplió la sanción, está habilitado. Lo que uno no va a entender nunca, que se dan para estos temas, pues no, es que no debería ser porque tienen miedo. Digo, ningún gobierno, y con esto termino mi comentario, mientras esté sentadito allí, va a temer perder una elección, que las hay, que este gobierno ha perdido, pero se ha levantado y ha salido adelante, y ellos consideran que han hecho respetar la ley, sino que los ciudadanos se dejan llevar y no leen y tratan de culpar. La lectura es clara: cometió una infracción, ya no quiero decir la palabra esa que dice allí, porque se van a trastocar y va a decir, dígalo nomás.
1: ¿Pero qué pasará con aquellos que los habían elegido en las primarias, Reyes? Ya. Como por ejemplo don Lenín Mera, la señora Chiriboga era, ¿no? Sí. Candidatos a prefecto y precandidatos prefecto y viceprefecta, la misma ingeniera María del Carmen, que ya se habló que correría por esa misma línea. A eso yo voy. ¿Qué pasará con
0: de ellos? De lo que conozco. De llamado desde el día sábado, que me enteré de la noticia, el sábado fue, ¿no?
1: Ya.
0: No he recibido respuesta, no he hablado. Tengo meses que no hablo así personalmente, peor por teléfono, porque también tenía ese interrogante. Hoy en la mañana, cuando venía, me llamó un gran amigo, que lo considero un politólogo que maneja bien el tema, y me dice lo que estoy manifestando ahora. Es decir, la democracia, pues, Javier, ella, nadie le quita el derecho a ella y a los que tenían ya la lista en la provincia y en todo el Ecuador. Porque por allí le estoy leyendo a Paola Pavón diciendo que no hay democracia. Aquí hay democracia, señores, sino que la gente no lo quiere entender. Tiene que ir a participar en otro lado.
1: Pero después de que salió la suspensión de Amigo, ya, yo no sé si usted observó en redes sociales que aparentemente, y es más, había hasta una fotografía de la actual alcaldesa en Santa Elena que supuestamente iba a participar por por el movimiento Futuro.
0: Ya.
1: Sí, Futuro, por la lista.
0: Ella 20. Puede participar.
1: Ya, pero espérese un ratito. Pero eso casi de manera inmediata fue descartado.
0: Ya.
1: Porque incluso aquí está el comunicado. Que mire, aquí dice, comunicado a la provincia de Santa Elena, luego de observar publicaciones que indican que candidatos de Santa Elena participarían por el movimiento político Futuro 20, informamos que nuestros candidatos en los diferentes cantones son, aquí hablan de candidatos, ¿no? Santa Elena Gonzalo Menoscal, Alianza, La Libertad Bruno Dede y Salinas Alfonsino Ortiz Alianza.
0: Ya.
1: Los precandidatos nombrados con anterioridad son los que nos acompañarán en las elecciones seccionales de noviembre del 2026. Entonces ya con esto se estaría descartando lo que casi salió de manera inmediata, la suspensión de Amigo y Pax, de inmediatamente que iban a participar por la línea 20, por el movimiento 20. Pero ya con esto dejan descartado, Javier, que no van a participar aquellas personas que comenzaron a promocionar con este nombre.
0: O Bruno Dede o Gonzalo Menoscal.
1: Y yo también,
0: no va a ir.
1: Y eso yo le iba a preguntar también aquí, porque dice Alianza.
0: Claro, por eso.
1: Aquí, no va Alianza, a ir. Alianza.
0: No, o sea, Futuro va a apoyar a uno de los dos fuera del tapete. Fuera del tapete, entiéndase, no con el INRI de Futuro, porque no está permitida esa alianza. Se la pongo más.
1: Que hay dos hombres y una mujer ahí.
0: Claro. Tienen que ser dos mujeres y un hombre. Lo de Salinas, pues, Zulia, está claro.
1: Ya, ese es un claro ejemplo.
0: Ya, es lo que le va a pasar.
1: Es lo que va a pasar acá.
0: Claro, entonces, pues ahí Futuro va a upar a un candidato.
1: Pero de lo que no yo entiendo, Gonzalo Menoscal va por Centro Democrático.
0: Ya, ¿vio? Va
1: claro
0: a apoyar la alianza ahí.
1: Entonces ahí.
0: Pero no aparecerá Futuro. Va a apoyar.
1: Ya,
0: pero
1: va a respaldar.
0: Va a respaldar. Pero no aparecerá Futuro ahí en la alianza.

0: Así que ellos pueden participar. También se especula que los de RC5, anteriormente amigos, pueden participar y con pleno derecho. En la lista 17 también se habla, eso no soy el vocero, pero estoy especulando de lo que se dice, porque sería también lamentable para los habitantes de la provincia de Santa Elena, que confían y creen en su autoridad, que ella no pueda participar. Eso sí sería lamentable, pero las puertas están abiertas. Las puertas están políticamente, Zuli, y a mí, si alguien desea desmentirle, que lo haga. Me puede enviar un mensaje, pero las puertas están abiertas. Lo que ha sucedido, que a nivel nacional ha sido sancionado el movimiento político Amigos, pero no ha sido sancionado sus candidatos en el universo de todo el Ecuador. Eso que quede bien claro. Ellos pueden participar y ya se hablan. Acaba de declinar una candidata a la prefectura de Pichincha en el Partido Socialista Ecuatoriano. Declina su candidatura. ¿Qué me da a entender a mí? Que por allí va a ir la prefecta Paola Pavón, que va por una reelección. Y así sucesivamente. Ellos van a poder participar. Insisto, no he conversado, le he querido preguntarle, he buscado otros medios para conocer el tema, pero lo único que sé es que tienen toda la oportunidad de conversar, de llegar a diálogo. No puede, como ya, si se acabaron, Zuli, con esto termino este comentario, se acabaron la alianza, puede participar como invitada.
1: De pronto.
0: La invitada, la ingeniera, el abogado, bueno, el ingeniero están invitados a participar en nuestra lista para que asuman las riendas.
1: Sí, le escuché decir a Paola Pavón también, sí, en un video. Pero no puede ir a reelección, Reyes, porque ya tiene dos periodos.
0: Ya no. El candidato que tenía el RC5, claro, puede, sí, ir. Ajá. A la prefectura,
1: eso sí,
0: en
1: claro,
0: el Partido Socialista.
1: Oiga, y hay una convocatoria que ya ha hecho Avanza aquí en Santa Elena, en donde van a dar a conocer las alianzas con otras organizaciones políticas y van a presentar a los precandidatos a distintas dignidades. Esto va a ser hoy a las 5 de la tarde en el Cantón Santa Elena, diagonal a la UCSE, específicamente en los altos del restaurante Saavedra. Y permítame decirle que la directora provincial de Avanza es la señora Gloria Pereira. Sí, era antes don Vicente García, ahora es doña Gloria Pereira, la directora provincial. Leía un posteo que la felicitaban por asumir este cargo importante en la provincia. Así que hay una convocatoria para hoy.
0: Ya, las alianzas están dadas.
1: Ya están dadas, ya. Claro.
0: Ya, porque aquí... esto ya sucedió, ellos hicieron primaria.
1: Claro, sí, pero van, aquí van, dice que, exacto, que durante
0: allí
1: este
0: no
1: encuentro van a darse a conocer a los precandidatos y van a dar a conocer las alianzas, ya. Es lo que dice aquí.
0: No se sorprenda que pueden invitar a participar allí a las personas, pues son algunos, don Lenín Mera, la ingeniera María del Carmen, todos sus candidatos a concejales, a las juntas parroquiales. Que eso sí lo veo bien difícil, oiga. Que en las juntas parroquiales tengan espacio todos. Lo veo más fácil y accesible prefectura, alcaldía y concejales. Porque ya algunos andan en plena campaña en determinados movimientos políticos. Porque varios movimientos políticos que ya verán cómo hacen, Zuli.
1: Entonces, hoy creo que podrían darse algunas sorpresas. No sé, como ya se han realizado los respectivos registros de alianza, todavía están también en proceso de análisis. Por ahí les compartía los datos netamente de Manabí, también de Los Ríos. No sabemos todavía en Santa Elena, sí, pero pueden que sí, realmente se den algunas sorpresas, estimados oyentes. En el ámbito político, de todo se puede dar y todo se puede esperar. Así que hoy, en Avanza puede que den a conocer, ¿no?, invitados que estuvieron en cierta línea y que ahora los sean auspiciados o respaldados por este movimiento. Me parece que una alianza, y no estoy, si es que no estoy equivocada, me parece que es el PIT, Javier. El Pueblo Igualdad, Pueblo Igualdad Democracia, sí, en la lista 4, me parece que va alianza con la 8. O sea, no, no estoy muy segura, pero hoy tendríamos que salir de la duda.
0: Y hoy va a haber
1: pero
0: novedad.
1: Me parece que hay una alianza.
0: Pero tengan la plena seguridad que la ingeniera María del Carmen va a participar. Tengan la plena seguridad. Eso se extraoficialmente, eso sí le puedo decir.
1: Pero y si ya no participo, ya no participo, don Reyes.
0: Va usted la más feliz ahí.
1: Yo no, porque yo no soy de Santa Elena. Pero ya no es culpa, pues, don Rey, ya no es culpa.
0: Total, es la democracia, oyentes nuestros, en la provincia de Santa Elena.
1: Es la más feliz,
0: Diario Expreso. Póngale.
1: Ay, don Reyes. Ay, por eso sí, yo también lo siento triste. Yo creo que desde que se enteró de esa noticia ha estado cabizbajo y meditabundo.
0: Y tengo.
1: Ni siquiera tanto, esa otra noticia lo ha afectado tanto que la de acá.
0: No, eso. Totalmente afectado y. Créanme que. Bueno, no voy a mezclar. Más adelante, antes de cerrar el noticiero, le voy a comunicar lo que sucedió, ¿no? Con una directa amiga personal de este servidor y que lamentablemente falleció. Seguimos hablando. Le iba a decir que en Diario Expreso de que nosotros al menos conocemos los que hacemos prensa, que Diario Expreso tiene una abierta y frontal disputa con el gobierno, eso es allá, pero ellos tienen su periódico. Fíjese lo que dice el concejal y precandidato a la alcaldía de Quito, Wilson Merino. Habla sobre sus prioridades para la ciudad y cuestiona la administración actual y explica las propuestas con las que busca convencer a los quiteños.
1: Siempre ha cuestionado a la administración actual.
0: Y él va a ser candidato a alcalde.
1: Alcalde.
0: Y Wilson Merino, en su trayectoria política, acuérdese que fue uno de los que estuvo siempre al lado de Fernando Villavicencio. Y que cuando tuvieron que huir, porque así es la palabra, tuvieron que esconderse de la justicia que lo buscaba, fue con este ciudadano. Entonces, es lo que sucede. Un dato, aquí está lo que le decía: Verónica Silva renuncia a precandidatura para la prefectura de Pichincha. ¿Quién la reemplazará? Ya dice. O sea que sí.
1: Ahí sí se pueden colocar otros candidatos.
0: Por eso le digo.
1: Ya, y por ejemplo, acá ahí también yo tenía la duda. Por ejemplo, en el caso de Cintia Viteri, pongamos el escenario de Cintia Viteri y Daniel Olsen, ¿no? Que ADN los promocionó a Olsen para el tema de Guayaquil y Viteri se fue para Centro Democrático y luego ya pasó ADN y don Olsen para San Borondón, precandidatos, pero no participaron en un proceso de democracia interna. O sea, es valedero igual esas opciones.
0: Claro, porque la persona indicada, Zuli, no solamente por ejemplo, en un partido con el PPE, si no participó en el PPE, no puede ser candidata, pero si participó en cualquier partido, la puede recoger. Solamente haber en cualquier tienda política haber participado en una primaria. O sea, no.
1: Pero no de la que va a participar ahora. O sea, no. Sí, no importa.
0: Es válido. Ya lo dijo.
1: Sí, es valedero.
0: Aquí lo dijo doña Julia Aguilar. Si usted participó en unas primarias y después no está consciente, después quiere inscribirse en otro partido, eso le dije. Y ella me dijo así, textual: tiene que renunciar a las primarias donde participó y que queda en libertad, allí puede irse a otro movimiento y participar. Ya lo dije.
1: Así haya firmado.
0: Claro, porque tiene que renunciar, renuncia a esa candidatura, así como lo está haciendo aquí Verónica.
1: Porque escuchaba yo de César Montúfar, que en su momento fue presidente del partido del Movimiento Concertación, que eso no era valedero. No, por eso yo ahí estaba con mi duda. No, y luego le escuchaba a Don Pita, que es el consejero del CNE, y él decía que sí era válido. Sí. Entonces,
0: no le he preguntado a algunos actores políticos de la provincia. Tiene que haber participado en primaria.
1: En cualquier movimiento. Cualquiera.
0: Por ejemplo, lo de RS5 participaron en Amigos. Como ya participaron, están habilitados. ¿Cómo? Renunciando al movimiento Amigo.
1: Irse a otro.
0: Mm. Eso sí es válido. Por eso que le digo, porque algunos dicen, no, que no van los candidatos. Acuérdense lo que le estoy diciendo. La ingeniera Aquino va a ser precandidata. Alcalde, y la sorpresa será esta tarde, lo que extraoficialmente conocemos.
1: Oh, ya con eso ya dio un puntazo.
0: Lo que conozco, y es mejor, no sé si le pediría, no sé quiénes están, o quiénes están de asesores políticos, politólogos, al lado del ingeniero, es mejor no decir nada. Y todos deberían mantenerse así hasta última hora, hasta cuando ya se inscriba. Porque esto sí que...
1: Ya están cerca de las inscripciones también.
0: Ya, pues, hasta la otra semana.
1: El 2 de agosto.
0: El 2 de agosto
1: que es el domingo. Domingo 2 de agosto.
0: Es que el Consejo Nacional Electoral trabaja todos los días.
1: Hasta el 17, ¿verdad?
0: O sea, ya estamos de la... No hay feriado. Tranquilamente pueden inscribirse el 2 de agosto. Yo les recomiendo que hagan lo que hizo Javier Reyes y Pan alguna vez. Solito, sin anunciar, fui y me inscribí ya. Después ya, candidatizado.
1: Dios mío, ay, señor.
0: Es la política, ¿no?
1: Así
0: a
1: es.
0: Nivel, y esto nosotros estamos hablando aquí de nuestra provincia de Santa Elena, Zuli. Estamos hablando de nuestra provincia. ¿Qué sucederá en otras provincias? Porque son álgidas las situaciones. Le comentaba a usted que yo vine recorriendo de la provincia de Los Ríos hasta venir aquí a mi tierra linda y hermosa, y veo que la tónica que hay, sí se ha dado cuenta que la mayoría de paredes en la provincia de Santa Elena ya están tomadas, y más por el movimiento local, que hay un movimiento local, y por el color del gobierno nacional. Eso vi en todas partes cuando vine, porque... Y Sarmiento todavía existe, oiga.
1: ¿Todavía está Sarmiento?
0: Claro.
1: ¿Y quién ha dicho que no está todavía? Sí.
0: Sarmiento sigue gastando en pintura. Si aquí no va a la entrada de Santa Elena, Sarmiento es pueblo. Ya no va a decir qué candidato tiene apuntado, porque la gente sabe. O sea que ya están pintadas las paredes, ya la ciudadanía anda en franca campaña. Mi consejo es el de siempre: agarren lo que puedan. No veo una señora que tiene, una señora que fue a jugar bingo, estaba viendo.
1: ¿Ya?
0: En toda la mesa lleno. Yo dije, ¿qué pasa?
1: ¿Qué? ¿De tablas?
0: De tablas de... Tiene toditita.
1: Yo no sé cómo pueden jugar con tantas tablas. Ajá.
0: Si uno...
1: Ya, mi mamá también es así. Yo no soy muy villera tampoco. Claro.
0: Pero a algunos sí les gusta, pero
1: les encanta el bingo.
0: Claro. Y más aún cuando es gratis, que le invita el candidato.
1: Cuando ahora es de comida, claro. Pues, Javier. ¿Ah? Ahora es de comida.
0: Sí.
1: Antes era de plástico, repostero. Ahora es de comida.
0: Arroz, catunes.
1: Deja, jabón.
0: Puedes parar la olla.
1: Claro.
0: Entonces yo vi a un candidato político, una señora en una mesa con bastantísimas tablas. Ya hay, no sé si habrá personas que en esas mesas dobles, que son largas, también las llenen de tablas y se pongan a jugar allí. Total, que entramos ya a la campaña, las funditas de comida ya andan circulando por ahí. Veo en fotos, la gente se vuelve más dadivosa. Entonces yo sí le digo a la ciudadanía, agarren todo. No, que yo no voy a votar por usted, por eso no le puedo coger esas 3 libras de arroz y esas 2 libras de azúcar. No, coja nomás, a todos. Usted en esta campaña puede hacerse unos 3 quintales más o menos. Ya en el momento que va a dar su voto, ahí sí piense y analice.
1: Eso sí.
0: Diga, porque esa fundita no le puede durar 4 años.
1: No, pues, y don Reyes, ya hay reemplazo de Atamaín. Ya está la información.
0: Ya era
1: tras
0: vocal, era
1: la renuncia vocal de Diana Tamaín al Consejo Nacional Electoral, el consejero suplente José Merino asumió oficialmente como titular. Merino agradeció el trabajo de Atamaín y señaló que su llegada al cargo representa una oportunidad que asume con humildad y responsabilidad. Textualmente ha publicado José Merino Abad hoy 20 de julio en la cuenta X lo siguiente: hay momentos en la vida pública en los que una decisión puede representar una oportunidad personal, pero no necesariamente saben a victoria. Hoy asumo esa responsabilidad con humildad y con profundo sentido de responsabilidad. Mi sincero agradecimiento a Diana Tamaín por el trabajo realizado al frente del CNE y por el trato respetuoso que siempre tuvo conmigo. Le deseo el mayor de los éxitos en los nuevos retos que emprenda. Servir al Ecuador será siempre el compromiso que guíe cada una de mis actuaciones. José Merino Abad. Así lo encuentran en la cuenta X, que es el reemplazo de Diana Tamaín, quien renunció la mañana de ayer, porque la carta tiene fecha del día de ayer, ¿no? En la cual no explican las razones, ya renunció, estimados oyentes y amigos, y ahora lo asume este cargo José Merino Abad. Cabe señalar que Merino ya había participado como consejero principal en reemplazo de Enrique Pita en otras ocasiones, incluso ha aprobado la cancelación de organizaciones políticas Comunidad Popular y Construye, lo que generó discrepancias con la consejera Elena Nájera. Su trayectoria incluye vínculos compartidos entre el 2012 y 2018, formó parte del movimiento CREO y en las elecciones anticipadas del 2023 fue candidato suplente a la Asamblea Nacional por Construye. Ahí está la información, oyentes, y también ya aquí en la provincia de Santa Elena nos dicen: buenos días, por favor, la prefectura ya está asfaltando las calles que, unas calles aquí atrás del UPC de la 24 de mayo, dice, avísale a los amigos del abogado Dalton, dice, trabajo de la prefectura, al fin se acordaron de la injusticia que le hacen a la libertad. Y aquí nos envían unas fotografías de que ya estarían empezando también a asfaltar. Yo ya observé que había algunas vías del sector ya en mención que les han pasado ese líquido negro, como decimos aquí la morocha, ¿no? Ese líquido negro ya, sí, que es previo para un asfalto. Entonces no sé si son estas mismas vías, porque estas estaban atrás del UPC, en donde nos dicen que ya estarían empezando a trabajar, estimado Javier, con el tema del asfalto por parte de la prefectura. 11:52 minutos.
0: Así es, señoras y señores. Un saludo al ingeniero Hugo Rodríguez Mirabá. El ingeniero siempre está atento a la información. Anda paseando y paseándose, pensando cuáles serán las novedades. Él sueña, el ingeniero, con una Santa Elena moderna. Saludos cordiales. ¿Y qué pasará con Tipán y los candidatos de la libertad? De allá, la licenciada, ¿qué sabe? Los de al Movimiento Amigos de la Libertad, ¿quién era el ungido para la alcaldía? Una mujer, si no me equivoco, licenciada del Cantón La Libertad, el ungido para alcalde del Cantón La Libertad en el Movimiento Amigo. Nos referimos a toda la provincia. En Salinas también tenían sus candidatos, pero esto tiene en aprietos y puede resultar sorpresa, decía el ingeniero León Férez Cordero en sus buenos tiempos, de que él era un hombre de lucha y no le tenía miedo a nada y participaba políticamente, y a la larga se daban las cosas a él. Pero en la actualidad, si hablamos también del Partido Social Cristiano, que ha bajado considerablemente después de 20 años gobernar una de las provincias más pobladas, ya está en decadencia. Hay muchos partidos y movimientos que hicieron fuerza en la provincia de Santa Elena. Acuérdense que el Partido Social Cristiano en la provincia de Santa Elena ponía candidatos y ponía alcaldes, ponía concejales, ¿no? En el 2000 era el Partido Social Cristiano que mandaba en la provincia de Santa Elena. Acordémonos del PRE, pues del PRE. Ponía alcalde. Don Patricio Cisneros fue del PRE. Don Dionisio Gonzabay del PRE. Acordándonos de que todos los partidos desaparecidos, los partidos desaparecen y la gente se va renovando, pues. Ahora tienen sus propios movimientos, los ciudadanos que mencioné, han luchado, han perseverado. Pero esa es la realidad, eso no se puede ocultar. Tienen sus movimientos propios, pero anteriormente ellos estaban en el Partido Social Cristiano, en el PRE, y han ido mutando para mantenerse en vigencia. En la actualidad y mañana más tarde, y la historia se lo va a recordar usted mañana más tarde, estos movimientos, los movimientos peninsulares van a ir desapareciendo y se vendrán nuevos movimientos, se vendrán nuevos actores políticos, y esto tiende a renovarse constantemente. Y nosotros le puedo hablar del velasquismo, yo le puedo hablar del Partido Demócrata, Lista 3 de Pancho Huerta. Entonces, mire, todos estos partidos, el PRE desaparecido, el PRIAN desaparecido, y hay nuevos movimientos, pues, ¿no?, que están vigentes. Algunos están sancionados y van a seguir saliendo después de la sanción. Acuérdense lo que le digo, van a seguir en vigencia. Yo le preguntaba a la licenciada que me decía aquí, uh-huh, y los candidatos de Libertad de Amigos, ¿quiénes eran?
1: No sé, la verdad.
0: No sabe.
1: No sé, pero sí, pero parece que había un candidato.
0: Sí,
1: ajá, pero
0: para
1: no
0: alcaldía.
1: Sé.
0: Una mujer era para la alcaldía.
1: No recuerdo.
0: Para la alcaldía. Porque, y en Salinas iban a poner un caballero. Porque para la prefectura ya sabíamos quién era. Pero total, en la tarde se puede tener respuesta, pero todo va a ir renovándose, señores. Ya le estoy manifestando. Pues, todo se va a ir renovando. Mueren algunos partidos políticos, aparecen otros. Los que no mueren son los actores. Ellos se mantienen en vigencia, están vigentes. Y ahí ni qué decirle a ustedes, porque ya lo saben, ustedes ya saben quiénes son los que se han mantenido en vigencia de partido en partido, de movimiento en movimiento, y siguen luchando por la provincia de Santa Elena. Ya quisiera tener en mis manos y ya darle lectura, uh-huh, de las listas oficiales, ya de los candidatos inscritos, porque
1: claro, es que todavía falta.
0: Están de pre candidatos. Acuérdense que muchos de los llamados no van a poder cumplir sus postulados. No los van a dejar inscribir por alguna deudita, por alguna situación anómala, que ya arreglé este juicio, que ya lo tengo arreglado. No, señor, aquí le aparece. No, que ya le pagué los 10 meses que debía. No, sí, pero algunos no van a poder posesionar.
1: Oiga, terminamos el informativo ya mismo, y lamentablemente nunca tuvimos respuesta del tema de las carreras en Salinas. ¿Sí? Nunca tuvimos respuesta. Y mire que anduvimos insistiendo, y una vez más, así como se le brinda el espacio necesario cuando ellos llaman y quieren dar a conocer una actividad, hay que ser recíprocos también. Cuando amerita el caso, deben de contestar. Sin embargo, no lo hicieron. Ya no es culpa mía, porque yo no soy relacionista público, no trabajo en el área de comunicación, yo no soy el alcalde. Ya es cuestión de ellos si no quisieron dar una respuesta, oyentes, pero el pueblo sacará su conclusión. Buenos días, mi estimada Zulia. Me encuentro con una novedad. En el mercado de Santa Elena, el precio de la libra de pollo está más caro que la tienda del barrio. Pregúntele a Don Reyes, dice que todo lo sabe. Y si no se lo inventa, dice lo que la gente, ¿ah? Que la libra de pollo está caro. Claro, dicen el mercado.
0: Vaya pollito peninsular y no se complique la vida. Vaya pollito peninsular y no se complique la vida. Un pollo riquísimo. Unas pechugas como esta. Ay, unas piernotas que tienen esos pollos peninsulares. Parecen espavos, oiga. Parecen pollos de otro planeta en pollito peninsular.
1: Muchas riquísimo. Gracias.
0: ¿Qué
1: tiene que ver eso con lo que Reyes está diciendo?
0: No estoy diciendo pollitos peninsulares. No, esos pintados que algunos pollos los pintan que sean amarillos. Pollos colorados, pero unos pollazos. Vaya, le recomiendo, uh-huh, vaya pollitos peninsulares del precio de pollo.
1: Ahí va. Ay, te lo juro.
0: Ya, siga jurando nomás.
1: Bueno, pero oiga, no sabemos entonces por qué está caro, pues no sé, ni idea.
0: Y los comisarios que vayan a darse una vueltita por los mercados. Oiga, hay un impacto, vea, a esta hora, hace 7 minutos, sobre lo que estamos hablando.
1: A ver, cuente.
0: Pavel Muñoz dice suspensión de amigo y advierte impacto en la democracia. Chuta. Dice que había un impacto. Oh, está cierto. Bueno, ya no le voy a hacer recordando lo que ha pasado. Antes de terminar esta broma que le han hecho, usted cuando va a 10,000 pies de altura, Zuli, cuando él ya va incomunicado, pues no sabe nada de lo que sucede en el mundo exterior, pues no es que va viajando internacionalmente, no sabe, va todas a veces 4 horas, cuando uno viaja a Argentina, va incomunicado 4 horas. Hasta 5 horas, no sabe nada, pues solo, por favor, señor, no se levante, una voz aguda que dice, vamos a pasar por un lugar de turbulencia, por favor, abrocharse bien los cinturones, se lo dice el capitán de la nave, y un capitán español se ha burlado de los argentinos, y lo ha hecho festejar en el aire, cuando ya aterrizaron en tierra, ya es otra cosa, pues. Este para romper el hilo, que algunos están tensos, los que se quedan, no se quedan. Dice, piloto español hace creer a pasajeros argentinos que ganaron el Mundial 2026. Este piloto, oiga. Y hay un video que está circulando, uno de los videos más comentados en redes sociales tras la final del Mundial, muestra la inesperada reacción de los pasajeros de un avión cuando el piloto les comunica por la megafonía de la aeronave el supuesto resultado del encuentro entre España y Argentina. Dice también que en el video el comandante comienza relatando cómo se desarrolló el partido antes de anunciar al supuesto campeón. El comandante dice lo siguiente: me informan que ha sido un partido muy disputado. Esto está en los palos, todos escuchaban. Ha sido muy disputado hasta el final, con prórroga incluida. Los dos equipos lo han dado todo, pero lamentablemente la final del Mundial solo lo puede ganar uno. Acto seguido dijo: desde aquí queremos dar la enhorabuena a nuestros compatriotas argentinos. Antes de que pudiera terminar la frase, gran parte de los pasajeros, en su mayoría argentinos, estalló en gritos, aplausos y celebraciones, convencido de que Argentina había sido campeón del mundo. El video parecía terminar antes de revelar la primera versión del video que comenzó a circular en redes sociales. La propia autora de la publicación acompañó el video con un mensaje que reflejaba el momento de confusión. Cuando el piloto es español y te hace creer que saliste campeón del mundo. Posteriormente comenzaron a difundirse versiones completas del video. En ellas se escucha al piloto concluir su anuncio y revelar que todo había sido una broma. Porque España ha ganado el Mundial, remató el comandante de la nave, provocando las risas de varios pasajeros. La escena ocurrió después de la final. Pero escuchemos la voz aguda de estos pilotos, los capitanes de la nave. Escuchemos. Les hizo gritar que había ganado Argentina en el aire, pero en la tierra España quedó campeón del Mundial. Oyentes nuestros, felicidades a los cholos españoles de la provincia de Santa Elena, y con esta me despido. Hasta mañana.
1: Y nos despedimos también nosotros, oyentes, deseándoles siempre lo mejor. Ya se viene Hermosas y Hermosos, que está con nosotros el Club del Mediodía, con Maximiliano.
2: Buen día. Que está en controles. Al Chiquis Baby.
1: Hasta Chiquis Baby. Excelente inicio de semana, querido oyentes.

0: 12 horas, 10 minutos.
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5: 12 horas, 16 minutos.
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5: 12 horas, 17 minutos.

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1: En el nombre del Padre, del Hijo, del Espíritu Santo. Amén. ¿Qué tal, mis queridos oyentes del alma? Reciban el cordial saludo a esta hora de su amigo Miguel Arcángel, el hombre que está con el positivismo, con la mente en blanco para ayudar a todos mis hermanos y a todas mis hermanas que día a día me están visitando aquí en La Libertad, que día a día están llegando a nuestro templo de consultoría, de los pueblos donde están llegando hermanos que nos visitan de miles y miles de partes de aquí de Santa Elena. También hermanos de la provincia del Guayas nos están visitando, hermanos del Perú también que están llegando aquí a La Libertad, a nuestro templo de consultoría, a buscar la salida a su difícil situación. Porque recuerde, hermanos, que si usted tiene problemas, los problemas déjenlos en manos de Miguel Arcángel. Si quiere salir adelante, Miguel Arcángel es la solución a su problema. Porque recuerde, hay hermanos que se encierran. ¿En qué? En no hacerse en curar. ¿Por qué? Porque puede más el daño y puede más la maldad, puede más Satanás que Dios nuestro Señor. Tenemos que pedirle a Dios nuestro Señor que nos ayude y nos saque hacia adelante. Porque Dios en el cielo y Miguel Arcángel aquí en la tierra, sanando, curando y ayudando. 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Son muchos los hermanos que saben que Miguel Arcángel es seriedad, honorabilidad y cumplimiento, porque Miguel Arcángel le dice la verdad y solamente la verdad, porque por la verdad murió Cristo nuestro Señor. A veces me siento un poco preocupado, me siento un poco mal de ver tantos hogares que se están destruyendo. El hombre se va de la casa, deja a sus hijos abandonados. La señora mantiene peleando. A todo momento mantienen mal en ese hogar. No hay un acuerdo, no hay un diálogo, una comprensión entre ellos, hermanos del alma. Por eso yo les digo, cuando hay estos problemas es porque algo malo está sucediendo en el hogar. Y ahí es donde tenemos que buscar la ayuda. Ahí es donde tenemos que decir, vamos a visitar a Miguel Arcángel para que nuestro hogar no se destruya. Porque cuando un hogar se destruye, los que sufren son los niños. Cuando un hogar se destruye, los que sufren es esas criaturas inofensivas que están con su padre y su madre. Y criar un niño sin padres es cosa muy dolorosa, hermanitos. Ahí es donde el niño va creciendo, se va llenando de remordimiento, de odio. Ahí es donde este niño se va traumando psicológicamente porque no tiene sus padres. Agarra el vicio de la droga, agarra el vicio del alcohol, comienzan a robar. ¿Por qué? Porque no hay un padre quien los ayude a criar. Por eso, hermanitos, el hogar es muy importante. Familia unida, esperanza la vida. Usted debe dialogar con su padre, con su madre, decirle qué le sucede, qué le está pasando. Y también, hermanos del alma, es muy importante que usted sepa que arriba hay un Dios que para abajo nos mira. 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
2: Aries. En el aspecto financiero le esperan momentos muy gratos. Acontecimientos imprevistos favorecerán los proyectos del corazón. No se mezclen discusiones. Días poco positivos. Número de suerte 12-99-41. Tauro. Cambios sumamente productivos para sus intereses económicos si aprovecha propuestas. Mida sus palabras y reaccione con personas mayores. Ideas y capacidad, envidias. Número de suerte 68-83-13. Géminis, En estos días, las tendencias innovantes y variables lo tendrán nervioso. El calor de su hogar le hará pasar momentos optimistas y pleno de esperanzas. Superación, evite fumar. Número de suerte, 110041. Cáncer. Días activos en los que usted mismo tendrá que buscar la oportunidad. En afectos, no deje que las conversaciones se vayan por la tangente. Reuniones, sorpresa. Número de suerte, 197855. Leo. Los apresuramientos no son aconsejables y la inversión de terceros en asuntos sociales y económicos ofrecerán resultados negativos. Complicaciones. No se exponga al sol. Número de suerte 352718.
1: Bueno, tenemos mensajes en estos momentos. Muchos hermanitos están enviando sus mensajes del suspiro. La hermana preocupada que nos manda su mensaje dice: hermano, quiero que me ayude porque mi esposo me abandonó hace una semana. ¿Será que va a regresar? Hermana del suspiro, haciéndole un estudio a través de su mensaje, su esposo no va a regresar. Él está enamorado de una mujer en Guayaquil. Esta mujer se llama Rosa y ella le pagó a un brujo por allá del Guasmo Sur, allá en Guayaquil, para que le haga una juma de tabacos, le haga una maldad y una brujería, y por eso es que él cambió con usted. A él ya no le importó nada, sino que salió y se fue, pero a usted ya se lo habían dicho, porque usted mantiene de consultorio en consultorio, deambulando en deambulando, donde le dicen que vaya, usted va. Pero a usted ya se lo habían dicho que se cure, usted no quiso curar y ahora, mire, él salió y se fue. Nadie sabe lo que tiene hasta que no lo pierda, mi querida amiga del alma. Si usted quiere que le ayude, véngase hoy mismo aquí a la Libertad, donde estoy atendiendo en mi templo de consultoría, y tráigame una fotografía de él, que yo le garantizo que en menos de 12 horas él va a llegar dominado de pies y manos ante usted pidiendo perdón. Así te aconseja Miguel Arcángel, porque diga Miguel Arcángel, diga suerte, diga Miguel Arcángel, diga amor, diga Miguel Arcángel, diga esperanza, diga Miguel Arcángel, me va a ayudar, Miguel Arcángel me va a sacar adelante, Miguel Arcángel es la solución a mi problema. Recuerda, hermano, que todo problema tiene solución, por difícil que este sea, y aquí estoy es para curarlo, estoy es para ayudarlo, estoy es para sacarlo adelante. ¿Cuántos hermanos sienten en su estómago que les anda un sapo, un animal en su estómago y no saben por qué? ¿Por qué? Porque ahí está el daño reconcentrado. Hay hermanos que se les va hinchando el estómago de la noche a la mañana y no saben por qué. Hay hermanitos que no van al baño, están estreñidos debido a una maldad, debido a un daño. Hay hermanos que se comen cualquier platico de arroz, ¡ay! Le duele el estómago, le duele todo. ¿Por qué? Porque ahí está el daño, hermano del alma. Pero venga una consulta, no se dejen invadir por la mala suerte, porque aquí estamos ayudándolos y sanándolos para que usted triunfe en la vida, para que usted tenga un mejor porvenir, para que usted salga adelante. Dios en el cielo y Miguel Arcángel aquí en la tierra, sanando, curando, ayudándolos. 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Vamos a Del Azúcar, también nos mandan un mensaje y nos dice así: hermano Miguel Arcángel, dígame por qué me duele tanto la cabeza. Ayúdeme, soy la mujer preocupada. Mujer preocupada, a usted le duele la cabeza, es porque usted hace 22 días, con hoy, hace 22 días exactamente que a usted se le perdió una ropa interior. ¿Se acuerda? Ah, aquí me estoy dando cuenta, porque eso lo estoy analizando. Y a través de esta ropa interior, su exmarido llamado Jorge está en Santo Domingo haciéndole un amarre, una brujería, una maldad para que usted vuelva con él. Debido a esto es el dolor de cabeza que usted siente, y aquí en el lado del pecho siente como una hincazón, como que la chuzan con un alfiler. Esto es lo que está pasando, mi querida hermana. Yo te voy a rogar que venga hoy mismo, te vamos a hacer un exorcismo, una limpieza, una curación para que usted salga adelante y busque el camino del bien. Recuerda, hermano del alma, que estamos en vivo y en directo llevándoles el programa de orientación, el programa más escuchado aquí en la provincia de Santa Elena.
2: Virgo. Pese a ciertas trabas, podrá pasar por algunas contrariedades en labores y finanzas. Mira sus reacciones con los niños. Ideas, y está muy capacitado, ¿eh? Cuidado, cuidado con las fracturas. Número de suerte 71-46-32. Libra. Ventaja ventajas económicas y méritos reconocidos, evidentes progresos, jornada poco favorable para los asuntos románticos, preocupaciones pasajeras, presión arterial, tenga cuidado. Número de suerte 06-19-31. Escorpio. Es probable que realice más inversiones de las que usted había calculado. En amor, se mostrará benigno en todas las circunstancias. Evite condimentos picantes, momentos tristes. Número de suerte 89-36-11. Sagitario. Para usted comienza una etapa ventajosa y feliz que deberá saber realizar con sentido comercial. Excelente en el amor y la amistad. Vigile circulación sanguínea. Buen momento. Número de suerte 318022. Capricornio. En el trabajo, eviten las discusiones con jefes o compañeros de edad. Dedíquese sin reserva a quienes ama y no se arrepentirá. Trabajo monótono, cuídese de golpes y caídas. Número de suerte 489027. Acuario, en sus ocupaciones, está en vía una realización. Dentro del amor encontrará la felicidad segura. No la deje escapar. Tenga confianza en sí mismo. Éxitos. Número de suerte 783682. Piscis. Evite tomar y dar dinero prestado. Contrólese en sus gastos. Posibilidad de fracaso amoroso si no hace nada por evitarlo. Vigile el presupuesto. Trate de fumar menos. Número de suerte 469250.
1: 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aquel hermanito que no puede pararse de la cama, aquella hermanita que está postrada en una cama, que le duele todo el cuerpo, le duele el hueso, le duele la espalda, le duele la cabeza, aquel hermanito que siente un hormigoneo en la planta del pie, que ya no sabe qué hacer, es la hora de que usted venga donde Miguel Arcángel, es la hora que usted se cure, es la hora de que usted diga Dios en el cielo y Miguel Arcángel aquí en la tierra sanando, curando y ayudando a miles y miles de oyentes que nos están visitando, porque me siento muy contento de ver muchos hermanos que no podían caminar y están caminando, hermanos que no podían ver, están viendo, hermanitos que ya no tenían sonrisa, hoy se ríen de ver lo bien que les está yendo en su negocio, de ver lo bien que les está yendo en su pescadería, de la pesca que les va bien, hermanos que habían querido vender hasta la embarcación porque ya no encontraban qué hacer, hoy le dan gracias a Dios que han visitado a Miguel Arcángel y están triunfando y están saliendo adelante. 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Recuerden, hermanos, que este programa es para ustedes, este programa es con la bendición del Señor, este programa es que Dios nos ha permitido llegar a su hogar para decirles paz espiritual, Dios está con ustedes y con tu espíritu, levantemos el corazón hacia el Señor porque es justo y necesario deber y salvación, porque Dios está con nosotros. Hermanos del alma, se me termina el programa, me queda para decirles que pueden seguir llamando al 099-39-92-365. En el nombre del Padre, del Hijo, del Espíritu Santo, amén. Que el Señor me los bendiga. Dile sí a la vida, no a las drogas, porque las drogas te matan y te consumen. 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

0: 32 minutos.
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0: que tenemos en esta nueva semana laborable, deseándole el mayor de los éxitos a ustedes. Si le fueron a golpear la puerta y de pronto les llegó ya que tienen que el aviso, la notificación, que pagar el arriendo, mire, no se preocupe, no se me estrese por nada del mundo. Dios, bueno, Dios siempre nos bendice y el sol sale para todos, así que usted tranquilo, relájese, tome su juguito, porque el tiempo de Dios es perfecto y todo se va a poner en orden, así que no hay estrés. Si también le llegó el chulquero, le golpeó la puerta, toc, toc, toc, toc, toc, que tiene que pagarle, mire, tranquilo, relájese. A pesar de todas las situaciones que vivimos, no se puede pasar con un sobre alto en sus vidas, porque les puede dar un paro cardíaco, algún dolor de cabeza, y puede ser terrible, puede ser peor. Así que vamos a ponernos totalmente felices y contentos en esta tarde, ya en lo que va este mediodía, en lo que va 12:37. Me imagino que ya se está dirigiendo a cada una de sus actividades, al supermercado, de pronto salió a realizar alguna compra, pero bueno, lo más importante es que vaya totalmente contento y feliz. Vamos positivos en este lunes. Así que por acá tenemos en la farándula VIP internacional, Kim Kardashian ha recibido una ola de críticas en redes sociales luego de compartir imágenes de sus vacaciones poco después de darse a conocer la muerte de su abuela. Por otro lado, la Copa del Mundo ya está en casa, la selección española aterriza en Barajas. Por otro lado, la presentadora del informativo Telecinco, María Casado, abandona de forma sorpresiva el espacio televisivo. ¿Cuáles son las razones? También tenemos hoy este desenlace. Y por primera vez en la historia, los reyes Felipe y Leticia y sus dos hijos asistieron juntos en familia a la gran final que se llevó el día de ayer, donde el triunfo fue para España. En todo caso, este es el menú que tenemos hoy lunes. Asimismo, también damos la bienvenida a quien nos va a poner a bailar, a gozar, a ponernos súper energéticos y eléctricos en esta tarde de lunes, al ingeniero de sonidos, al que está en controles, al Chiquis Baby.
1: DJ Jefferson Vera.
2: DJ Jefferson Vera.
0: Por si acaso, amigos.

notas de voz express al 0997-23-13-21. 0997-23-13-21. Fácil y sencillo poder contactarlos. Quiero saber quiénes están acompañándonos hoy lunes. Así que envío un fuerte abrazo a todos los a todas las personas, a todo el club de fans, a todo el club de fans de Radio Antena Península en general, a la 91.7. Ahora sí, bienvenidos y bienvenidas. Estamos totalmente felices y contentos. Ya por acá Medardo se está reportando. Un fuerte abrazo para usted. Ya tenemos la compañía. Es el que nos dice por acá que tengo un excelente día. Un excelente día para usted también. Vamos motivados. Deje la tristeza a un lado, la alegría, y llamemos todo, la abundancia para todos ustedes. Bienvenidos y bienvenidas al Club de Día con Maximiliano.

0: el entusiasmo en este lunes. No se me ponga triste, no se me bajone por nada del mundo. Vamos a ponerle adrenalina y sobre todo mucha información a todas las personas que nos están escuchando y se están navegando la libertad ahí en el Centro Comercial Buenaventura Moreno. Un fuerte abrazo para todos ustedes. El mercado Jorge Cepeda Jacome, así mismo el Cantón Santa Elena, Olón, Cadiate, Sinchal. Gracias por seguir en sintonía de la buena música. Óigame, y por cierto, Santa Elena la ha recibido muy bien a las 26 y hermosas candidatas de cada una de las provincias que ya se encuentran en su ruta de la belleza, el Miss Universe Ecuador, justamente que se dará como fecha en este mes de agosto, que ya estamos cerquita nada más, pues no, y que obviamente ellas se encuentran súper felices y contentas recorriendo diferentes puntos y destinos de nuestra provincia y amada Santa Elena. Ahora sí, en lo que respecta a la farándula VIP internacional, tenemos que Kardashian ha recibido una ola de críticas. Vamos a tener esta noticia en desarrollo en este instante.
1: Fue criticada por compartir fotografías disfrutando de un paseo en bote justo cuando se conocía la muerte de su abuela Mary Jo MJ Shannon. Aunque la empresaria aclaró que las imágenes estaban programadas con anticipación, las redes sociales no tardaron en cuestionar el momento elegido para la publicación.
2: Bueno, nosotros tuvimos la oportunidad de entrar al perfil de Kim Kardashian y nos dimos a la tarea de estudiar cuándo fueron los posts. A la hora de la reunión, o sea, hace una hora, fue hace 23 horas el post del lago y 22 horas el post de la abuelita.
3: O sea, una hora después.
2: Yo no, si ya yo publico algo en redes sociales, yo no voy a ir a borrarlo porque se falleció un familiar.
3: Y también hay un tema que yo le entiendo, que están programados. Esta gente no son gente normal, es como nosotros. Ellos programan estos posts, de pronto quizás el
4: equipo ayuda.
2: Y es ridículo no pensar que no te duele el fallecimiento de tu abuela. Cierto. O sea, y una señora que hizo parte del reality.
3: Y ella además, era así con ella.
2: Totalmente.
1: Kim Kardashian.
0: Ahí hemos conocido pues la versión de cada uno de los panelistas. Bueno, siempre algo se tiene que indagar y hasta lo último, porque uno nunca sabe en sí la otra situación, la otra contraparte, ¿no? Y en este caso es respetable al menos cuando uno la muerte no la tiene planificada. Por ejemplo, ahora mismo yo estoy sentado aquí y ya mañana no puedo ya salir al aire, vamos a ponerlo así, pero el día tiene que continuar, el día a día debe de seguir normal, tal cual, porque realmente la vida es así, es efímera. Entonces nadie está preparado para ningún momento, pero se tiene que respetar las aptitudes y las decisiones de cada persona, porque cada persona lo toma a su manera y a su propia versión. Bueno, en todo caso, continuamos con más de la programación en esta tarde de lunes con la 91.7, así que vamos a seguir informados y conectados. Les recuerdo 0997-2313-21, dejarnos su notita de voz, su notita express, alguna sugerencia, algún comentario o algún saludito que se quiera enviarle a otra persona. Adelante, lo puede hacer en lo que va de las 2:53 del día, y a partir de la 1 de la tarde le seguimos con más de la buena salsa. Así que si vas a solicitar su salsa, también vaya pensando y dejarnos su notita de voz. Continuamos con más del Club del Mediodía con Maximiliano.

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1: 13 horas, 3 minutos. 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

todo, pues estamos con la buena programación y la buena salsa. Y en lo que con respecto a la Frontera Internacional VIP, tenemos la Copa del Mundo ya está en casa. Esto sí como dieron a conocer los medios internacionales, y es que la selección española aterriza en Barajas y tras proclamarse campeona del mundo en una histórica frente a la final con Argentina. La expedición dirigida por Luis de la Fuente ha aterrizado este lunes en Madrid, donde ha sido recibida ante una enorme expectación de todo el público que la acompaña, pues no, de todos los fanáticos españoles. Es así como lo recibieron tras este arribo en su país. Y así como los españoles fueron contentísimos y súper elogiados por tan grandioso logro, arribando pues y mostrando esa copa, arribándola pues al momento que ellos ya bajaron del avión, y así es como se dieron a conocer las imágenes junto con todo su DT. Correcto, ahora sí, continuamos con más de la programación, 1:16 de la tarde. Les recuerdo a todos ustedes dejar su mensajito de texto.

Maximiliano. Y quería enviar un saludo de cumpleaños en el Cantón Santa Elena para la cuñada Clara Aurora Borbor Navarrete y también para su gran amiga y prima, Daisy Margarita, asimismo, que también hoy está en la grata fecha de sus cumpleaños. Y les deseo que pase lindo y sigan cumpliendo muchos años más de vida. Al lado de sus seres queridos, Daisy, como también Clarita Aurora, y que vivan las cumpleañeras de parte de Medardo. Un fuerte abrazo para estas hermosas cumpleañeras que siguen cumpliendo muchísimos años más. Continuamos más en la programación en lo que va de este día. Asimismo, tenemos un saludo para la licenciada, su amor platónico del DJ, Valeria Tapia. Ok, listo, perfecto. Ahí está para el amor platónico, Valeria Tapia. Un fuerte abrazo para usted, que ya sale, por supuesto, su siguiente música y que la disfrute en La Mejor Terapia, cuando el reloj marca 1:18 de la tarde.

0: 34 minutos.
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Estamos súper contentos y felices porque vamos a innovar este lunes totalmente emocionados por todo lo que nos va a deparar en lo que va a día de la tarde. Así que todos ustedes están súper conectados y enganchados ya a la frecuencia de la 91.7. Por otro lado, también les quería anunciar que por acá tenemos ya las notitas de voz que siguen llegando a nuestros fieles oyentes. Tenemos al aire esta notita de voz que tenemos por parte de...

0: qué bonito. Oiga, y ahí están los pingüinitos, los pasajeros. A flor, a flor, a flor, que no les vaya bien, ¿eh? Sino excelente, por favor.
1: Correcto, así que por supuesto, gracias por seguir en sintonía a todos nuestros fieles oyentes. Ahí tenemos a Scorpion. Un fuerte abrazo para usted. Gracias por seguir en sintonía de nuestra programación. Asimismo, tenemos por acá la notita en mención en cuanto a todos los pormenores que se dieron sobre durante este fin de semana. Lo que va, obviamente, de nuestra programación, y lo que va también de la presentadora María Casado, que dio a conocer el comunicado urgente, ya que abandonó por sorpresa el informativo Tele5 por motivos personales. Es así como lo dio a conocer, que ella ha decidido tomarse un respiro, y espero que sea solo una pequeña pausa y podamos encajar otro proyecto lo antes posible, ha señalado un comunicado de agradecimiento en Mediaset de todo su equipo de trabajo. Ella es una presentadora a nivel internacional de Tele5, la cadena aliada España.
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1: Jamás. Bueno, los detalles de en cuanto cuando es una salida, o es bien por despido, o bien porque ella necesita tomar una pausa, o también hay el otro tema de que simplemente se aburrió del tema y dijo quiero descansar, o hay otros tipos de inconvenientes cuando salen nuevos proyectos o ya quiere encajar en otro tipo de proyectos. Pero bueno, en todo caso le deseamos el mayor de los éxitos a esa hermosa presentadora de Tele5. Ahora sí, continuamos con nuestra programación cuando el reloj marca 1:38 de la tarde. Seguimos acompañados con más del Club del Mediodía con Maximiliano.

0: supuesto, seguimos conectados en estas dos horas de programación y infinitas gracias a cada uno de los oyentes que estuvieron en sintonía ya de la 91.7. Esto fue el Club de Mediodía con Maximiliano y de mi parte ha sido un gusto. Y así mismo, con nuestro compañero de labores, Miguelino Sonidos, al que está en controles, al Chiquis Brady.
1: DJ Jefferson.
0: Ay, qué bueno,
1: DJ Jefferson.

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1: 14 horas, 3 minutos. 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

0: eso estamos.
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2: 14 horas, 5 minutos.

0: sí me la están escondiendo, pero bueno, lo importante, no creo que sea mandarina también el astro rey, no lo creo. No creo que sea como aquel, como aquella, que no le dejan salir los fines de semana. ¿Qué me le está pasando? ¿Qué me le está sucediendo? Aquella no viene a trabajar todavía. ¿Qué es que le está pasando? Oiga, mandarinas al 100%. No creo que sea el día de los mandarinas. No, no, ¿verdad? No, no, no, no. Sí. No, pues no, no. Porque si empiezo a nombrar a los mandarinas, van a salir muchos, pero muchos.
1: Diabla.
0: Oiga, es cierto. Hay que decirlo, hay que decirlo. Yo creo que ya era hora de que se levantara. Ya era hora de que se recupere. Yo sé que está esperando. ¿Ya encargó o no encargó?
2: Yo no necesito estar encerrado.
0: Ajá, eso decía ella. La cuestión es que cuando uno ya encarga, ya todas estas cositas se vienen, pues. Los achaques. Bueno, vamos a ver qué nos cuente más adelante ella, ¿verdad? Sí, sí. En ese momento, damos la cordial bienvenida también a...
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0: en este momento. ¿Quiénes serán que nos acompañan en controles el día de hoy?
1: José Daniel, DJ. Stalin Urrola.
2: Espérame un ratito. Los muchachos acá han estado lánguidos, dijeron por ahí. Ya creo que más gorditos están las lombrices. Porque yo en esa semana que usted no vino, diablo, que se dio distancia. Espérese. Hay que decirle, como no, aquí viene que estaba cerruchando el piso. Sí, incluso hasta le quiso cerruchar el piso al abogado Dalton Yagual en la noche también. Pero no lo permitió el abogado, recuerda. Sí, cuidadito. Oiga, diablo, hay que decirlo al público también, porque usted se encontraba de reposo y también estaba recibiendo los obsequios que le dio el jefe por su cumpleaños de enero, pues. Tenía un descanso. Por eso que no vino.
0: O sea, usted es la portavoz del jefe.
2: Claro, ¿qué tal las vacaciones?
0: Pero qué raro, coqueta, porque yo estaba en contacto con el jefe. Nunca me comentó.
2: Oiga, pero a ver, diga la verdad que se fue a Hawái, diabla, por favor.
0: ¿A dónde?
2: A Hawái.
0: No, qué manera, Dios mío.
2: No, no se fue a Hawái.
0: Que han hecho fiesta y han estado muy bien, ¿ah? Eso es lo que
2: dicen. Sí. ¿Hemos hecho fiesta?
0: Así comentan la gente que han hecho
2: como
0: fiesta.
2: Como siempre, la diabla creyendo en la gente. No es posible. Oiga, no se valga de la gente.
0: A ver, un momento. Han hecho fiesta en el sentido de que han hecho un buen programa, pues.
2: Entonces, a ver, la de ley.

0: verte.
1: Ah, no, ay, no
0: puede,
1: verdad.
0: No puede embolsarte.
1: ¿En bolsito entonces?
0: Háblale, háblale en este momento también para que... Pues, sí. Porque hace rato que no te escuchamos, Maximiliano.
1: Bueno, yo sí no te he escuchado nada.
0: Espérate un ratito, Diabla. Él hace rato se despidió y dijo, sí, que ya en próximos minutos nos vemos. Alguien dijo, ¡no! ¡Que venga la Diabla!
1: Yo sé que me extraña siempre.
2: Pero porque le traía el café, dice, y ya hecho.
1: Ya después, ya no, si ya sabe que no puede tomar café. Ya sabe. Mira, no es mentira. Como acá no puedes tomar café, lo siento.
0: Diabla, eso tampoco puedes tomar tú.
1: Yo sí puedo.
0: Puedes tomar puro ácido fólico nomás. Pura materni, puro. O sea que no, perdón. Sé que creo que
1: está.
0: Dígame.
1: Espérate. ¿Lo llamas al Max o no deja hablar?
2: Bienvenida, no, de antemano. Solamente su puesto estuvo ahí intacto, ojo, nadie se lo ha quitado, que quede claro, porque a mí no me gusta reuchar en el piso. No, a mí no me gusta reuchar, nada.
1: ¿Quién
2: que
1: me la solución del piso?
2: Ella.
0: Yo.
1: Usted tiene lo suyo y yo tengo lo mío.
2: Exacto,
1: claro.
0: No, incluso los oyentes decían que estaban serruchando de los pisos, Maximiliano.
2: Los oyentes sí.
0: Sí, incluso él que día quiere también serruchar el piso a la licenciada Zuly Sánchez.
1: Ay, también.
0: Sí, a todos, es posible.
1: No, pero para que se den cuenta que él está para todos. Está dispuesto para todos.
2: Claro, el tiempo. Es de hecho, dice que mañana vemos al mañanero.
1: Ah, ya.
0: No, ¿quieres que te diga algo? Tú en la mañana sí me acompañas.
2: Sí.
0: Claro, en las mañanas sí me acompañas. Cuando dice el chiqui baby.
1: De razón que no puede dormir el Maxi, dice por acá.
2: De razón
1: que no le dejan dormir tranquilamente. Ah, bueno, con toda esta bulla, con toda esta algarabía.

787-23-1321. Así es, ya saben, ¿ah? Repórtate ya en este momento. Vamos a enviar los saluditos y, por supuesto, a partir de las 5 de la tarde estaremos complaciendo a todos los amigos en la provincia de Santa Elena. 099-723-1321. Los amigos también están en el Centro Comercial Buenaventura Moreno. Muchas gracias por los mensajitos también que nos hicieron llegar por acá. Muchas gracias a usted también, ¿ah? Y, por supuesto, vamos a avanzar. No tengo la nota informativa. Costo de la gasolina afecta ganancias en conductores. El alza del combustible ya impacta el bolsillo de conductores y usuarios de la aplicación de movilidad en Quito. ¿Cómo han golpeado la fluctuación de las gasolinas en este sector? Ahí están los amigos también que comentan en un reportaje también que están diciendo, pues no, que el costo de la gasolina les ha afectado tanto.

0: quemado ese negro. Por lo menos, ellos no se enojan cuando uno le dice negro, ¿verdad? No, no, no. Para ellos es un halago que le digamos, ¡qué negro! ¡Qué negro! Ay. Saludos cordiales también ahí para todos los negritos que están en sintonía de la 91.7. Para la negra también. ¿Sí? ¿Quiere una negra? ¿Está sufriendo los riñones? Le recomendamos una negra. ¿Ah? Ahí está. ¿Usted está negro? ¿Usted está? No, usted no está negro. Usted no está negro. Usted está quemadito nomás. Saluditos ahí para el negro Quiñones también. Saluditos cordiales. ¿Qué nos dice por acá? Hola, hola, muy buenas tardes, niñas guapas. Ya en sintonía con ustedes. Ajá. Ahí está mi estimada Jocelyn del Peso. Ahí está ya.
1: Mentirosa.
0: Oiga, hoy en la mañana, oye, ¿qué dice por acá? Ah, ¿verdad? Sí, sí, tienes toda la razón. O sea, Jocelyn, ¿qué está pasando? ¿Qué está pasando? Porque él revisa su cuenta y usted no le hace la transferencia.
1: ¡Mentirosa!
0: ¿Ya vio? Son 30 manzanas. Pues no es posible, mi estimada Jocelyn, que usted no le puede hacer esa transferencia al muchacho. ¿Qué dice por acá? Escuche lo que dice. Escuche lo que escribe por acá. Nah, dice, saluditos a ustedes. Dice, ah, se me olvidaba. Saluditos ahí para el DJ. Aunque me encamen cosas, pero igual les saludo. Así dice por acá. Así comenta por acá.
2: Ya.
0: Ahí está Jocelyn del Peso, que supuestamente está solterita sin estorbo, dice.
1: ¡Mentirosa!
0: Pero bueno, hay que continuar, señoras y señores, que tenemos por acá la notita.

convirtiéndose en una fuerte discusión luego de que una mujer les confesara a su esposo que un hombre llevaba varios días insistiendo en conquistarla. Según contó, desde el primer momento fue sincera y le dejó claro al pretendiente que era una mujer casada y que no pensaba ocultar su relación o su situación. Sin embargo, la respuesta del hombre la dejó sorprendida. Le aseguró que eso no representaba ningún problema para él. Incluso dijo que estaba dispuesto a hacerse cargo de todos los gastos del hogar, mantenerla a ella y también a su esposo, porque lo único que quería era poder estar a su lado. Pensando que hacía lo correcto, la mujer decidió contarle a su marido, pero lejos de tomar con calma, él rechazó de inmediato la propuesta y respondió que jamás aceptaría algo así. ¿Dónde queda la moral, el respeto y la dignidad si realmente me amas? Ni siquiera deberías estar contándome una propuesta como esa, le habría dicho durante la situación. La respuesta de la esposa no tardó en llegar con evidencias, rabia y le llamó lento, sí, y reprochó que fuera capaz de ver la oportunidad de que estaban dejando pasar. Oiga, que usted, ¿qué hubiese hecho en ese momento? ¿Dejar que la tercera persona ayude en el hogar, mantenerle a él? O sea, por ahí se ven cositas, ¿verdad? Pero no creo que sea la situación. Aunque, oiga, la situación económica como está, trabajo no hay. Ay, ¿quién será ese cachú? Iba a decir, ese afortunado caballero o la afortunada prácticamente, ¿no? Pero bueno, cosas que pasan. Mientras tanto, nos vamos con una más. Sí, ya está listo y preparado. Por favor, póngale play.

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2: 14:35.
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0: quienes también hacen el reporte de sintonía a través del 099-723-1321. También el cordial saludo, ¿eh? Saludos muy especiales ahí para los chicos que están en el almacén, ahí en pleno centro de la Libertad. Saluditos especiales para ustedes.
1: Ok, hijo, continuamos. Oiga, por acá, nueva en Semana de Labores. Ya por ahí muchos dicen, ay, ya quiero que se culmine este mes de julio y dar la bienvenida al mes de agosto. Oiga, se están yendo rapidito estos días. Muy rápido estos días, señoras y señores. Ya por eso preguntamos por acá. ¿Ya cumplieron con sus objetivos cuando inició este 2026? Ya por ahí también el fin de semana se dedicaron a farrear. Por ahí también apostaron quién ganaba el mundial, quién no ganaba. Por ahí también estaban las pérdidas, muchos estaban con la derrota. ¿Qué hizo? ¿Qué hicieron el fin de semana? Por ahí muchos le hicieron a la apuesta.
0: ¿Sí?
1: Muchos perdieron, muchos ganaron. Los que sí ganaron son los que vendieron las camisetas.
0: De ley.
1: Exacto.
0: De ley.
1: Perdieron o ganaron, igual vendieron sus camisetas. También los que ganaron, así mismo, son los minimarket, donde venden las islas heladitas. Ahí estuvieron disfrutando también el fin de semana.
0: También.
1: Pero bueno, lo importante es que lo hicieron en familia. Y los que, los que lo hicieron fuera, allá ellos.
0: Y dice un amigo, y ahora sí, estoy más preocupado que nunca. Yo le pregunto por qué. Porque ya se termina esto del mundial y ya pues va a volver a subir la cerveza.
1: Eso también, yo, o sea, esa es la pregunta que nos estamos haciendo por acá.
0: En cambio, hay otros que dicen, yo no me preocupo por mucho. Y yo, ¿por qué? Porque nunca me la bajaron. Dice,
1: haces otra. Pobrecita que no se le bajaron, en serio.
0: Exacto. Bueno, en algunos locales, ¿no? En otros prácticamente sí había descuentos.
1: O sea, en lo que todo. Había descuento creo que era prácticamente en los centros comerciales. Ahí lo hacía, había los descuentos, pero ahí donde tú tenías tu huequito, donde te venden a las 2, 3 de la mañana, diabla. Un descuento a esa hora, y si eres el único local que tenía abierto, que estaba abierto, de ley tenías que comprar.
0: Claro,
1: ¿sí o no?
0: Así es.
1: A ver qué pasó, qué dijeron, qué cuenta el personal que se haga presente también en este momento al 0997-23-1321. Los que salieron, los que bailaron, los que no, los que se escaparon también.
0: Sí, porque hay también, muchos.
1: Sí, ¿verdad?
0: Correcto. Dice, oiga, ya no hagan acuerdo de esas apuestas, por favor. Ya no hablen nada del mundial, ya no digan nada porque Stalin no me deja en paz.
1: Sea. Sí, lo que pasa es que el día, la semana pasada, cuando jugó Argentina con, ¿era con?
2: Inglaterra.
1: Ya. Sí. Exacto. Yo, o sea, yo hice una apuesta porque Stalin estaba que me hincaba. Quiero apostar. Digo, ya, yo quiero apostar contigo. Entonces, él apostó a Argentina y yo a la contra, pues no. Entonces, quedamos en 30 manzanitas. Pero Jocelyn también se hizo presente. Ella dijo, yo también ingreso. Entonces, si ganaba Stalin, lógico que tenía 60 manzanitas.
0: Claro.
1: Ya, y entonces,
3: sí, señor.
1: Pero como perdió, o sea, yo sí le pagué porque no quiero que me haga quedar frente, o sea,
0: armando
1: los micrófonos. Stalin, ¿aceptó, recibió o no recibió mi apuesta?
3: Sí, señor.
1: Tuve que ir a llamar al chulquero para que me haga ese préstamo y tuve que cancelar. Pero Jocelyn no cumplió. No cumplió.
0: ¿Qué hermano Jocelyn? ¿Ese
1: no
0: qué hermano de esa mujer?
1: ¡Ah, eso!
0: Oiga, me dice por acá, Diablis, a los años. Sí, a los años también que me dicen Diablis. Muchas gracias. Me hizo acordar de mi eterno compañero, me hizo acordar también. ¿Eh? A ver, me dice por acá, pero no fue culpa mía, porque pedí la cuenta y no me enviaron en el momento que tenían que enviarme.
1: ¿Sabe qué, Stalin? Mándele la cuenta. En este momento, mándele su cuenta.
0: Ya, pero este ya problema es de los dos,
1: mándele. No hay problema, porque esto tiene que ser, como lo dijimos al público, como fue al aire, también tiene que reconocer que pague. Mándele la apuesta. ¿Qué dice? Exacto.
0: Ay, Dios mío.
1: Todo está en evidencia. Todo está en evidencia.
0: Yo te podía defender, pero estoy revisando todos los mensajes por aquí, Jocelyn. Y en un momento hay que has pedido cuenta. Ah, dice, mira, claro, dice, era en el momento, pero ya, ahorita ya no. Pero igual te ganaron. Yo te podía defender, Jocelyn, pero estoy revisando todos los chats en este rato y en ningún momento has pedido cuenta. Si no, yo creo que está enviado. Oiga, la cuenta.
1: Ya de tanto que Stalin le pone mentiroso, ya me la estoy creyendo yo, si le querés mentiroso.
3: Sí, señor.
1: No veo nada ahí. Oiga, pero por acá también enviamos el saludo cordial. ¿Dónde se encuentra mi estimado Kevin Morante? ¿Dónde se encuentra? A ver, dígame, ¿dónde se encuentra escuchando la estación? ¿Dónde está en este momento? Porque puede estar aquí en Libertad, puede estar en la zona
0: oiga,
1: norte.
0: ¿Dónde ya estás? Oiga, esto ya es muy personal con Stalin.
1: ¿Qué dice?
0: Porque dice, sí le pedí, pero el personal personales. Dígale que

0: discutir esto por interno, porque también yo tengo... Imposible,
1: Jocelyn. No, no, no, Jocelyn. No nos queda más de las mujeres, Jocelyn, por favor.
0: Vamos a continuar mejor, vamos a continuar.

escuchándome a la señal poderosa de la 91.7, ok. El cordial saludo también, ahí está Rubensita Entriago, también está full sintonía también, ¿eh? Gracias por estar siempre prefiriendo la mejor, la 91.7, ¿eh? A full dice aquí, a full sintonía, su fiel seguidor, ahí está Hernando Chacual también, ¿eh? Nuestro fiel seguidor está full sintonía por acá, listo. El cordial saludo también para usted, gracias por estar siempre prefiriendo la mejor, 0929-723-1321. Tengo la notita, vámonos con la nota informativa. Nuevos sistemas de turnos de licencias comienzan este lunes, el 20 de julio. A partir de este lunes, la Agencia Nacional de Tránsito implementa un nuevo esquema de atención para tramitar licencias de conducir. Este sistema elimina la obligación de esperar la fecha asignada por el sistema. En algunas agencias, la atención puede extenderse hasta 2 meses. Durante el plan piloto, que se extenderá hasta el 30 de septiembre del 2026, la ANT distribuirá la atención según el último dígito de la cédula de identidad. Gracias al portal del comercio, la nota informativa.

0: esta semana con mucha satisfacción, con mucho entusiasmo, con mucha alegría. Eso así me gusta. Saluditos cordiales para todos aquellos que están enamorados, los que están trabajando, los que están echando ganas, los que le están echando el corazoncito. Oiga, y permíteme enviar un saludo cordial a Yanquito. Ajá. Ahí está el DJ Silver. Saluditos cordiales, un besito maravilloso para usted. Recíbelo ahí donde usted, sí, ahí donde tanto le gusta. Ahí estamos hablando. Por aquí nos estábamos enterando que ya nuevamente ingresarán las estaciones radiales, pero allá en Quito, ojo, no me vaya a hacer la competencia. Yo pego, sabes que yo pego el mañanero, tú que juegas, a ver. Así que saluditos cordiales ahí para DJ Silver, allá en Quito. ¿Qué dice por acá también? Permítame, por favor, enviar el saludo cordial también para el Osito. ¿Qué dice el Osito? A ver, ¿qué nos dice el Osito por acá? Buenas tardes, mis guapas animadoras del segmento. No se apene, aquí recién podemos reportar sintonía. Teníamos ocupado las manos y la boca. ¿Qué estaría haciendo ese oso? Excelente lunes para todos. Oiga, para usted también. Y nos vamos rapidito en este momento con la notita curiosa. ¿Y qué es lo que tenemos por acá? El hombre la persiguió y se arrodilló por ella. Sí, y ella se fue en un taxi. Ay, ay, ay, un taxista, así del culpable. Entonces, entiende que yo no te amo. Papá, tú sabes que no lo amo. No me puedo casar. Eran las palabras de una mujer en los exteriores de una iglesia católica acá en Ecuador, mientras lloraba de forma descontrolada vestida de novia. Y en la cara del novio le decía dura realidad frente a todos los curiosos. A pesar de la humillación, el hombre salió corriendo hacia ella y se le arrodilló para que no la dejase plantado. Pero la mujer ya había tomado la decisión y se subió en el primer taxi que pasaba, pero luego desapareció. El video que circula en redes sociales ha desatado una serie de comentarios de apoyo al hombre y cuestionamientos a la mujer. Se escucha muy bien. Esperar que todos los preparativos estén listos y llegar a la iglesia para apenas comunicar la decisión. Otras mujeres, en cambio, creen que la novia estuvo nerviosa y el último momento apenas se dio cuenta de la decisión. También la felicitaron por ser valiente y decir la verdad a tiempo. ¿Ustedes qué creen? ¿Que ella hizo bien o hizo mal? Pero hasta llegar al altar, mira, dejaron ahí. La pregunta es, ¿habrán comido? ¿Habrán bailado los invitados? ¿Qué habrá pasado? ¿Se habrán vuelto a unir? ¿Se fueron directamente a cada una de sus casitas? ¿Qué habrá pasado, no? Pero bueno, vamos a continuar en este momento. Permítame, por favor, enviar el saludo cordial a Ray Vera. Ajá, ¿dónde te encuentras, Ray? Que estaba que insistía. Pero en este momento nos vamos a la pausa publicitaria y luego continuamos con más.
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3: 15 horas, 2 minutos.
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3: 15 horas, 4 minutos.
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maravillosa, muchas sonrisas en este momento. Bueno, iniciamos la semana con pie derecho, con la bendición de Papito Dios, y así queremos culminar. Esta es mi semana, por favor, sí, esta es mi semana. Así que, si usted es amigo o amiga, o a los que no son mis amigos y a los que no son mis amigas, si me van a hacer dar coraje, me quieren hacer llorar, me quieren hacer sentir mal, no lo van a lograr. El día de hoy empezamos con esa felicidad, con ese entusiasmo, con ese carisma, y yo se lo quiero agradecer a Papito Dios porque él me lo está regalando en este momento. Así es. Y no solo a mí, sino a muchas personas que andan con la bendición de Papito Dios. Así que, por favor, ya me enteré que vienes a la provincia de Santa Elena. Sí,

0: movimiento. Por acá nos están escribiendo, dice: buenas tardes, Coquetita y Diablita. Activo rumbo a los Miamis, escuchando la mejor radio. Ahí está William Pita. Ajá, ¿cómo le pita? Ajá, ¿pita, pita o no pita? Sí, le pita. Sí, le pita mucho. Oiga, saluditos cordiales ahí también para tu querida mamita, Felicita Tigrero. Así que saluditos cordiales a ella. Sí, ¿qué más nos dice por acá? A ver, Coquetita, ustedes hablaban de unos negros, de unos morenos. Sí, nosotros estamos hablando por acá de unos negros. Bueno, yo decía que estará siendo el negro. Ajá, necesito a uno porque ando con dolor de espalda. Pero en este momento, ya que andamos libres, nos dice Jocelyn.
1: Ya. Yeah.
0: Oiga, ¿quiere un negro?
1: Mándale uno,
0: Jocelyn del peso, oiga, porque quiere un negro, porque mañana dice ya entra a trabajar, entonces ya no puede. Ya mañana.
1: Ah, o sea que está de vacaciones.
0: Está libre el día de hoy y ya mañana quiere ir papelito.
1: Ah, ya, bueno.
0: Así nos dice por acá, oiga. Bueno. Y por acá también estábamos hablando con Ray Vera. Oiga, ¿cómo están saliendo los cachuelos? Ya me está contratando prácticamente para el 15 de agosto. Esto estamos llenando. Y el besito maravilloso nuevamente ahí para DJ Silver allá en Quito, que ya nos está escuchando por la www.antena3radiotv.com. Ahora sí, momento de continuar. ¿Ya tiene listo y preparado por acá? Sí. Nos vamos en este momento con la notita informativa.
2: Atención, amigos, en toda la provincia de Santa Elena. 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Los pedidos a través de las plataformas digitales en Ecuador registraron un incremento superior al 40% durante los partidos de la Tri. Gracias al portal Teleamazonas, en la nota

0: siempre suenan los temas de HR, para que sí, se den señora. Cuenta. Y no solo porque es quincena por fin de mes, o porque queremos un adelanto, no, no, no. Ahora, si usted quiere hacernos un suplido, no hay problema, HR. Qué bonito que es mi jefe, en serio. Tanto halago para que nos haga un cuánto quieres estar. Así que saludito cordial para todo ese personal maravilloso. Y permítame enviar el saludo cordial a ese personal. 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Saluditos cordiales ahí para Jofrecito Guale y para Chofre González, que también están en sintonía. ¿Qué dice por acá Juanita Rodríguez? Buenas tardes, mis niñas, Coqueta y Diablita, y al DJ. Y como todos los días, aquí estamos a full sintonía, ya sabe, del barrio Galápagos. Bendiciones, ahí está Juanita Rodríguez. Carmencita Rodríguez me dice, buenas tardes, Coquetita y Diablita, aquí le estoy escuchando en Santa Elena. Escorpión, vamos a ver si sale la ondita de voz. Ponchemos en este momento que nos dice el Escorpión.
1: Una linda tarde allá en los estudios de la 91.7 Antena Península, en su programa No Se Apene. Un gusto de nuevo tenerla a la señorita Diablita. ¿Dónde estaba? Toda la afición la extrañaba. Sus ocurrencias, sus risas. Bueno, gracias a Dios está ahí, señorita Coqueta. Muy buenas tardes, donde quiera que esté el señor Maximiliano. Así que una linda tarde para todos. Aquí en el cantón La Libertad, en un relax, bajo un árbol, tomándonos un vaso.
0: Se le nota el Escorpión.
1: Para todos esos 15. Bendiciones para todos. Antena Península, la mamá de las radios.
0: Exacto, muchísimas gracias por ese reporte de sintonía. Y por acá también para Eric Mero, ¿dónde se encuentra? También está escuchándonos. ¡Epa! Ahí va viajando con la mejor, la 91.7. Por acá también me dicen, aquí también yo estoy en sintonía. Stalin Balón, saluditos cordiales y el besito maravilloso. Nos vamos a una pausa publicitaria y ya venimos con más. Sí, y luego se vienen esas salsitas aquí en la 91.7.
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4: 15 horas, 32 minutos.
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3: 15:35.
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2: 16 horas, 2 minutos.
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2: 16 horas, 3 minutos.
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2: 16 horas, 34 minutos.
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8: 16 horas, 37 minutos.
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1: Cordiales saludos a cada uno de ustedes.
2: Eso, y por acá continuamos. Oiga, qué lunes para más sensacional. Oiga, permítame, este es el momento preciso. Tenga Stalin, tenga JD, tenga Diablita, tenga. Ahí el personal tiene que hidratarse en este momento. Qué rico sirve, sirve un poquito desde ahí. Se quieren eso. 100% microfiltrada y ozonizada. Agua la delicia. Y están escuchándonos. Yo ofrecito, Wally. Déjame ponerme seriecita. Enviar el saludo cordial ahí a Jofre González, que también está en sintonía. Bien activado. A ver, agarre la palanca, agárrela bien, por favor. Epa, sí, agárrele bien. Eso, así me gusta, que agarre bien la palanca. Hay saluditos cordiales para todo ese personal de Agua la Delicia. Ahí está disfrutando también de la programación. No se apene.
1: Espérese un ratito, coqueta. Déjeme darle el visto bueno. Déjeme probar esta agüita.
2: ¿Qué pasó? ¿Qué pasó? A ver, ¿qué pasó? Ay, ver,
1: está ya, prueba,
2: se prendió,
1: eso,
2: se
1: eso.
2: Prendió, se prendió.
1: Ay, no, sí.
2: ¿Vio?
1: Diría mi abuelito y mi primita, ¡está buena!
2: No, lo que pasa es que hay que decirle, Diabla, el día, prácticamente el día sábado,
1: ¿ya?
2: Me tomé casi como 8 litros.
1: ¿Por
2: me quitó
1: qué?
2: Un chuchaqui, me quitó el chuchaqui, estaba chuchaqui.
1: Ya. Bueno,
2: 8 litros de agua, la delicia, para un buen chuchaqui, te quita rapidito,
1: Diabla. Claro, sí. Súper que bien,
2: exacto, te las recomiendo. Sí, te las recomiendo también a todos los oyentes.
1: Ya le di el visto bueno. Eso ya sí. Le di el visto bueno, ¿eh? Agua. Así es, agua. Una delicia.
2: Exacto. Ajá. Oiga, por acá tenemos una notita de voz.
1: A ver, ¿qué dice?
2: Póngamele el fondito musical de cumpleaños en este momento, porque el personal se hace presente. A ver, pónchamele, por favor, ¿qué nos dice?
3: Coquetita, muy buenas tardes. Diablita, buenas tardes. Señor DJ, muy buenas tardes. Oiga, aquí, escuchando la 91.7, y en la tarde, pues, no se apene. Quiero, pues, coquetita, pues, mandar un cordial y afectuoso saludo en La Libertad, en el barrio Manabí, a mi cuñada Clara Aurora Borbón Navarrete, que hoy día, pues, es el día, pues, de su cumpleaños. Y, pues, estamos, pues, aquí en la familia, que siga cumpliendo muchos años más de vida para que esté siempre al lado de sus seres queridos, coquetita, y pongámosles ahí, pues, el happy baby, tu coquetita, ¿no? Muchas gracias de antemano y que viva la cumpleañera.
2: Ahí está Don Medardo, oiga, qué buena la cuñada, perdón, qué bueno que estás felicitando a la cuñada, eso sí.
1: Estás felicitando a la cuñada, qué bueno es con la cuñada.
2: Pero eso es bueno, que estás saludando a la cuñada, no como otros cuñados que no felicitan a la cuñada.
1: Uy, no, no le digas porque sí mucho.
2: No hay también yernos, no hay nueras que felicitan a la suegra tampoco. Pero
1: también.
2: Él sí, Don Medardo sí felicita a la cuñada, es buena cuñada.
1: Felicidades, felicidades, por supuesto, y también para todos los cumpleaños en la provincia de Santa Elena. Vamos a avanzar.
2: Sí, avanzando, pero primero permítame, por favor, enviar el saludo cordial acá también, allá en la zona norte, para la señora Roxy González. Olis, olis, saluditos, queridas Coqueta y Diablita, ahí están desde Palmar, ahí están sintonizando. Y le envía el saludo cordial también para su querido esposo. ¿Dónde se encuentra? ¿Ya llegó de la ciudad de Guayaquil o todavía no, mi estimada señora Roxy? Ahí están en sintonía, como siempre, fieles oyentes de la 91.7.
1: Así es, mientras tanto, por acá, sale Borán, la mía, sé positivo, porque hay que avanzar, hay que seguir disfrutando con nosotros a través de la 91.7.

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2: 17 horas, un minuto.
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3: 17:03.
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0: a Julio César Clemente. Ahí está el hijo de nuestro gran amigo don Félix Clemente. Hoy está en la grata fecha de su cumpleaños. Felicidades de parte de sus hermanos Liliana, Saraí, David y por supuesto de parte de su mamita también Magali. Felicidades ahí para Julio César Clemente. Hoy en la grata fecha de su cumpleaños. ¡Que viva el cumpleañero! ¡Que viva! Supuesto, está de mantel largo el día de hoy, don Félix Clemente.
1: O sea, quería botar la casa por la ventana.
0: Exacto, wow, sí. Hoy es la amanecida.
1: De mañana
0: amanecida.
1: No trabaja don Félix, entonces.
0: ¿Qué quiere brindar don Félix?
1: Pero, sí, puede ser chivo.
0: Sí, o sí.
1: Chanchito.
0: Ay, como el de acá.
1: Puede ser sí. Cordero.
0: Sí, pues un borreguito puede ser.
1: Ya vio.
0: Sí, también puede ser.
1: Pavito, no sé. También puede ser pavo.
0: Sea
1: también.
0: Lo que sea, pero que vaya a brindar, por lo menos que nos traiga tortita ya.
1: Eso sí, oiga. Pero eso, felicidades a todos los cumpleañeros del día de hoy, ajá, y de los próximos cumpleañeros de la semana.
0: Eso.
1: Es más, déjame, permítame, por favor, también, ahí, empujarle ahí, no empujarle, como sería, sí, no, hacerle acuerdo. ¿Ya? A mi estimado Joffrey Wall, que el miércoles estará dando mástico. No sabemos, bueno, no sé si ya el personal ya le habrá comentado al jefe, que se meta esa celebración, tal vez que va a ser, digo yo, pero van a brindar con agua de la delicia. Bueno, así que saluditos cordiales ahí al cumpleañero del día miércoles. Bueno, si no te felicito, tío Joffre, ya te estoy felicitando en este
0: momento. O sea, tenemos un cumpleañero de miércoles.
1: El miércoles.
0: Claro, de día miércoles.
1: Exacto. Claro, sí, vamos a felicitar. Oiga, por acá, ¿qué dice? Permítame, por favor. Viva yo, dice.
0: ¿Quién?
1: Karim Balón.
0: ¿Cuándo?
1: No sé, ¿cuándo?
0: ¿Ya no pasó?
1: No sé.
0: O sea, usted que es su amiga tiene que saber, pues.
1: Si usted también es su amiga, ya. No sabemos cuándo es. ¿Cuándo es Stalin? Por favor, no me digas.
0: ¿Cuándo eres Stalin?
1: ¿Cuándo es?
0: Allá, ¿cuándo es?
1: ¿Cómo que me la mandaron sorda la diabla? ¿Qué pasó?
0: ¿Qué?
1: Mandaron sorda. O sea, me estás escuchando mal, diabla. Permítame, por favor. A ver, es en septiembre. Te pasas, Stalin, por favor. Es en septiembre.
0: ¿Qué? No me digas que ya estás como lo típico. Falta un mes para mi cumpleaños.
1: Se faltan dos meses.
0: No, ya, entonces, algo así, como saben publicar por acá. Y cuando le faltan días, por si acaso, faltan cinco días para mi cumpleaños. Bueno, vamos avanzando por acá y es momento de complacer a los amigos también.
1: Así que los amigos, en este momento, si quieren escuchar algún temita en especial, ya pueden enviar su notita de voz al 0997-23-1321. Ojo, notas de voz y no se me largue tanto. Ahí dígale, señor DJ, póngame el temita tal y se la sonamos de una.
0: Eso correcto.
1: Sí, eso sí, no me esté repitiendo los temas. Puede ser que me pida de lo que pasaron la semana anterior, lo que han pasado este mes. No, hay muchos temas.
0: Hay demasiados temas. Y lo importante también sería que no se me alargue mucho. En este rato no se me alargue. En otro rato sí. Pero ahorita en este momento no. Pídame la canción rapidito. Nosotros vamos a complacer. Saluditos ahí para Teodoro Beltrán. También estoy en sintonía. Saluditos muy especiales para Mónica de Merejito. También, por supuesto, Jorginho Suárez también está por acá con nosotros el día de hoy. Vamos avanzando y a complacer a esta hora de la tarde.
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2: 17:30.
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6: 17 horas, 33 minutos.

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3: Así es, amigas, amigos, recargadísimos. Nosotros por acá, por supuesto, ¿no? 5:34. 5:34. El saludo ya para la gente que está en casita, ya luego de su jornada laboral, ya descansar, atender a los peques para hacer los deberes, hacer la merienda también, ¿verdad? Disfrutar del esposo, de la esposa también, ya después de haber trabajado, haber tenido una mañana y una parte de la tarde también de trabajo, ahora sí, a descansar a casita.
4: Pero también podemos complacerle en este momento nuevamente, así que usted, amigo o amiga, si que en este instante desea escuchar ese temita muy especial que le recuerda, que le revive, que tal vez le hace acordar aquella, a la esposa, la novia o al novio, usted puede solicitarlo al 0997-23-1321. Y acá nosotros automáticamente le estaremos complaciendo con mucho gusto. 0997-23-1321.
3: Saluditos especiales ahí para Albertico. Ahí está. Aquí estoy. Ahí está
4: Albertico.
3: ¿Estás escuchando, Albertico? Está escuchando la radio. Ay, sí, ya. Exacto. Está full sintonía, como siempre, como cada tarde también, ¿eh? Y por supuesto, ya se hace el reporte de sintonía ya por acá.
4: Exacto, mientras tanto vamos a complacer en ese momento, por favor. 3, 2, 1, suéltala ahora.
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0: Editorial 83, señor DJ, señorita Diablita, señorita Coqueta, complécame con el temita de Completamente Enamorado.
1: ¡Ay! 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

0: estábamos complaciendo a todos los amigos en la provincia de Santa Elena, ¿ok? Muchas gracias a cada uno de los amigos también. Llegamos a la parte final. Nosotros el día de hoy ya se viene el noticiero La Verdad sin Mordaza, ya con la licenciada Vanessa Santos y por supuesto con el abogado, con el magíster Dalton Chagual. Así es, amigas y amigos. Ah, bueno, sí, ya lo estamos esperando ya también por acá en la cabina principal, ¿ah? Queremos agradecer también el día de hoy quienes nos acompañaron en control.
1: José Daniel, DJ. Están en Urrala.
0: Exacto, sí, amigas y amigos. Recuerden que tienen una cita con nosotros el día de mañana, 2:00 p.m. Estaremos nuevamente con todos ustedes. Muchas gracias. Hasta aquí su programa. No se apenen.
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6: 18:03.

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0: Ok, oyentes, ¿qué tal? ¿Cómo están, señores? Bienvenidos, feliz inicio de semana. Ya estamos en La Verdad Sin Mordaza en ese día lunes 20 de julio. Lunes 20 de julio, amigos oyentes. Yo pensé que todavía estamos entre el 17 y 18, ya 20 de julio. Y ni les cuento lo que me pasa por la mente en estos momentos. Algo pendiente para el 20, pero como pensé que era 17, 18, ahora sí, a correr, doña, a correr. Bueno, amigos, en sintonía, no hay nada que no se pueda solucionar, ¿eh? Así que lo importante es que estamos con vida, estamos el día de hoy nuevamente en la cabina de la 91.7. Saludos a los compañeros del programa No Se Apene, por ahí vi ya a mi compañera Diablita, a mi compañera Gilda, no la pude ver hoy día, no sé dónde anda, Gilda, atenti, hola, ¿dónde estás? Y bueno, también vi al gerente, después de mucho tiempo lo vi ahí abajo, ¿no? Y el amigo, amiga, amigo, que nos tienen ya, bueno, después les cuento, mis queridos amigos oyentes, más adelante, de qué se trata esto de amigo y amiga, ¿no? 18:06, ¿qué tal? ¿Cómo me les ha ido este fin de semana? Descansaron, recuperaron fuerzas, otros trabajaron, por ahí recogieron dinerito, otros están pues con el chanchito, monedita, para cumplir alguna meta, ya en este séptimo mes, que también contado los días, ¿eh? Ya 20, imagínense, ayer quedábamos recién la bienvenida a don Julio, ya prácticamente pasado mañana y lo despedimos. 18:06, amigos en sintonía, no hay situación negativa, si usted así no lo quiere ver, así que vamos a ponerle buena cara a todo lo que suceda, ¿no? Porque a veces hay días buenos, a veces hay días malos, a veces hay actitudes buenas, a veces hay actitudes malas. Pero eso no quiere decir que por alguna actitud mala nos vayan a arruinar el día o por alguna actitud buena no vayamos a tener algún percance, ¿no? Lo importante, y gracias a Dios, es que estamos con vida, estamos con salud, estamos con trabajo, que también es muy fundamental en nuestras vidas, porque si no hay trabajo, no hay cuski. Aunque con descuento venga, pero no importa, sueldo es sueldo. 18:07, ¿qué tal a mis amigos conductores? Buenas tardes a mis amigas que nos escuchan ya en sus domicilios, ya están listas preparando esa deliciosa merienda. No se olviden que acá en La Verdad Sin Mordaza nosotros también receptamos sus menús, ¿ah? No se olviden enviarnos ahí una fotito, póngale que el detallito, que el colorcito y todo, para nosotros también compartirla acá en nuestra transmisión. Estamos en Facebook como Antena Península Radio y TV, y también nos puedes enviar mensajes a nuestro WhatsApp. El 099-723-1321 es nuestra línea celular. Cualquier mensaje, nota de voz, alguna fotografía, algo que quieras compartir, o sencillamente algún reporte de sintonía, bienvenido sea. 18:08, antes de iniciar la semana, ya le decía, agradecemos a Papito Dios que estamos en una nueva semana y con la oportunidad de compartir con ustedes, ¿no? Y también con mi querido compañero, el abogado Dalton Yawal Borbor, que ya está con nosotros. ¿Qué tal, doctor? ¿Cómo me le fue el fin de semana? ¿Qué tal este inicio? Ya prácticamente el día de hoy, 20 de julio.
1: Gracias, licenciada. Buenas tardes, oyentes en la provincia de Santa Elena. ¿Todo bien en este día lunes, en este inicio de semana? Amigos, amigas, oyentes, ya las 18:08, por si acaso la carterita que ven ahí en pantalla no es mía, ya 18:09, ya ni el maquillaje, ni el espejito, ni
0: las toallitas húmedas.
1: Nada, eso no es mío, ya 18:09. Hola, ¿qué tal? Buenas tardes, oyentes en la provincia de Santa Elena. Todos ustedes, amigos, amigas, damas, caballeros, señoras, señores, chicos, chicas, jóvenes, a quienes ya han empezado su semana, sí, con optimismo, con entusiasmo, así.

0: sonó ya las 18:10, así que aquí estamos el equipo, el staff de La Verdad Sin Mordaza, bajo la dirección general de HR Hernán Rodríguez, en el control master Stalin Orrara DJ, y por supuesto acá en los micrófonos, quien les habla, Dalton Yagual Obrador, junto a la licenciada Vanessa Santos, que estamos listos para arrancar, ¿no? Sí, 18:10.
1: Así es, amigos en sintonía, estamos listos para poder informar todo el acontecer nacional. Para luego de este primer bloque, revisamos información en lo que respecta la información de carácter local. Vamos a iniciar con un tema en el ámbito político. Amigos oyentes, el correísmo buscará participar con movimientos locales en las elecciones seccionales 2027 tras la suspensión del movimiento Amigo. La suspensión del movimiento Amigo movió también el tablero electoral y especialmente al correísmo. Según la presidenta de Revolución Ciudadana, Gabriela Rivadeneira, ya preveían esa situación y otros movimientos sí les abrirán las puertas. Lo confirmó el legislador Franklin Samaniego al indicar que existen todavía la posibilidad de estructurar listas en algunos partidos y movimientos, y que los candidatos de la Revolución Ciudadana estén en el próximo proceso electoral. Eso se ha afirmado y creo que se va a cumplir a nivel nacional. Quieren dar los nombres, dicen, pues, porque pueden ser suspendidos igual que Amigo, pero tienen opciones reales de presentar candidatos cuando ya han pasado los plazos de primarias y hasta las alianzas. El experto Esteban Ron, en cambio, dice, es buscar estos espacios en ciertas organizaciones políticas locales o nacionales para que renuncien los candidatos electos y que vaya el candidato de Revolución Ciudadana. Obviamente, respetando todo el trámite, porque caso contrario, ya será observado vía apelación en el Tribunal Contencioso Electoral. De acuerdo al reglamento de cada organización política, la nueva designación de candidato puede delegarse a la directiva y ya no a la asamblea, a las asambleas generales. Estas organizaciones políticas, a los miembros de la Revolución Ciudadana, como candidatos invitados, esa es la última y única alternativa que les queda. Y entre quienes están dispuestos a renunciar para llegar a una coalición, está, por ejemplo, la candidata a la prefectura de Pichincha por el Partido Socialista, Verónica Silva. Anunció que deja su postulación para conseguir acuerdos. La posibilidad de reemplazar candidatos por renuncia de los electos en primarias se puede dar hasta las inscripciones de candidaturas previstas del 2 al 17 de agosto. Una vez inscritas, sus postulaciones son irrenunciables. 18:13, amigos oyentes. En todo caso, el correísmo dice que presentará candidatos pese a la suspensión del movimiento Amigo por el que iban a intervenir en las elecciones.
0: Las 18:13, más información, amables oyentes, aquí en La Verdad Sin Mordaza. Oiga, doña Diana Atamay renunció. No asistió a la reunión del Consejo Nacional Electoral del día de hoy, y estos fueron los motivos. Aquí está la información en un oficio que circula en redes sociales. Diana Tamain presenta la renuncia ante el presidente del Consejo de Participación Ciudadana y Control Social. Diana Tamain habría renunciado al Consejo Nacional Electoral el pasado domingo 19 de julio del 2026. En un oficio que circula en las redes sociales, Atamain se dirige al presidente del Consejo de Participación Ciudadana y Control Social, Andrés Fantoni, informando su decisión para los fines legales pertinentes. Sin embargo, no explica la razón. Ahí los medios pues han consultado al Consejo Nacional Electoral, pero sin recibir respuesta alguna. Doña Diana Tamain no asistió a la sesión del Consejo Nacional Electoral el día de hoy. Era una reunión virtual, ¿no? El motivo, pues, tuvo que asistir, dice, a una cita médica en la reunión que arrancó a las 15 horas de este lunes 20 de julio del 2026. La secretaria del organismo electoral leyó un memorándum enviado por la consejera. La consejera Diana Tamain se excusa.

0: excusa de asistir a la sesión ordinaria 058 debido a que el médico tratante reagendó la cita médica coincidiendo con la hora de la sesión. Luego de este anuncio, la secretaria tomó lista y constató el quórum en el cual se tratarían, entre otras cosas, acciones de corrección presentadas por Washington Andrade, Jorge Abraham Elías y la propuesta de cambio de lugar de realización del Consejo Consultivo Nacional de Organizaciones Políticas para las elecciones seccionales y Consejo de Participación Ciudadana y Control Social 2027. Así está la información, amables oyentes. Doña Diana Tamain, ¿renunció o no renunció? Caso es que el día está circulando en redes sociales un oficio en el que presenta su renuncia, pero ante el presidente del Consejo de Participación Ciudadana y Control Social, y a la sesión virtual que estaba convocada para el día de hoy, no asistió, envió ahí un memorándum, dice que por cuestiones de atención médica. Ya las 18:16, así está la información, amables oyentes, seguimos con más aquí en La Verdad sin Mordaza.
1: Ahí tenemos la información, amigos, en sintonía, y Ecuador llevará a la ONU su propuesta para fortalecer la cooperación internacional contra el crimen. El ministro de Relaciones Exteriores, Roberto Curi, presentará ante el Consejo de Seguridad de las Naciones Unidas una propuesta para fortalecer la cooperación internacional contra el crimen organizado transnacional y la minería ilegal. Así informó este día lunes 20 de julio la cartera de Estado. Curi, quien ya está en Nueva York, participará en un debate del Consejo de Seguridad sobre la gobernanza de los recursos naturales, fundamentos de la paz, la seguridad y la prosperidad, donde expondrán la postura de Ecuador sobre la necesidad de poder mejorar la gestión de esos recursos para enfrentar las economías ilícitas vinculadas a la delincuencia organizada. Durante su intervención, el Ministerio promoverá una mayor cooperación internacional, la trazabilidad de las cadenas de suministro y también el fortalecimiento de mecanismos destinados a contribuir a la paz, seguridad y el desarrollo sostenible, según detalló la Cancillería. Además, Curi también se reunirá con la presidenta de la Asamblea General de las Naciones Unidas, Annalena Baerbock, y también con la secretaria general adjunta de la ONU, Amina Mohamed. Como parte de la agenda que realizará en Estados Unidos, el canciller también visitará el consulado de Ecuador en Nueva Jersey para conocer las necesidades de los ciudadanos y verificar el funcionamiento de las áreas de atención. 18:18, el canciller Roberto Curi propondrá ante el Consejo de Seguridad de la ONU una iniciativa para poder combatir las economías criminales.
0: Bien, ya las 18:18, seguimos con más información. Amables oyentes, el abogado David Norero es el candidato de Aquiles Álvarez para la alcaldía de Guayaquil. Norero fue parte del equipo del municipio de Guayaquil durante la actual administración y actualmente ejerce la defensa legal del alcalde dentro del caso Triple A. Rafael Correa, Luisa González y Paola Pavón cuestionaron la decisión del contencioso electoral. Ahí está la información, amables oyentes, escuchemos.
2: De la cárcel y mientras participaba de sus audiencias, Aquiles Álvarez decidió que su abogado David Norero sea su precandidato para la alcaldía de Guayaquil. Norero asegura que participará en la contienda con el respaldo del correísmo, con el que ya definieron cuál será la organización política que los acogerá, pero prefieren mantenerlo en reserva. Diego Cuenca describe cómo surgió esa decisión.
3: El alcalde de Guayaquil, Aquiles Álvarez, llegó el sábado a la unidad judicial del Cantón La Libertad para participar en la audiencia de juicio por el caso Triple A y aprovechó para decirle a su abogado, David Norero, que él será su precandidato para la alcaldía de Guayaquil.
4: Bueno, el alcalde de Guayaquil lo ha decidido. El día sábado tuvimos una conversación en la que manifestó en que debía continuar con la obra que se ha hecho por parte de él, y de esa forma hemos podido conversar, hemos podido también cárcel del Encuentro, donde también tengo la autorización de poder ingresar por ser su abogado.
3: La precandidatura de Norero será con el auspicio del correísmo, porque Álvarez tomó esa decisión en consenso con el expresidente Rafael Correa, líder del Movimiento Revolución Ciudadana, que permanece suspendido, pero ya consiguieron otro vehículo político para participar en la contienda electoral.
4: El vehículo en estos momentos no se puede mencionar ni se va a mencionar, porque lamentablemente la persecución que se da y la forma en la que se actúa es mejor esperar.
3: Norero sostiene que Álvarez confió en él por su lealtad, porque durante los dos primeros años de su administración lo acompañó como secretario municipal, y tres días después de que detuvieron al alcalde, renunció a ese cargo para convertirse en uno de sus abogados, lo que le dio mayor visibilidad. Desde abril empezó a posicionar su imagen en los barrios de Guayaquil, en compañía de Fiorella y Casa, esposa de Álvarez. Ambos recorrían los sectores populares de la ciudad, con una campaña que se denominaba Aquiles aquí está, frase que lucía en gorras, camisetas y murales. Norero también defendió a Álvarez del proceso de remoción que culminó el 26 de junio, cuando el Consejo Cantonal, de mayoría correísta, votó en contra de que sea removido de la alcaldía. La organización o alianza política con la que participará Norero será anunciada en la primera semana de agosto, antes del 17 de ese mes, cuando culminan las inscripciones de las candidaturas para las elecciones seccionales de noviembre.
5: El correísmo se queda sin movimiento.
0: Bueno, así está la información, amables oyentes. Entonces, ahí está, ¿no? El abogado David Norero será el candidato de Aquiles Álvarez a la alcaldía de Guayaquil, toda vez que le sigue privado de su libertad y sigue enfrentando ese proceso judicial en su contra, ese proceso penal en su contra, ¿no? Ya las 18 horas con 21 minutos.
1: Y en otros temas, amigos oyentes, Amnistía Internacional pide investigar posible participación de Estados Unidos en desaparición de pescadores de Manabí. La Amnistía Internacional pidió este día lunes 20 de julio a Ecuador y Estados Unidos esclarecer la desaparición de 8 pescadores ecuatorianos en alta mar y destinar y determinar si hubo participación de agentes estadounidenses en un presunto ataque contra la embarcación en la que navegaban en enero pasado. Las familias de las 8 personas cuyo paradero se desconoce temen que se trate de una desaparición forzada a manos de Estados Unidos. Así dijo la directora para América, Ana Picker, a través de un comunicado. Picker aseguró que las autoridades estadounidenses y ecuatorianas deben de confirmar o desmentir si existió participación de agentes estatales, llevar a cabo todas las acciones necesarias para dar con la suerte y el paradero de las víctimas y presentar evidencias fehacientes que demuestren qué fue lo que realmente sucedió. El caso se remonta al pasado 13 de enero, cuando 10 pescadores salieron de Manabí a faenar a bordo de la embarcación Fiorella. Una semana después, sus familiares perdieron la comunicación con ellos. Según la investigación, a partir del cuarto día de navegación, la embarcación habría comenzado a ser objeto de un seguimiento sostenido por parte de aviones, patrullas y drones con simbología de Estados Unidos. El 20 de enero, 2 lanchas pesqueras, cada una con 2 tripulantes, se desprendieron del barco para seguir con las labores de pesca. Y horas más tarde, una de ellas perdió comunicación con la tripulación principal, incluso hasta con la otra lancha. Divisaron una gran columna de humo en dirección a la embarcación Fiorella, sin poder determinar con certeza si correspondía a un incendio a bordo del barco nodriza. Según se dio a conocer, con base a alguno de los testimonios de uno de los sobrevivientes, las familias sospechan que los pescadores pudieron haber sido detenidos y trasladados a otro país, como pasó con los tripulantes de otras 2 embarcaciones que en marzo salieron también desde Manabí y fueron interceptados en alta mar por militares estadounidenses. 18:24 minutos, la organización de Amnistía Internacional cuestiona la limitada investigación en Ecuador y pide a Estados Unidos esclarecer todos estos hechos.
0: Bien, ya las 18:24, hay más información para compartir con ustedes, amigos, amigas, oyentes, ya las 18:25, oiga, ¿y cómo funciona la modalidad de estafa que suplanta a la Agencia Nacional de Tránsito para que usted no caiga en la trampa? Mucha atención, la Agencia Nacional de Tránsito alertó sobre una alerta de fraude que utiliza correos electrónicos, mensaje de texto y mensajes falsos para engañar a conductores con supuestas multas. La Agencia Nacional de Tránsito encendió las alertas tras recibir denuncias de ciudadanos que han recibido correos electrónicos y mensajes fraudulentos sobre supuestas multas de tránsito. Los mensajes informan sobre presuntas infracciones pendientes o impuestos vehiculares sin cancelar. Incluso incluyen imágenes y elementos gráficos similares a los utilizados por la entidad con el propósito de convencer a los usuarios de que la notificación es auténtica. Cuando la víctima accede al enlace incluido en el correo, es dirigida a un sitio web diseñado para imitar la página oficial de la ANT. Allí le solicitan información confidencial como números de identificación, claves de acceso, datos de tarjetas o cuentas bancarias, información que posteriormente puede ser utilizada para cometer fraudes. Por esta razón, la institución recomienda desconfiar de cualquier comunicación que exija pagos inmediatos o solicite ingresar datos personales fuera de sus plataformas oficiales. ¿Cómo identificar un correo fraudulento? Pues la Agencia Nacional de Tránsito explicó que este tipo de mensajes suele recurrir a frases que generan preocupación o urgencia, como advertencias sobre sanciones, deudas pendientes o supuestos descuentos con fecha de vencimiento. Además, los remitentes utilizan direcciones de correo que no corresponden a los dominios oficiales y agregan enlaces que redirigen a páginas ajenas a la institución. Como recomendaciones para proteger su información, la Agencia Nacional de Tránsito aconseja a los ciudadanos verificar cuidadosamente quién envía el correo antes de abrirlo, no acceder a enlaces incluidos en mensajes sospechosos, evitar descargar archivos adjuntos provenientes de remitentes desconocidos, no compartir contraseñas, datos bancarios o información personal mediante formularios externos, revisar el estado de multas, impuestos y trámites únicamente a través del portal oficial de la Agencia Nacional de Tránsito. Ahí está la información, amables oyentes, la Agencia Nacional de Tránsito alertó, ¿no?, sobre estos posibles fraudes que utiliza correos electrónicos, mensajes de texto, mensajes falsos para engañar a conductores con supuestas multas. No caigan en la trampa. Así funciona esta modalidad de estafa que suplanta a la Agencia Nacional de Tránsito. 18:28.
1: Bien, ahí está la información, amigos oyentes. Avanzamos y el municipio de Guayaquil el día de hoy habilitó el primer paso elevado en la avenida del Bombero para quienes circulan por las vías de Guayaquil, ¿no? Este día lunes 20 de julio fue abierto ya el tránsito vehicular, el primero de los dos pasos a desnivel que el municipio de Guayaquil construye frente a los Seisbot para mejorar la circulación en la avenida del Bombero. La estructura fue levantada tras superar una paralización de 2 meses por la posición de un grupo de habitantes que pidió el retiro de la licencia ambiental para la construcción. La habilitación de esta obra vial tiene como objetivo modificar el flujo vehicular en una zona por la que transitan diariamente entre 120.000 y 130.000 automotores. La apertura fue dirigida por la alcaldesa subrogante Tatiana Coronel. Durante el evento, la funcionaria detalló el estado del proyecto. Se abre el primer tramo del paso elevado de la avenida de los Bomberos. Paralelamente, se comienza ya el segundo tramo a construir. Una obra que costó 14.7 millones financiados por la CAF. La infraestructura entregada representa un avance general de 42% del proyecto completo, que con el segundo paso elevado se busca eliminar el sistema de semaforización en la intersección. La estructura mide más 450 metros de longitud, posee dos carriles de circulación que funcionarán temporalmente en doble vía, incluye también iluminación LED con células fotovoltaicas. Por su parte, Carlos Vázquez, director municipal de Obras Públicas, también ratificó que las observaciones fueron subsanadas formalmente. 18:30, los trabajos en los Seibos registran un avance general del 42% y la finalización de todo el complejo vial está proyectada para el primer cuatrimestre del 2027.
0: Bien, ya las 18:30, antes de cerrar este bloque, amigos, amigas oyentes, un video allí sobre un reptil gigante que fue captado en el río Daule. Este video muestra allí a un reptil gigante en el río Daule y se volvió viral. Ahí está el videíto, ¿no? El video dura 16 segundos, pero se volvió viral. En el río Daule fue grabado un reptil gigante nadando en el sector, por el sector del malecón de Entre Ríos, este día lunes 20 de julio del 2026. Aunque no es muy común, estos reptiles han sido observados en varias ocasiones, tanto en el agua como en las zonas aledañas. Las autoridades no se han pronunciado sobre este video, pero los usuarios ya hicieron algunas recomendaciones como no meterse al agua o no molestar al animal. Ahí está el videito, amigos, amigas oyentes, que circula en las redes sociales, ¿no? 16 segundos dura el video, pero ahí se ve al reptil, ¿eh? Va nadando. ¿Qué les parece, licenciada? Ahí falta nomás alguien que se le acerque y lo toque y lo acarice.
1: Crash.
0: Lo acarice, porque así somos los ecuatorianos, oiga.
1: Ahí falta. Infeccioso.
0: Sí, ¿no? Y arriesgados y, ¿no? Y lamparosos y todo eso, ¿no? Figuretti y todo eso. Ahí faltando más alguien que se acerque al reptil y
1: a un político que le dé un besito al cocodrilo.
0: Cierto, ¿no? No han asomado este año los políticos besucones. No han asomado en esta campaña. 18:32, momento de hacer una pausa, ¿no?
1: Así es, amigos oyentes, vamos a la pausa y regresamos para revisar información de carácter local.
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8: 18 horas, 39 minutos.

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0: Bien, vamos a continuar, señoras y señores, ya las 18:40, las 18:40, amigos, amigas oyentes, en este día lunes, en este su espacio de noticias y de opinión, La Verdad Sin Mordaza. Gracias, hoy una vez que nos tomamos ya un sorbo de agua.
1: La delicia.
0: Agua, la delicia. Ya estamos acá, oiga, para continuar, seguir informando, amables oyentes, en este segundo bloque, ya revisar información correspondiente a nuestra provincia de Santa Elena, ¿no? Cuéntenos qué ha pasado hoy en este día lunes, en este inicio de semana, en esta primera jornada laboral, en este 20 de julio del año 2026, ¿no? O cualquier situación, cualquier novedad que se haya registrado durante este fin de semana, algo que amerite, pues, ponerlo de manifiesto, ¿no? El día viernes nos fuimos con la expectativa, no sabíamos qué iba a pasar, porque al siguiente día sábado, en el ámbito político, pues se cerraba ya el plazo, se culminaba ya, vencía el plazo para que las organizaciones políticas pues registren las alianzas, ¿no? Toda vez que el día viernes, en horas de la tarde, el Tribunal Contencioso Electoral pues suspendió temporalmente al Movimiento Amigo Lista 16, que era la organización que iba a cobijar a los candidatos de la Revolución Ciudadana, ¿no? Los candidatos del correísmo, de la RC5, que también está suspendido. Entonces los iba a cobijar el Movimiento Amigo, se iban a inscribir bajo esa organización política, pero no se esperaban, o a lo mejor sí se lo esperaban, de que el Tribunal Contencioso Electoral a última hora iba a suspender al movimiento, ¿no? Entonces nos fuimos con esa expectativa, no sabíamos qué iba a pasar, porque aquí en esta provincia también hay candidatos del correísmo, hay incluso ya candidatos o precandidatos que estaban anunciados, entre ellas la alcaldesa del Cantón Santa Elena, la ingeniera María del Carmen Aquino, ¿sí? Y también el ingeniero Lenín Mera, que iba por la prefectura, ¿no? La ingeniera María del Carmen Aquino, la reelección por la alcaldía de Santa Elena, y el ingeniero Lenín Mera por la prefectura. Entonces, no sabíamos qué iba a pasar, nos fuimos con esa expectativa. Hasta el día de hoy, lunes, todavía no sabemos qué va a pasar. El día de hoy escuchaba a la presidenta, ¿no? A nivel nacional, el Movimiento de la Revolución Ciudadana, doña Gabriela Rivadeneira, y en los medios a nivel nacional, y ella dice que sí van a participar sus candidatos del correísmo, los candidatos del correísmo, que sí van a estar en la papeleta, ya, que han hecho alianzas con movimientos locales, y que van a esperar el momento de las inscripciones. Por ahora no van a decir nada, que les da miedo anunciar con qué organización van a participar, porque les da miedo que así mismo los vuelvan o los vayan a suspender, ¿no? Entonces está la expectativa. Acá en nuestra provincia de Santa Elena no sabemos por qué organización política van a participar los candidatos del correísmo, de la Revolución Ciudadana, entre ellos el candidato, el precandidato a la prefectura que ya estaba anunciado, el ingeniero Lenín Mera, y la candidata a la reelección por la alcaldía de Santa Elena, la ingeniera María del Carmen Aquino. Tocará esperar entonces, ¿no? Tocará esperar a ver cuándo son las inscripciones de candidaturas, ya el 2 de agosto me parece, hasta el 17 de agosto, tocará esperar, ¿no? Seguramente muchas organizaciones políticas y sobre todo el correísmo dejará para última hora la inscripción de sus candidatos. Hasta eso, a ver qué pasó con las otras organizaciones políticas también. A última hora armaron alianzas. Algunos candidatos que estaban anunciados por una organización política o precandidatos, resulta que ahora están anunciando su precandidatura, pero ya no por esa organización política, sino por otras organizaciones o por otras, ya por una alianza, ¿no? Por ejemplo, acá en nuestra provincia se había anunciado al ingeniero Jorge Saavedra como precandidato a la prefectura por el Movimiento Futuro, recuerdo, la lista 20, que antes se llamaba Democracia Sí, que aquí en La Libertad patrocinaría la candidatura del señor Bruno Dedé a la alcaldía de La Libertad, pero como precandidato a la prefectura estaba anunciada la precandidatura de el ingeniero Jorge Saavedra, sí. ¿Ya? Pero resulta que en estos momentos están dando una rueda de prensa, ¿no?
1: Es como una asamblea.
0: O una transmisión en vivo por allí. Están haciendo como presentación de candidatos o de precandidatos ya en alianza. Varias organizaciones políticas. Me parece que son el Movimiento Creo, el movimiento
1: Suma.
0: ¿Y cuál otra organización?
1: Avanza.
0: Y el movimiento Avanza. Avanza, Suma y Creo, en esta provincia de Santa Elena, habrían conformado una alianza y ahí está presentándose como precandidato a la prefectura el ingeniero Jorge Saavedra. ¿Ya? Entonces, ¿qué mismo? Dijo el Cholito, porque él estaba anunciado como precandidato a la prefectura, pero por el movimiento Futuro. Ahora, al parecer, va a ser candidato, pero ya por la alianza Creo, Suma y Avanza. Ahí incluso también escucho que está la candidata a la alcaldía de La Libertad, Génesis Larrea, ¿no?
1: Sí.
0: ¿Ya?
1: También está haciendo intervención.
0: Ya, ella estaba anunciada como precandidata. Recuerden que iba a ser antes de las primarias, se decía que iba a ser el movimiento Península Positiva. Pero después se distanciaron, algo pasó y se anunció como precandidata del movimiento Creo, ¿ya? A la alcaldía de La Libertad. Y resulta que ahora, pues, el movimiento Creo ha hecho alianza con Avanza y Suma. Entonces, ella sería precandidata a la alcaldía de La Libertad por el movimiento, por la alianza Creo, Suma y Avanza. ¿Sí? La señorita Génesis Larrea. Candidata a la alcaldía de La Libertad. No sé qué otros nombres estén anunciando en esa alianza, pero esa sería una de las alianzas que se habría concretado durante este fin de semana, previo al cierre del plazo del registro de las alianzas de las organizaciones políticas ante el Consejo Nacional Electoral. De allí no sé qué otra alianza se habrá cocinado, se habrá armado durante este fin de semana, mejor dicho, hasta el día sábado. ¿Qué otra alianza se habrá conformado? No lo han hecho oficial todavía, ¿no? Tocará esperar de pronto hasta el día de las inscripciones, así mismo que se vence el plazo de las inscripciones de candidaturas, que será del 2 al 17 de agosto. Ya las 18 horas con 47 minutos, porque allá. ¿Y cómo es que se da esto de que el ingeniero Jorge Saavedra pasa de ser precandidato de Futuro a ser precandidato de la alianza Creo, Suma y Avanza? Porque al parecer el movimiento Futuro también habría conformado una alianza en la cual, pues, dejarían fuera de la candidatura o de la precandidatura al ingeniero Jorge Saavedra e impulsarían la candidatura de la ingeniera Vanessa Fajardo junto a otras organizaciones políticas a la prefectura de Santa Elena. Ya, entonces allí se quedaba fuera, ¿no?, como precandidato el ingeniero Jorge Saavedra. Entonces, tomando en cuenta eso, que lo iban a dejar afuera, entonces buscó por allí otro movimiento, otro espacio donde postular, donde participar, y lo encontró allí en esa alianza Creo, Suma y Avanza, ya, porque Futuro al parecer habría conformado otra alianza o iría sola, no sé, todo eso dependerá, pero al parecer ya no patrocinarían la candidatura del ingeniero Jorge Saavedra, sino que suena allí el nombre de la ingeniera Vanessa Fajardo. Es decir, las organizaciones políticas todavía siguen con este jueguito.
1: Algo que tiene desconcentrado, de pronto, algo que tiene como ahí.
0: Tiene mareado.
1: En ese enredo al peninsular, más
0: al
1: que
0: sufragante,
1: todo.
0: Al sufragante, al votante.
1: Por supuesto, porque el fin de semana, de hecho, me preguntaban, y bueno, ¿qué es que mismo va a pasar? ¿Quién mismo va por esta lista? Vemos uno que está en esta lista y después que desiste. Entonces, sí tenía ese interrogante, doctor. Usted decía que mediante alianza, pero ahí el presidente del Consejo Nacional Electoral, él sí manifestó que amigo quedaba suspendido y que no podía hacer mediante alianzas absolutamente nada. Pero eso es específicamente con el movimiento. De ahí los participantes, los candidatos como tal, ellos sí pueden sumarse a algún otro partido, movimientos, y ya, y ahí no tiene nada que ver el tema del tiempo.
0: Ya. Lo dijo el presidente del Consejo Nacional Electoral, ¿no? El señor Cabrera, ¿sí? Que se pueden inscribir como precandidatos de una alianza siempre y cuando hayan salido como precandidatos de las primarias de alguno de esos movimientos políticos que conforman esa alianza. ¿Ya? O sea, ahí yo no sé cómo van a hacer, porque el ingeniero Jorge Saavedra salió como precandidato, pero del movimiento Futuro. Se han conformado una alianza.
1: Debería estar Futuro también en la alianza.
0: Así no. es.
1: O sea,
0: así es. Se han conformado una alianza entre Creo, Suma y Avanza. El ingeniero Jorge Saavedra no salió como precandidato de ninguna de las tres organizaciones políticas. Él salió como precandidato de Futuro. ¿Ya? Eso por una parte. Pero, por otra parte, lo que decía el día de hoy por allí analistas respecto de los candidatos del correísmo. ¿De qué manera pueden participar los candidatos del correísmo? ¿Sí? ¿En dónde pueden encontrar un espacio? Si es que ellos pueden apelar a que en una organización política el precandidato desista. Renuncie.
1: Voluntariamente,
0: ¿no? Por A, B, C motivo, desiste, dice que ya no va a participar, como todavía no está registrado ante el CNE, todavía puede renunciar, porque una vez que ya se registre como candidato, ahí sí, las candidaturas son irrenunciables. Pero como todavía no se han inscrito como candidatos, porque el plazo para inscribirse como candidatos arranca el 2 de agosto hasta el 17 de agosto, entonces todavía pueden echarse para atrás, tirar la toalla o irse para otro lado. Entonces, el único espacio, el único hueco donde los candidatos del correísmo pueden intervenir, ocupar o llenar esos espacios es alguno que quede vacío, ¿sí? Toda vez que el que iba a ocupar el espacio renunció, desistió, qué sé yo, se arrepintió. Entonces, queda el espacio y allí la organización política o la alianza puede darle cabida a los candidatos del correísmo, ¿sí? Y no solo del correísmo, sino cualquier ciudadano, ¿no? Puede aparecer por allí como invitado, como candidato invitado, para postularlo ya una vez que inicie el plazo, ¿no? Entonces, eso es lo que va a pasar, ¿sí? Eso es lo que va a pasar cuando usted vea por allí a los candidatos del correísmo en tal alianza. Resulta que en esa alianza, por allí el que iba a ser el precandidato desistió, renunció, o lo hicieron que desista, se lo convencieron, qué sé yo, para poner allí a un candidato del
1: correísmo. Que de hecho ya pasó en otras provincias.
0: Sí. Sí. Sí. Y mire lo que pasa, o sea, por eso digo, si Cintia Viteri, que fue anunciada como precandidato de Centro Democrático, resulta que ahora va a ser candidata de ADN, Cintia Viteri y ADN pudieron hacer eso. O sea, el resto de organizaciones políticas también pueden hacer sus movimientos, ¿sí? Sus jugadas, sus estrategias. Entonces, nada está dicho hasta que ya se cierren o arranque el proceso de inscripciones, ¿no? Entonces, ya de manera formal como candidatos ante el Consejo Nacional Electoral. Así que cualquiera puede aparecer mañana, alguien que por ejemplo no ha estado ni siquiera en la palestra pública, en la palestra política durante todo este tiempo, y resulta que de aquí a pasado mañana aparece como candidato.
1: Y ya se inscriba directamente al CNE. Ahí sí ya no se puede hacer ningún cambio.
0: Claro, cuando se inscriba ante el CNE ya las candidaturas son irrenunciables. Entonces, eso, ¿no? Eso, entonces vamos a ver, pues todavía pueden haber sorpresas. ¿Quién quita? Pasó mañana, aparece Dalton Yagual como candidato allí, invitado. ¿Ah? Así fue como participé yo, pues,
1: sí,
0: en las elecciones. Yo no salí de ninguna primarias. Dalton Yagual no salió de ninguna primarias, sino que como candidato invitado, cuando ya iban a inscribir
1: Pero ha sido un poco complejo en esta ocasión este proceso electoral, ¿no?
0: Más enredado que antes, ¿no?
1: Empezamos con el tema de las zonas, ¿se acuerda?
0: Ah, bueno, aquí en La Libertad.
1: Sí.
0: De las circunscripciones.
1: Circunscripciones, exacto, que esto de aquí, lo de acá, que van a sumar al tema de los concejales y que la gente también no entendía aquello hasta que un día usted lo explicó aquí, abogado, y bueno, ya aclaró un poco el tema. Después, el tema de que las elecciones eran para cierta fecha, después se adelantó y los puso a correr a los políticos y un sinnúmero de cosas que se han venido dando en este proceso.
0: Se adelantó el calendario electoral. Exacto. La meteoróloga Diana Tamain adelantó el calendario electoral basándose en informes técnicos de gestión de riesgos, ¿no? Porque se venía el niño, entonces para evitar las consecuencias del niño, que nunca hemos ido a, entre comillas, y qué bueno que la gente ya me ha hecho saber que entienden el sarcasmo cuando Dalton Yagual habla con sarcasmo, ¿no? De como nunca hemos ido a las urnas en época de lluvia, Entonces, doña Diana Tamay, la
1: preocupada,
0: ¿no? Estuvo 8 años allí en el Consejo Nacional Electoral presidiendo, lo que el día de hoy dice que ha renunciado, que sí que ha renunciado ante el Participación Ciudadana, ante el Consejo de Participación Ciudadana, pero estaba convocada para una sesión hoy día ante el CNE, no fue porque dizque por atención médica. O sea, ¿qué mismo? O renunció o va a seguir asistiendo y hoy día simplemente justificó su inasistencia con una cita médica. Ya no sabemos, ¿no? Pero si renunció, se ha demorado mucho, 8 años pues se ha demorado para renunciar. Entonces, hace rato era que hubiese presentado su renuncia. Hace varios procesos electorales atrás era de que hubiese presentado ya su renuncia. Pero bueno, entonces, tanto 8 años que estuvo ella en el Consejo Nacional Electoral y nunca predijo el futuro, nunca predijo las lluvias, ni el fenómeno del Niño, ni nada.
1: Nunca consideró el tema importante.
0: De las lluvias, que todos los años llueve. Todos los años las escuelas están inundadas, los recintos electorales están inundados, todos los años. ¿Ya? Pero primera vez que ella...
1: De hecho, todos los años se hace un cronograma sencillo y simple de fumigación.
0: Así es. Y por ahí una minga, qué sé yo.
1: En los recintos electorales.
0: Y habilitan los recintos electorales. Por ahí uno que otro que de pronto suspenden las elecciones porque ya las condiciones del mismo ya no se prestan, ¿no? Pero de allí todos los años llueve. Pero primera vez que ella adelanta el calendario electoral le echa la meteoróloga. Bueno, ya. Entonces, hasta eso, ¿no? Todo eso ha venido como que... a darle un matiz distinto, diferente a este proceso electoral, que este proceso democrático que está viviendo el país en los actuales momentos, en los actuales tiempos, toda vez que se vienen pues las elecciones seccionales, elecciones de autoridades seccionales en este mes de noviembre, una vez que ya está adelantado el calendario. Y así, ¿no? Y así nos tienen a los sufragantes, a los ciudadanos, a los votantes, a los electores, nos tienen en este enredo, en esta confusión, qué sé yo, ¿no? Entonces, como que juegan con nuestro tiempo, con nuestra paciencia, con nuestra voluntad, ¿sí? Incluyendo lo de la eliminación o suspensión del movimiento amigo, ¿no?
1: Claro.
0: Sí, porque me parece yo desde que tengo uso de razón y desde que estamos ahí en medios y de que nos ha tocado informar sobre procesos democráticos ya muchos, entonces primera vez que suspenden movimientos políticos en pleno proceso electoral, ¿no? Está corriendo ya un calendario electoral, ¿ya? Eso no había pasado antes y por denuncias de un fiscal por presunto lavado de activos, ¿ya? Entonces eso nunca había pasado. Entonces hay mucha gente que independientemente de sus afinidades, o sea, afectos o desafectos, hay gente que apoya al correísmo, apoya a los candidatos del correísmo. Entonces, todo eso, ¿no? Todo eso nos tiene a los ciudadanos así como que a la expectativa, como que no sabemos qué va a pasar aquí a mañana. Entonces, ha sido un proceso diferente, distinto, ¿no? Con matices distintas. No sabemos, y de aquí hasta que ya vengan las elecciones y hasta que se proclamen resultados, ¿qué nomás irá a pasar, licenciada?
1: ¿Qué nomás irá a pasar? Porque hasta en eso también creo que hay el tema de cambios, ¿no? De que una vez que se desarrollen las elecciones, no es que en la noche ya vamos a saber los resultados.
0: Claro.
1: También esa situación, pues que ahora tendremos que los votantes esperar al nuevo cronograma establecido ya por el Consejo Nacional Electoral y cómo se van a dar las cosas, que creo que los resultados se darán a conocer el otro año.
0: Sí, se adelanta se adelantan las elecciones, por eso es que ahí también doña Diana Tamay se dio el lujo de jugar con nuestra inteligencia de los ecuatorianos, es que no hemos adelantado, ¿cómo que decía? Solo hemos adelantado las elecciones, pero no hemos adelantado las votaciones, no sé cómo algo así, no, adelantamos las votaciones, pero no las elecciones, ahí, o sea.
1: Quería esas declaraciones a un medio nacional.
0: Sí, sí, ¿se acuerda? Ahí jugando con nuestra inteligencia. Entonces ella dice que adelantó las votaciones,
1: Pero no las elecciones.
0: ¿Ya? Y que las elecciones, los resultados de esas elecciones, las conoceremos en febrero. ¿Sí? Recién en febrero. O sea, votamos en noviembre, pero los resultados recién sabremos en febrero.
1: Y saber lo que puede pasar, ¿no?
0: Claro.
1: Sin saber lo que pueda pasar tantos meses.
0: Pero eso cuando ella estaba al frente del CNE.
1: Claro.
0: Hasta eso ella ni se imaginaba que le iban a bajar de la presidencia, ni se imaginaba que iba a armarse una nueva mayoría dentro del Consejo Nacional Electoral, que se iban a poner de acuerdo ahí varios consejeros para bajarla de la presidencia. ¿Ya?
1: O sea, ¿esa decisión la puede cambiar el nuevo presidente?
0: No, el calendario no. Bueno, la Asamblea Nacional puede tomar decisiones, obviamente, el Pleno del, perdón, de la Asamblea, el Consejo Nacional Electoral. El Pleno del Consejo Nacional Electoral, que ahora lo preside don el señor Cabrera, ¿ya? Que por cierto, señor Cabrera, identificado, alineado al Partido Social Cristiano. ¿Ya? Mire que todo eso, por eso digo, o sea, en esta ocasión, que hace un ratito hablábamos de los resultados. En esta ocasión ya esos resultados ya no van a estar pues a cargo de doña Diana Tamaim, pues. ¿Ya? En esta ocasión esos resultados van a estar a cargo, ¿no? Del señor, del nuevo presidente y la nueva mayoría de la, del Consejo Nacional Electoral que lo preside el señor Cabrera. ¿Y de qué línea es el señor Cabrera? Del Partido Social Cristiano. Entonces desde allí ya, sin ser brujos, ya pudiéramos adelantarnos al futuro. Si doña Diana Tamaim lo hace, ¿por qué no nos adelantamos nosotros? ¿Ya? Si doña Diana Tamaim, ¿no? Ya vio el futuro ahí, ¿no? El fenómeno del niño y todo eso. Yo también ya estoy más o menos viendo esos resultados. Tomando en cuenta que el Partido Social Cristiano es el que ahorita preside el Consejo Nacional Electoral. ¿Ya? Entonces yo ya más o menos veo sobre esos resultados respecto de los candidatos que va a presentar el Partido Social Cristiano. ¿Ya? ¿Solo o en alianza? ¿Sí? Por ejemplo, en esta provincia, ¿quiénes representan al Partido Social Cristiano? ¿Ah? ¿Quiénes son los candidatos? O sea, ¿quién representa al Partido Social Cristiano en esta provincia? El señor ingeniero Otto Vera Palacios. ¿Ya? Que es asambleísta actual, que pertenece del bloque del bloque, bueno, ya ni bloque, ya no queda ni, no, eso ya no es un bloque, ¿no? Ya es un pedacito de ladrillo que se partió ahí de esos bloques quebrados ahí.
1: Fragmento.
0: Es un fragmento de bloque cuando está en una construcción y se parte un bloque de esos así. Un pedacito de bloque que quedó allí de lo que alguna vez fue un bloque, ¿ya? En la Asamblea Nacional. Entonces, él pertenece a esa organización política dentro de la Asamblea Nacional, ¿ya? Entonces, yo ya veo, o sea, eso de alguna manera debe preocupar al resto de candidatos, pues, ¿sí? Porque quien está frente al Consejo Nacional Electoral es no es de las filas, pero bien identificado con la línea del Partido Social Cristiano. Entonces, eso de alguna manera preocupa o debe tener preocupado al resto de candidatos o de precandidatos de las otras organizaciones políticas. Sin querer decir que el señor Cabrera va a meter mano, qué sé yo, ¿no? En las elecciones ni nada de eso. No estoy diciendo eso, pero lo que sí es que de alguna manera los precandidatos del Partido Social Cristiano han de sentir cierta
1: seguridad,
0: ¿no? De que quien está al frente del CNE no va a permitir que le roben votos, qué sé yo, que haya cosas, haya manos negras, turbias, fraudulentas ahí dentro del Consejo Nacional Electoral, una vez que se den las votaciones, una vez que tengan que proclamar resultados. Así que todo eso, miren cómo se va dándole un matiz distinto, diferente a este proceso electoral que estamos viviendo en el país, ¿no? Este proceso democrático que estamos viviendo en el Ecuador. ¿Sí? Esperemos que las cosas se sigan dando a medida que avance el calendario electoral y a medida que avance en el resto de hitos, como le llama el CNE. Siguiente hito, una vez que terminó el plazo para registro de alianzas, siguiente hito, inscripción de candidaturas desde el 2 de agosto hasta el 17 de agosto. 19:03.
1: Vamos a ir a la pausa, amigos oyentes, luego regresamos para seguir compartiendo con ustedes.
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